0: semana. Y a mis papás que también nos escuchan todos los miércoles, saludos para allá, para la comuna de Peralillo.
1: ¿Cómo se llama su papá?
0: José Uriel, y mi mamá se llama Olga Cristina.
1: Saludos para ellos también, entonces, que están ahí en nuestra sintonía. Muy bien, amigos, agradecemos como siempre a todos los que estuvieron presentes, niño.
2: Y para ella, ¿hay saludos?
1: Para ella también. Para ella, ¿no? ¿Hay saludos o no?
0: Sin comentarios.
1: Sin comentarios. Bien, don Roberto, la trae, ¿eh? Pinche destacado, ¿ah? ¿Eh? Ya.
0: Panelista.
1: Panelista. Ah, ya. Ahora me pasó de hincha. No, pero el título de hincha destacado. Yo soy bueno para ponerle ahí.
0: Sí, está bien.
1: Yo soy el
0: bueno.
1: Que inventa aquí los.
0: Sí, me he dado cuenta.
1: Yo soy el que le pone aquí el apodo a cada uno de los. Ya. Muy bien, amigos y amigas, nos vamos a ir despidiendo. Agradecer como siempre la sintonía, toda la gente que estuvo presente junto a nosotros el día de hoy. Esperemos que Deportes Santa Cruz pueda obtener la victoria este día lunes de local. Y por supuesto usted lo podrá escuchar a través de la 94.3 Radio Santa Cruz FM. Amigos y amigas, esto fue Solo Deportes Estudio, la gran sintonía de los ganadores. Soy Rafael Vázquez, hasta pronto.

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1: 20 horas con 4 minutos.
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7: ¿Qué tal? ¿Cómo están? Les saluda Carlos Maturana. Les doy la bienvenida a esta nueva edición de noticias, donde sabremos del ministro Arrau, quien salió a aclarar la continuidad del plan de seguridad. Buscó desmarcarse de administración Boric. Abordaremos la promulgación de reforma a sociedades anónimas deportivas. Hablaremos de la denuncia de cooperativa por suplantación de identidad para cometer estafas entre Coquimbo y Biobío.
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7: Las bancadas del Partido Nacional Libertario y del Partido Republicano anunciaron que impulsarán una acusación constitucional contra el exministro de Hacienda Nicolás Grau tras cuestionamientos por una eventual inconsistencia en la proyección de deuda durante el gobierno de Gabriel Boric. La polémica surgió luego de que el actual ministro de Hacienda, Jorge Quirós, advirtiera posibles errores en informes financieros. Desde el oficialismo acusaron falta de transparencia y aseguraron que existirían gastos comprometidos que no habrían sido correctamente reflejados en las estimaciones oficiales. Pese a esta intención, desde Renovación Nacional no ven con buenos ojos un libelo acusatorio. De hecho, el senador Miguel Ángel Becker manifestó que no es el momento de presentar acusaciones.
8: Creemos que no es el momento para comenzar con acusaciones constitucionales. Precisamente en el momento en que estamos negociando, conversando y viendo la posibilidad cierta de aprobar tan importante reforma para nuestro país. En ese sentido, creo que no es el momento. Analicemos los temas con más tranquilidad y tomemos buenas decisiones.
7: Desde el Frente Amplio rechazaron la ofensiva y calificaron la acusación como un intento de polarización política, mientras que desde la DC, el senador Iván Flores comentó que con este intento se agrava la distancia entre el Ejecutivo y la oposición.
9: Pareciera ser que no hay mérito para una acusación constitucional en contra del exministro Grau, y en ese contexto no se entiende cómo el gobierno, por un lado, plantea la necesidad de dialogar y por otro lado está garroteando. O sea, si no tienen pruebas concretas, no amenacen, porque esa amenaza lo único que hace es enredar todavía más el proceso de este proyecto de ley, que ya está enredado, y está enredado por sí mismo, no por otros asuntos, y esto solo hace agravar la distancia que hay entre el gobierno y la oposición.
7: El ministro de Hacienda, Jorge Quirós, evitó profundizar en la controversia y sostuvo que el gobierno buscará impedir que el conflicto afecte la tramitación de la mega reforma económica. El secretario de Estado llamó además a mantener voluntad de diálogo más allá de las diferencias políticas.
10: Ante el aumento sostenido en las cuentas de electricidad, crece el interés por soluciones de energía solar en la región de O'Higgins. En ese contexto, Omica Solutions ofrece sistemas fotovoltaicos

0: Para que la actual Política Nacional de Seguridad Pública era suficiente como marco general, pese a que durante la campaña presidencial el oficialismo había cuestionado duramente la gestión anterior en esta materia. Durante esta jornada, el secretario de Estado salió a precisar sus dichos.
1: Cuando hablamos de qué gobierno hizo qué, es ser pequeño. Efectivamente, cuando hablamos del plan cuadrante que lleva décadas, cuando hablamos del plan MT0 de la Policía de Investigaciones que lleva muchísimos años, son buenas políticas públicas que hay que ajustarlas a los tiempos, a los nuevos fenómenos delictuales, pero efectivamente, si alguien pretende en materia de seguridad, de estrategia, refundar las instituciones o lo que se está haciendo, está muy equivocado. Hay que mejorarla de manera constante, porque el fenómeno delictual efectivamente varía. Hoy día en Chile hay presencia de crimen organizado que hace algunas décadas no era tal.
0: Frente a las dudas, el secretario de Estado ha sostenido diversas reuniones con parlamentarios, parlamentarias y autoridades. Entre ellos el fiscal nacional Ángel Valencia y miembros de la Comisión de Seguridad de la Cámara Alta, como el senador Cristian Biel, independiente de cupo republicano, quien se refirió a estos encuentros.
2: Exactamente lo que plantea el ministro Rau es correcto. Una política que es un gran paraguas habilita a las instituciones en su coordinación, en su interacción de seguridad pública. Y también se pueden extraer los grandes lineamientos. Ahora es misión del ministerio, por supuesto, hacer bajadas de líneas estratégicas con objetivos claros. Las estrategias están y los planes están. Hay que entender que los planes son previsiones. Esa previsión está y es ahora, en este caso, el ministro Rau el que tiene que establecer las prioridades y las líneas estratégicas de ese plan.
0: En la reunión también participó el senador PS y miembro de la misma Comisión de Seguridad, Juan Luis Castro, quien también comentó sus impresiones.
3: Lejos del ninguneo o lejos de descubrir la pólvora, ¿verdad? Aquí hay más bien un esfuerzo de conversación, de tomar los temas esenciales y proyectarlos con más fuerza. Hay una línea que va a tener que ver con los anuncios que haga el presidente el próximo lunes en el Senado, en el Congreso, y lo que él complemente en la sesión especial de la corporación que va a entregar los detalles de la política de seguridad. Política de seguridad que a esta altura requiere no solo reactualizar, sino que requiere lanzar iniciativas que sean más profundas.
0: Sobre el nuevo plan de seguridad, este será detallado el próximo martes en el Senado y también podría marcar parte importante de la primera cuenta pública del presidente José Antonio Kast el próximo 1 de junio. 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
0: Comenzaron las obras de conservación del histórico Liceo Politécnico José Gutiérrez de la Fuente con una inversión superior a 3.788 millones de pesos. El proyecto beneficiará a más de 1.400 estudiantes y contempla mejoras integrales en salas, baños, patios, canchas y sistema eléctrico. Eso es todo por el momento. Nos encontramos en la siguiente edición de noticias.
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7: 20 horas con 22 minutos.
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5: 20 horas con 57 minutos.
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13: 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Nos eleva gradualmente al perfecto conocimiento de Jesucristo. Purifica a nuestras almas del pecado. Nos permite vencer a todos nuestros enemigos. Nos facilita la práctica de las virtudes. Nos abraza en amor de Jesucristo. Nos enriquece con gracias y méritos. Nos proporciona con qué pagar todas nuestras deudas con Dios y con los hombres. 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
15: Querido Padre Juan Carlos, queridos hermanos y hermanas que trabajan ahí en Radio Santa Cruz y a los auditores, auditoras de esta radio querida. Un saludo cariñoso en el aniversario de la creación de esta radio emisora. 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

0: y del Espíritu Santo. Amén.
1: Misterios de Gloria. Primer misterio: la resurrección del Señor. Padre nuestro que estás en el cielo, santificado sea tu nombre. Venga a nosotros tu reino. Hágase tu voluntad en la tierra como en el cielo.
2: Danos hoy nuestro pan de cada día. Perdona nuestras ofensas, como también nosotros perdonamos a los que nos ofenden. No nos dejes caer en la tentación y líbranos del mal. Amén.
1: Dios te salve María, llena eres de gracia. El Señor es contigo. Bendita eres entre todas las mujeres y bendito es el fruto de tu vientre, Jesús.
2: Santa María, Madre de Dios, ruega por nosotros pecadores, ahora y en la hora de nuestra muerte. Amén.
1: Dios te salve María, llena eres de gracia. El Señor es contigo. Bendita eres entre todas las mujeres y bendito es el fruto de tu vientre, Jesús.
2: Santa María, Madre de Dios, ruega por nosotros pecadores, ahora y en la hora de nuestra muerte. Amén.
1: Dios te salve María, llena eres de gracia. El Señor es contigo. Bendita eres entre todas las mujeres y bendito es el fruto de tu vientre, Jesús.
2: Santa María, Madre de Dios, ruega por nosotros pecadores, ahora y en la hora de nuestra muerte. Amén.
1: Dios te salve María, llena eres de gracia. El Señor es contigo. Bendita eres entre todas las mujeres y bendito es el fruto de tu vientre, Jesús.
2: Santa María, Madre de Dios, ruega por nosotros pecadores, ahora y en la hora de nuestra muerte. Amén.
1: Dios te salve María, llena eres de gracia. El Señor es contigo. Bendita eres entre todas las mujeres y bendito es el fruto de tu vientre, Jesús.
2: Santa María, Madre de Dios, ruega por nosotros pecadores, ahora y en la hora de nuestra muerte. Amén.
1: Dios te salve María, llena eres de gracia. El Señor es contigo. Bendita eres entre todas las mujeres y bendito es el fruto de tu vientre, Jesús.
2: Santa María, Madre de Dios, ruega por nosotros pecadores, ahora y en la hora de nuestra muerte. Amén.
1: Dios te salve María, llena eres de gracia. El Señor es contigo. Bendita eres entre todas las mujeres y bendito es el fruto de tu vientre, Jesús.
2: Santa María, Madre de Dios, ruega por nosotros pecadores, ahora y en la hora de nuestra muerte. Amén.
1: Dios te salve María, llena eres de gracia. El Señor es contigo. Bendita eres entre todas las mujeres y bendito es el fruto de tu vientre, Jesús.
2: Santa María, Madre de Dios, ruega por nosotros pecadores, ahora y en la hora de nuestra muerte. Amén.
1: Dios te salve María, llena eres de gracia. El Señor es contigo. Bendita eres entre todas las mujeres y bendito es el fruto de tu vientre, Jesús.
2: Santa María, Madre de Dios, ruega por nosotros pecadores, ahora y en la hora de nuestra muerte. Amén.
1: Dios te salve María, llena eres de gracia. El Señor es contigo. Bendita eres entre todas las mujeres y bendito es el fruto de tu vientre, Jesús.
2: Santa María, Madre de Dios, ruega por nosotros pecadores, ahora y en la hora de nuestra muerte. Amén.
1: Gloria al Padre y al Hijo y al Espíritu Santo.
2: Como era en un principio, ahora y siempre, por los siglos de los siglos. Amén.
1: Segundo misterio: la ascensión del Señor al cielo.
2: Padre nuestro que estás en el cielo, santificado sea tu nombre. Venga a nosotros tu reino. Hágase tu voluntad en la tierra como en el cielo.
1: Danos hoy nuestro pan de cada día. Perdona nuestras ofensas, como también nosotros perdonamos a los que nos ofenden. No nos dejes caer en la tentación y líbranos del mal. Amén.
2: Dios te salve María, llena eres de gracia, el Señor es contigo. Bendita tú eres entre todas las mujeres, y bendito es el fruto de tu vientre, Jesús.
1: Santa María, Madre de Dios, ruega por nosotros pecadores, ahora y en la hora de nuestra muerte. Amén.
2: Dios te salve María, llena eres de gracia, el Señor es contigo. Bendita tú eres entre todas las mujeres, y bendito es el fruto de tu vientre, Jesús.
1: Santa María, Madre de Dios, ruega por nosotros pecadores, ahora y en la hora de nuestra muerte. Amén.
2: Dios te salve María, llena eres de gracia, el Señor es contigo. Bendita tú eres entre todas las mujeres, y bendito es el fruto de tu vientre, Jesús.
1: Santa María, Madre de Dios, ruega por nosotros pecadores, ahora y en la hora de nuestra muerte. Amén.
2: Dios te salve María, llena eres de gracia, el Señor es contigo. Bendita tú eres entre todas las mujeres, y bendito es el fruto de tu vientre, Jesús.
1: Santa María, Madre de Dios, ruega por nosotros pecadores, ahora y en la hora de nuestra muerte. Amén.
2: Dios te salve María, llena eres de gracia, el Señor es contigo. Bendita tú eres entre todas las mujeres, y bendito es el fruto de tu vientre, Jesús.
1: Santa María, Madre de Dios, ruega por nosotros pecadores, ahora y en la hora de nuestra muerte. Amén.
2: Dios te salve María, llena eres de gracia, el Señor es contigo. Bendita tú eres entre todas las mujeres, y bendito es el fruto de tu vientre, Jesús.
1: Santa María, Madre de Dios, ruega por nosotros pecadores, ahora y en la hora de nuestra muerte. Amén.
2: Dios te salve María, llena eres de gracia, el Señor es contigo. Bendita tú eres entre todas las mujeres, y bendito es el fruto de tu vientre, Jesús.
1: Santa María, Madre de Dios, ruega por nosotros pecadores, ahora y en la hora de nuestra muerte. Amén.
2: Dios te salve María, llena eres de gracia, el Señor es contigo. Bendita tú eres entre todas las mujeres, y bendito es el fruto de tu vientre, Jesús.
1: Santa María, Madre de Dios, ruega por nosotros pecadores, ahora y en la hora de nuestra muerte. Amén.
2: Dios te salve María, llena eres de gracia, el Señor es contigo. Bendita tú eres entre todas las mujeres, y bendito es el fruto de tu vientre, Jesús.
1: Santa María, Madre de Dios, ruega por nosotros pecadores, ahora y en la hora de nuestra muerte. Amén.
2: Dios te salve María, llena eres de gracia, el Señor es contigo. Bendita tú eres entre todas las mujeres, y bendito es el fruto de tu vientre, Jesús.
1: Santa María, Madre de Dios, ruega por nosotros pecadores, ahora y en la hora de nuestra muerte. Amén.
2: Gloria al Padre, y al Hijo, y al Espíritu Santo.
1: Como era en un principio, ahora y siempre, por los siglos de los siglos. Amén. Tercer misterio, la venida del Espíritu Santo en Pentecostés. Padre nuestro que estás en el cielo, santificado sea tu nombre. Venga a nosotros tu reino. Hágase tu voluntad en la tierra como en el cielo.
2: Danos hoy nuestro pan de cada día. Perdona nuestras ofensas, como también nosotros perdonamos a los que nos ofenden. No nos dejes caer en la tentación y líbranos del mal. Amén.
1: Dios te salve María, llena eres de gracia, el Señor es contigo. Bendita eres entre todas las mujeres, y bendito es el fruto de tu vientre, Jesús.
2: Santa María, Madre de Dios, ruega por nosotros pecadores, ahora y en la hora de nuestra muerte. Amén.
1: Dios te salve María, llena eres de gracia, el Señor es contigo. Bendita eres entre todas las mujeres, y bendito es el fruto de tu vientre, Jesús.
2: Santa María, Madre de Dios, ruega por nosotros pecadores, ahora y en la hora de nuestra muerte. Amén.
1: Dios te salve María, llena eres de gracia, el Señor es contigo. Bendita eres entre todas las mujeres, y bendito es el fruto de tu vientre, Jesús.
2: Santa María, Madre de Dios, ruega por nosotros pecadores, ahora y en la hora de nuestra muerte. Amén.
1: Dios te salve María, llena eres de gracia, el Señor es contigo. Bendita eres entre todas las mujeres, y bendito es el fruto de tu vientre, Jesús.
2: Santa María, Madre de Dios, ruega por nosotros pecadores, ahora y en la hora de nuestra muerte. Amén.
1: Dios te salve María, llena eres de gracia,
3: El Señor es contigo. Bendita eres entre todas las mujeres y bendito es el fruto de tu vientre, Jesús.
4: Santa María, Madre de Dios, ruega por nosotros pecadores, ahora y en la hora de nuestra muerte. Amén.
3: Dios te salve María, llena eres de gracia. El Señor es contigo. Bendita eres entre todas las mujeres y bendito es el fruto de tu vientre, Jesús.
4: Santa María, Madre de Dios, ruega por nosotros pecadores, ahora y en la hora de nuestra muerte. Amén.
3: Dios te salve María, llena eres de gracia. El Señor es contigo. Bendita eres entre todas las mujeres y bendito es el fruto de tu vientre, Jesús.
4: Santa María, Madre de Dios, ruega por nosotros pecadores, ahora y en la hora de nuestra muerte. Amén.
3: Dios te salve María, llena eres de gracia. El Señor es contigo. Bendita eres entre todas las mujeres y bendito es el fruto de tu vientre, Jesús.
4: Santa María, Madre de Dios, ruega por nosotros pecadores, ahora y en la hora de nuestra muerte. Amén.
3: Dios te salve María, llena eres de gracia. El Señor es contigo. Bendita eres entre todas las mujeres y bendito es el fruto de tu vientre, Jesús.
4: Santa María, Madre de Dios, ruega por nosotros pecadores, ahora y en la hora de nuestra muerte. Amén.
3: Dios te salve María, llena eres de gracia. El Señor es contigo. Bendita eres entre todas las mujeres y bendito es el fruto de tu vientre, Jesús.
4: Santa María, Madre de Dios, ruega por nosotros pecadores, ahora y en la hora de nuestra muerte. Amén.
3: Gloria al Padre, y al Hijo, y al Espíritu Santo.
2: Como era en un principio, ahora y siempre, por los siglos de los siglos. Amén.
1: Cuarto misterio: la Asunción de María Santísima al cielo.
2: Padre nuestro que estás en el cielo, santificado sea tu nombre. Venga a nosotros tu reino. Hágase tu voluntad en la tierra como en el cielo.
1: Danos hoy nuestro pan de cada día. Perdona nuestras ofensas, como también nosotros perdonamos a los que nos ofenden. No nos dejes caer en la tentación y líbranos del mal. Amén.
2: Dios te salve María, llena eres de gracia, el Señor es contigo, bendita tú eres entre todas las mujeres, y bendito es el fruto de tu vientre, Jesús.
1: Santa María, Madre de Dios, ruega por nosotros pecadores, ahora y en la hora de nuestra muerte. Amén.
2: Dios te salve María, llena eres de gracia, el Señor es contigo, bendita tú eres entre todas las mujeres, y bendito es el fruto de tu vientre, Jesús.
1: Santa María, Madre de Dios, ruega por nosotros pecadores, ahora y en la hora de nuestra muerte. Amén.
2: Dios te salve María, llena eres de gracia, el Señor es contigo, bendita tú eres entre todas las mujeres, y bendito es el fruto de tu vientre, Jesús.
1: Santa María, Madre de Dios, ruega por nosotros pecadores, ahora y en la hora de nuestra muerte. Amén.
2: Dios te salve María, llena eres de gracia, el Señor es contigo, bendita tú eres entre todas las mujeres, y bendito es el fruto de tu vientre, Jesús.
1: Santa María, Madre de Dios, ruega por nosotros pecadores, ahora y en la hora de nuestra muerte. Amén.
2: Dios te salve María, llena eres de gracia, el Señor es contigo, bendita tú eres entre todas las mujeres, y bendito es el fruto de

0: Bendita tú eres entre todas las mujeres, y bendito es el fruto de tu vientre, Jesús.
1: Santa María, Madre de Dios, ruega por nosotros pecadores, ahora y en la hora de nuestra muerte. Amén.
0: Dios te salve María, llena eres de gracia, el Señor es contigo. Bendita tú eres entre todas las mujeres, y bendito es el fruto de tu vientre, Jesús.
1: Santa María, Madre de Dios, ruega por nosotros pecadores, ahora y en la hora de nuestra muerte. Amén.
0: Dios te salve María, llena eres de gracia, el Señor es contigo. Bendita tú eres entre todas las mujeres, y bendito es el fruto de tu vientre, Jesús.
1: Santa María, Madre de Dios, ruega por nosotros pecadores, ahora y en la hora de nuestra muerte. Amén.
0: Dios te salve María, llena eres de gracia, el Señor es contigo. Bendita tú eres entre todas las mujeres, y bendito es el fruto de tu vientre, Jesús.
1: Santa María, Madre de Dios, ruega por nosotros pecadores, ahora y en la hora de nuestra muerte. Amén.
0: Gloria al Padre, y al Hijo, y al Espíritu Santo.
1: Como era en un principio, ahora y siempre, por los siglos de los siglos. Amén. Quinto misterio, la coronación de María como reina y madre de toda la creación. Padre nuestro que estás en el cielo, santificado sea tu nombre. Venga a nosotros tu reino. Hágase tu voluntad en la tierra como en el cielo.
0: Danos hoy nuestro pan de cada día. Perdona nuestras ofensas, como también nosotros perdonamos a los que nos ofenden. No nos dejes caer en la tentación y líbranos del mal. Amén.
1: Dios te salve María, llena eres de gracia. El Señor es contigo. Bendita eres entre todas las mujeres y bendito es el fruto de tu vientre, Jesús.
0: Santa María, Madre de Dios, ruega por nosotros pecadores, ahora y en la hora de nuestra muerte. Amén.
1: Dios te salve María, llena eres de gracia. El Señor es contigo. Bendita eres entre todas las mujeres y bendito es el fruto de tu vientre, Jesús.
0: Santa María, Madre de Dios, ruega por nosotros pecadores, ahora y en la hora de nuestra muerte. Amén.
1: Dios te salve María, llena eres de gracia. El Señor es contigo. Bendita eres entre todas las mujeres y bendito es el fruto de tu vientre, Jesús.
0: Santa María, Madre de Dios, ruega por nosotros pecadores, ahora y en la hora de nuestra muerte. Amén.
1: Dios te salve María, llena eres de gracia. El Señor es contigo. Bendita eres entre todas las mujeres y bendito es el fruto de tu vientre, Jesús.
0: Santa María, Madre de Dios, ruega por nosotros pecadores, ahora y en la hora de nuestra muerte. Amén.
1: Dios te salve María, llena eres de gracia. El Señor es contigo. Bendita eres entre todas las mujeres y bendito es el fruto de tu vientre, Jesús.
0: Santa María, Madre de Dios, ruega por nosotros pecadores, ahora y en la hora de nuestra muerte. Amén.
1: Dios te salve María, llena eres de gracia. El Señor es contigo. Bendita eres entre todas las mujeres y bendito es el fruto de tu vientre, Jesús.
0: Santa María, Madre de Dios, ruega por nosotros pecadores, ahora y en la hora de nuestra muerte. Amén.
1: Dios te salve María, llena eres de gracia. El Señor es contigo. Bendita eres entre todas las mujeres y bendito es el fruto de tu vientre, Jesús.
0: Santa María, Madre de Dios, ruega por nosotros pecadores, ahora y en la hora de nuestra muerte. Amén.
1: Dios te salve María, llena eres de gracia. El Señor es contigo. Bendita eres entre todas las mujeres y bendito es el fruto de tu vientre, Jesús.
0: Santa María, Madre de Dios, ruega por nosotros pecadores, ahora y en la hora de nuestra muerte. Amén.
1: Dios te salve María, llena eres de gracia. El Señor es contigo. Bendita eres entre todas las mujeres y bendito es el fruto de tu vientre, Jesús.
0: Santa María, Madre de Dios, ruega por nosotros pecadores, ahora y en la hora de nuestra muerte. Amén.
1: Dios te salve María, llena eres de gracia. El Señor es contigo. Bendita eres entre todas las mujeres y bendito es el fruto de tu vientre, Jesús.

0: ruega por nosotros pecadores, ahora y en la hora de nuestra muerte. Amén.
1: Gloria al Padre, y al Hijo, y al Espíritu Santo.
0: Como era en un principio, ahora y siempre, por los siglos de los siglos. Amén.

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1: Querido Padre Juan Carlos, queridos hermanos y hermanas que trabajan ahí en Radio Santa Cruz y a los auditores, auditoras de esta radio querida. 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

0: hemos rezado uno de los cuatro misterios del Rosario a nuestra Madre la Virgen. Santa Cruz FM le invita para mañana, en este mismo horario, nuevamente a rezar y a tener presente en esta oración nuestras necesidades, nuestras preocupaciones, especialmente a nuestros enfermos y a aquellos que necesitan de la oración, y especialmente de aquellos que sufren. Invite a su familia, a sus hermanos y amigos a encontrarnos nuevamente con el rezo del Santo Rosario. Que nuestra Madre la Virgen les bendiga a todos ustedes.
1: La hora exacta en Santa Cruz FM.
2: 21 horas con 35 minutos.
3: Perder un amigo es como perder a un hermano. Despedirnos de ellos puede ser muy doloroso, pero debemos comprender que ya no hay nada más que podamos hacer, solo recordar los mejores momentos. 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

Hola, ¿qué tal? Gusto saludar en esta nueva semana en Iglesia en Misión a través de Santa Cruz FM en el 94.3, Santa Rosa en el 101.7 y Santa Rosa y por supuesto la otra estación. Estamos en este programa preparado por la pastoral de Santa Cruz FM, destacando también junto a Belardo Viña y la parte de sonido, las palabras de amigo Luis Fernando Leiva, sobre la revista Rumbo, esta revista que circula en nuestra diócesis y que en su número 651 del mes de mayo, de este año 2026, este mes de mayo destaca ahí todos los detalles de la fiesta de Quasimodo, cultivando tradiciones, que se celebró en todo nuestro país, especialmente en nuestra diócesis y en nuestra zona central del país también. Oración y reconocimiento en el Día del Trabajador, vienen detalles de esa fiesta. Jesús Sacramento, sacramentado también visita a los enfermos, la vida de la Iglesia diocesana en cifras, parroquia San Agustín de San Fernando también detalle su próxima celebración. Eso es lo que destaca en la edición número 651 del mes de mayo. Y recuerde que la revista Rumbo usted la puede descargar.

accesar. O puede acercarse a la ruta cercana también, y ahí usted podrá acceder, ¿verdad? Cómo acceder a esta revista tan importante, la revista Rumbos, con todo lo concernido a nuestra iglesia a nivel diocesano. Destacamos la revista Rumbos también. La revista Rumbo destaca en, ahí en la página, ahí queremos destacar también la importante labor que está cumpliendo también esta parroquia. Ahí en la página número 16 destaca sobre los 60 años que va a cumplir la parroquia de San Agustín de San Fernando. En la página 16 señala que fue fundada, diríamos oficialmente, como parroquia el 24 de noviembre del año 1966 por el obispo de aquel entonces, el señor Eduardo Larraín. La parroquia de San Agustín de San Fernando es que se inserta en una historia más amplia de presencia de la Orden de San Agustín en la zona, que se remonta a 1888 con su llegada al convento de La Estrella. El actual templo de piedra y estilo románico fue construido entre 1909 y 1912,

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1: Estamos en Iglesia en Misión como cada semana a través de Santa Cruz FM, Santa Rosa y la otra estación. Y en la entrevista de la semana tenemos al Padre Claudio Fuensalida, un gran amigo de la radio también. Padre Claudio, ¿qué tal? Gusto saludarlo, ¿cómo está usted?
2: Muy bien, pues, don Fernando, gusto en saludarlo también.
1: Con mucha actividad, de fiesta en fiesta, Padre.
2: Así es la vida religiosa de esta zona.
1: Con mucha actividad, ¿sí?
2: Sí.
1: Sí, dígame, cuénteme.
2: Sí, con algunas actividades recién. Tuvimos, ¿no es cierto?, la fiesta de San Isidro.
1: ¿Cómo estuvo esa fiesta?
2: Correspondía el 15 de mayo, día viernes, pero la tuvimos que trasladar para el 17 porque falleció una persona de la comunidad, y como usted sabe, acá siempre cuando fallece alguien, toda la comunidad acompaña, tanto en el velatorio como en la misa de funeral. Así que contra eso, nada que hacer. Así que tuvimos... Fue mejor porque el día domingo muchos guasos pudieron acompañarnos, más o menos 50 guasos, más o menos, gente de a pie y obviamente también vehículos. La municipalidad también apoya ahí con locomoción para el regreso, y tuvimos una peregrinación que comenzó a las 3:30 de la tarde desde el templo de Ciruelo hasta la comunidad de Pañul, que tiene a San Isidro como patrono. Así que ahí se le celebró la misa en la cancha de fútbol ahí del colegio, que está contigua a la capilla, y luego se celebró la fraternidad con un rico chocolate caliente y abundante sopa y pilla.
1: Ah, qué rico, me dio hambre, padre. Bueno, ¿y cuánto la perina, cuánto caminaron, padre, fue el trayecto?
2: Mire, yo no soy experto yo en kilómetros, pero yo creo que unos 5 kilómetros. Nos demoramos una hora y media porque salimos a las 3:30, llegamos ya a las 5, así que caminamos una hora y media a buen ritmo, a buen paso.
1: ¿Y usted pudo caminar esa distancia, padre?
2: Por supuesto.
1: Yo pensé que le llamaban vehículo.
2: Por supuesto, ahí con los monaguillos también, quienes esta vez llevábamos a San Isidro en un carrito que fue adornado por la comunidad, y los monaguillos, los guasos, las mujeres también, así que cada grupo se fue turnando para llevar la imagen del santo, para pedir la lluvia que
1: hace falta, ¿no?
2: Sea de paso, está muy esquiva, estamos teniendo días como si fuera el verano, entonces la gente del campo está preocupada y ocupada también, por lo menos rezando para que haya lluvia necesaria.
1: Y hace tanta falta, especialmente en el sector costa, padre, ahí depende mucho del agua lluvia, ¿no?
2: De hecho, la gente del campo se está atreviendo a sembrar en seco, o sea, ya tienen sembrado en la espera de la lluvia, porque viene la primera lluvia y ahí, ¿no es cierto?, la semilla comienza a germinar, y luego ya cuando viene la otra lluvia, que puede ser también por el cambio climático muy abundante, la semilla ya está germinada y puede soportar también el chaparrón de agua.
1: Claro, que de repente puede ser fuerte. Bueno, padre Claudio, sabemos que hay mucha actividad también, ya se están preparando, me imagino, para la gran fiesta, ahí la fiesta que se realiza ahí en Pichilemu, también el patrono de los pescadores, ¿no?
2: Sí, pues si Dios quiere, a fin de junio, el 29, que es feriado, que esta vez cae el día lunes, celebraremos la fiesta de San Pedro, patrono de los pescadores. Ellos tienen dos sindicatos y se van turnando para organizar la fiesta. La fiesta la organizan ellos. Nosotros como parroquia colaboramos con lo que es la parte litúrgica, la procesión y la Eucaristía. Y tengo entendido que también la municipalidad también colabora para la atención después de la misa de todos los comensales, porque hay mucha gente y obviamente una fiesta muy, pero muy bonita acá en esta zona de la costa en Pichilemu, celebrando, ¿no es cierto?, a San Pedro patrono de los pescadores.
1: Hemos tenido la oportunidad de participar, padre, muy linda fiesta, inclusive hemos hasta navegado por ahí en esa fiesta patronal de la fiesta de San Pedro, padre.
2: Bueno, invitados cordialmente, si no hay ningún problema, todo lo contrario, ustedes difunden la fe como radio, ¿no es cierto?, católica, que están además de cumpleaños, ¿no?
1: Sí.
2: Cumplen 28 años, 28. Cumplieron ya 28 años.
1: Estamos en los 28.
2: Entonces, obviamente, invitado Fernando para que participen habitualmente el horario del siguiente. A las 11 de la mañana comienza la procesión y a las 12 la Santa Misa. Como todos los años, hemos invitado al señor obispo también. Uh-huh. Esperamos que él pueda acompañarnos porque obviamente depende de la contingencia y qué sé yo, pero está cordialmente invitado para participar de esta fiesta que para los pescadores es muy importante, sobre todo en ese trabajo que ellos realizan y que es muy arriesgado. Últimamente hemos tenido noticias, ¿no es cierto?, de fallecimientos de pescadores en otras partes del país, de la pesca artesanal, porque obviamente es un trabajo muy complejo, muy difícil, ya que la naturaleza no la podemos domar nosotros los seres humanos.
1: Uh-huh. Y una fiesta, padre, también en que se reconoce por parte de la municipalidad, porque hay un, diríamos, un trabajo mancomunado con la municipalidad donde se reconoce también a trabajadores pescadores, que esto es una tradición también ahí en Pichilemu, ¿no?
2: Sí, habitualmente también la municipalidad destaca a aquellos hombres o mujeres, porque obviamente no tan solo en la pesca, ¿no?, sino que también están los recolectores de orilla, las personas que recogen algas y esas cosas. Entonces la municipalidad reconoce a través de un galvano a aquellas personas que durante prácticamente toda su vida han realizado su trabajo para alimentar a la familia a través, ¿no es cierto?, de lo que regala el mar, tanto, como digo, recolectores de orilla como también pescadores artesanales.
1: Uh-huh. Bueno, una linda fiesta, a ver si tengo la posibilidad de poder acompañarles, padres, por allá el próximo 29. Bueno, y antes de despedir esta nota, yo sé que está bastante ocupado, todos los invitados en la entrevista nos cantan el cumpleaños. ¿Cómo estamos para cantar?
2: Bueno, mire, yo soy muy desafinado.
1: Le ponemos música acá, le ponemos música.
2: En honor a las personas que cantan bien, yo creo que yo no debería cantar, Fernando, pero, pero bueno, si usted lo pide.
1: Le ponemos algo emocionado por acá. Pero suavecito, ¿eh? Claro, claro. Son 28 años.
2: Cumpleaños feliz. Te deseamos a ti. Cumpleaños, Radio Santa Cruz. Que lo cumpla feliz.
1: Ah, para padre. Bueno, le vamos a guardar un pedacito de torta, padre, ¿eh?
2: Bueno, tiene que ser de mil hojas.
1: Eso le gusta, ok.
2: Porque esta es muy buena.
1: Ok, padre. Un abrazo, gusto saludarle y gracias por el contacto y por sus saludos también, padre, que esté muy bien.
2: Y gracias a usted pues por este contacto, saludar a cada una de las personas que trabajan ahí en la radio, especialmente a quienes ni siquiera a veces la gente conoce el nombre porque están detrás, ¿no es cierto?, de los controles, uh-huh, de la parte técnica, pero a cada uno de ustedes saludarlo y agradecerles también el bien que hacen evangelizando.
1: Ok, muchas gracias, padre, que esté muy bien. Un abrazo.
2: Adiós.
1: Chao, chao. Ahí está el padre Claudio Fonsalida, párroco de Pichilemu, ahí conversando con nosotros, sus fiestas que ya vienen. Es buena esa fiesta de San Pedro, ¿eh? El 29 de junio. Bien, nosotros vamos a la música en Iglesia en Misión.
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1: En Iglesia y Misión, a través de Santa Cruz, FM Santa Rosa y la Tercera Estación, vamos con las noticias importantes de acá en nuestra sección. La encíclica del Papa León XIV, la inteligencia artificial sirve a la humanidad, no al poder de pocos. Con motivo de los 135 años de la Rerum Novarum, el pontífice reflexiona en su primera encíclica, Magnifica Humanitas, sobre la doctrina social de la Iglesia en la era de inteligencia artificial. El llamamiento a custodiar una magnífica humanidad habitada por Dios, promoviendo la verdad, la dignidad del trabajo, la justicia social y la paz. En la era digital es necesario desarmar la inteligencia artificial y superar la teoría de la guerra justa, relanzando el diálogo y el multilateralismo. La magnífica humanidad que Dios ha creado se encuentra hoy ante una elección decisiva: levantar una nueva torre de Babel o edificar la ciudad donde Dios y la humanidad habiten juntos. El incipit de la primera encíclica de León XIV, Magnifica Humanitas, sobre la custodia de la persona humana en la era de la inteligencia artificial, resume sus razones fundamentales y su propósito. Publicada el lunes 25 de mayo, fue firmada por el pontífice el pasado 15 de mayo, en la 135 aniversario de la promulgación de la Rerum Novarum de León XIII y de su predecesor, el Papa Probot, ha recogido el legado, escribiendo una encíclica social que aborda uno de los principales retos de la época contemporánea, la inteligencia artificial. Dividida en 5 capítulos, más una introducción y una conclusión, Magnifica Humanitas parte de una premisa: la teología no es una fuerza antagónica respecto a la persona, ni un mal en sí misma. Sin embargo, no es una neutra, porque asume el rostro de quien la coincide, la financia, la regula y la utiliza. De ahí el llamamiento del pontífice a construir en el bien y a permanecer humanos, siguiendo la lógica de la corresponsabilidad valiente, de la subsidiariedad, de la comunión, para que el mundo pueda reconocer en el corazón del ser humano el lugar donde Dios desea habitar. Hasta esta información sobre la encíclica del Papa León XIV, la inteligencia artificial sirve a la humanidad, no al poder de pocos. A nivel nacional, Iglesia Magallánica celebró 10 años de ordenación episcopal de Monseñor Óscar Blanco Martínez. En un ambiente de profunda gratitud, la comunidad y oración, la diócesis de Punta Arenas conmemoró el 10º aniversario de la ordenación episcopal de su pastor Monseñor Óscar Blanco Martínez. La solemne celebración eucarística tuvo lugar el pasado 19 de mayo a las 19 horas en el Templo Catedral de Punta Arenas, acompañado por toda una comunidad diocesana. La Eucaristía contó con la asistencia de numerosos fieles de la diócesis, de las comunidades parroquiales, educativas y religiosas, movimientos apostólicos y numerosos sacerdotes y diáconos, quienes se reunieron para dar gracias por el ministerio de su pastor, quien ha guiado a la Iglesia más autor de Chile con un fuerte acento en la cercanía y la misión comunitaria. Durante su homilía, Monseñor Blanco repasó con emoción esta década de servicio eclesial, lo cual comenzó el 19 de mayo del año 2016, cuando fue consagrado obispo en la diócesis de San Juan Bautista de Calama, antes de ser trasladado por el Papa Francisco a tierras magallánicas en el año 2022. A nivel de nuestra diócesis, seminario sobre ley Dominga abordará acompañamiento y duelo gestacional en Rancagua. Con el propósito de generar espacios de formación y reflexión en torno al acompañamiento humano y espiritual frente a la pérdida gestacional y perinatal, el Centro La Vida Siempre invitó a toda la comunidad de la región de O'Higgins a participar en el seminario sobre la ley número 21.371, conocida como Ley Dominga, actividad que se desarrollará el próximo sábado 13 de junio entre las 9 y las 12.30 horas en dependencia del centro ubicado en calle Cuevas 50 en Rancagua. La iniciativa busca profundizar en los alcances de esta normativa promulgada en Chile para resguardar una atención más digna y respetuosa hacia las familias que enfrentan la muerte gestacional o perinatal. desde el Centro de la Vida Siempre, destacaron que este encuentro pretende ser también un espacio de acogida, escucha y aprendizaje para profesionales de la salud, agentes pastorales y público en general al interesado en el tema. La exposición principal estará a cargo de Carmen Luz Muñoz Urrutia, enfermera especialista de la salud mental y docente de la Universidad Finisterra, quien además ha participado en misiones de la Universidad Católica y en la juventud del Santuario San Salvador de Viña del Mar. Su experiencia en acompañamiento emocional y formación permitirá abordar esta temática desde una perspectiva integral y profundamente humana. Y hasta aquí las informaciones de la presente semana en Iglesia en Misión. Este programa, preparado por la Pastoral de Santa Cruz FM y que se irradia también a través de Santa Rosa en el 107.1 y la otra estación en el 88.5. Programa preparado en Radio Santa Cruz FM 94.3. Será hasta la próxima semana en otra edición de Iglesia en Misión. Puesta en el aire, Abelardo Miño, en las palabras del amigo Luis Fernando Oliva, se despide hasta la próxima semana en Iglesia en Misión. Será hasta entonces.
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5: 22 horas con 6 minutos.
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12: Hola, ¿cómo están? Sean bienvenidos a esta entrega de noticias aquí en la 94.3.
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12: Entrega más de 242 millones de pesos para fortalecer la promoción de salud en las 33 comunas de la región de O'Higgins, con el objetivo de fortalecer el desarrollo de entornos y estilos de vida saludable en la región de O'Higgins. La Unidad de Promoción de la Salud y Participación Ciudadana de la Seremi de Salud realizó una serie de ceremonias de entrega de recursos correspondientes al programa Planes de Promoción de la Salud para Municipios, Comunas y Comunidades Saludables. Las actividades se desarrollaron en las comunas de Marchihue, Rancagua y Santa Cruz, respectivamente, contando con la participación de la Seremi de Salud, alcaldes, jefes de Departamento de Salud Municipal, directores de Atención Primaria de Salud y encargados comunales de Promoción de Salud. Durante las ceremonias se oficializó la distribución regional de más de 242 millones de pesos, recursos destinados a impulsar iniciativas comunales orientadas a mejorar la calidad de vida de las comunidades mediante la promoción de hábitos saludables y la generación de entornos protectores para la salud. Al respecto, la Seremi de Salud de la región de O'Higgins, doctora Daniela Sabando, destacó la relevancia de esta inversión, señalando que estamos muy contentos de haber concretado la entrega de recursos para las tres provincias de nuestra región, Cardenal Caro, Cachapoal y Colchagua. Estos fondos de promoción de la salud constituyen un capital semilla que permitirá impulsar iniciativas transformadoras y catalizadoras de políticas públicas en los territorios. Hemos contado con el compromiso de alcaldes, equipos de salud y diversos actores, fortaleciendo una mirada de trabajo intersectorial. Creemos que es posible construir comunidades más saludables cuando se generan estas alianzas, por lo que invitamos a todos a conocer y sorprenderse también con las iniciativas que surgirán gracias a este impulso que estamos entregando a la promoción de la salud. El programa busca abordar el déficit de acceso a espacios saludables, promoviendo acciones relacionadas con alimentación saludable, actividad física regular, participación comunitaria y fortalecimiento de redes locales.
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12: Profesores de la región de O'Higgins ya pueden postular al Nobel de la Enseñanza 2026. Comenzaron oficialmente las postulaciones para una nueva edición del Global Teacher Prize 2026, reconocimiento conocido internacionalmente como el Nobel de la Enseñanza, que busca destacar el trabajo de profesores y educadores de párvulos a nivel nacional. La convocatoria considera tres categorías: educación integral, educación parvularia y educación musical, con el objetivo de relevar distintas áreas del trabajo pedagógico que se desarrolla en establecimientos educacionales y otros espacios formativos del país. El premio es impulsado en Chile por Elige Educar, organización que desde hace más de una década adapta al contexto nacional este reconocimiento creado por la Fundación Barkey, orientado también a visibilizar el rol de los docentes como agentes de cambio social. La categoría Educación Parvularia está dirigida a educadores de párvulos que trabajen en jardines infantiles, sala cuna, escuelas de lenguaje o modalidad no convencional. Esta línea cuenta con el apoyo de Fundación Educacional Oportunidad y Fundación YA. En tanto, Educación Musical considera a docentes que se desempeñen en establecimientos escolares, orquestas infantiles y juveniles, coros comunitarios u otros espacios de formación musical para estudiantes de edad escolar. La categoría Educación Integral, por su parte, convoca a profesores de enseñanza básica, media, educación de jóvenes y adultos, escuelas hospitalarias y otras modalidades escolares en asignaturas como lenguaje, matemática, historia, educación física, inglés y educación diferencial, entre otras. Los casos seleccionados avanzarán a una etapa final en la que el jurado especializado elegirá a los ganadores, quienes serán anunciados el próximo 4 de noviembre en una ceremonia que se realizará en el Teatro Municipal Las Condes. Lo que se refiere a las postulaciones, estarán abiertas entre el 18 de mayo y el 21 de junio a través del sitio web gtpchile.cl. El proceso puede ser realizado tanto por docentes que quieren presentar su propia trayectoria como por personas que deseen nominar a un profesor o educador que haya marcado su vida.
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12: Este más de deportes, hazaña celeste en Bogotá. O'Higgins derrotó a Millonarios y sigue soñando en Sudamericana. En una noche de copera inolvidable, O'Higgins derrancó Rancagua consiguió una historia de clasificación al repechaje de la Copa Sudamericana tras derrotar por 2-1 a Millonarios en Bogotá en el marco de la última fecha de la fase de grupos. Los celestes llegaban obligados a ganar para seguir con vida en el torneo y cumplieron con la tarea en una actuación llena de carácter y eficacia. El triunfo sumado a la victoria de Sao Paulo en el partido paralelo permitió al capo de provincia quedarse con el segundo lugar del grupo y avanzar a la fase de repechaje, donde enfrentará a uno de los terceros clasificados provenientes de la Copa Libertadores. Los dirigidos por Lucas Bobaglio encontraron rápidamente la fórmula para hacer daño, los centros en el área. Desde esa vía llegaron los dos goles rancagüinos, ambos nacidos desde los pies de Francisco González. La apertura de la cuenta llegó temprano, los 6 minutos del primer tiempo. Un centro cruzado desde la izquierda encontró a Bastián Yáñez, quien definió para desatar la ilusión celeste en territorio colombiano. O'Higgins aprovechó sus oportunidades y volvió a golpear en el minuto 38, cuando tras un tiro de esquina apareció el capitán Alan Robledo para marcar el segundo tanto de la noche. En el complemento, el cuadro rancagüino recibió un golpe inesperado. A los 53, Rodrigo "El Tuco" Contreras anotó el descuento para el conjunto colombiano, instalando la incertidumbre en el cierre del encuentro. Con la ventaja mínima, O'Higgins retrocedió un poco sus líneas y resistió los últimos minutos con sufrimiento, oficio y entrega.
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0: Luego de que las denuncias ingresadas tanto por la propia estatal minera como por el diputado Jaime Mulet relacionadas con auditoría interna que habría detectado inconsistencias en las cifras de producción informadas por la empresa, en un punto de prensa Cubillo señaló que el Ministerio Público investigará una serie de eventuales ilícitos asociados a los hechos denunciados. Vamos a investigar, dice, la eventual falsificación de instrumento público, pero también fraude al fisco, una posible malversación de caudales públicos y probablemente administración desleal. Son todos tipos penales que vamos a tener en vista y en estudio respecto de los hechos denunciados, afirmó así el fiscal regional de O'Higgins.
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0: Carabineros detuvo en Rancagua a prófugo de la justicia que llevaba más de 1.125 días evadiendo captura. El sujeto de 38 años mantenía órdenes vigentes por robo con intimidación y asociación ilícita. En un segundo procedimiento personal policial detuvo a un hombre acusado de robar el celular a un estudiante en las cercanías del Instituto Sewell. Un hombre que permanecía prófugo de la justicia desde hace más de 1.125 días fue detenido por personal de la sección de investigación policial CIP de la primera comisaría de carabineros de Rancagua tras diligencias investigativas realizadas en la capital regional. Según informó Carabineros, el imputado chileno de 38 años y con antecedentes penales mantenía órdenes de detención vigente por los delitos de robo con intimidación y asociación ilícita. De acuerdo con la institución, el sujeto habría modificado su apariencia física para evitar ser identificado, aunque finalmente fue ubicado y capturado por personal especializado. El detenido quedó a disposición del Ministerio Público, organismo que determinará los pasos judiciales a seguir. El segundo procedimiento se desarrolló también en Rancagua. Personal de la CIP junto a carabineros motorizados de tránsito detuvo a un ciudadano argentino de 26 años de edad acusado de sustraer un teléfono celular a un estudiante en las inmediaciones del Instituto Sewell. La especie robada fue recuperada posteriormente y reconocida por la víctima, informó la policía, mientras que el imputado también quedó a disposición de la fiscalía para el respectivo control de detención.
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0: La comuna de Santa Cruz tendrá 12 actividades para celebrar el Día del Patrimonio: recorridos históricos, exposiciones, actividades culturales y apertura de espacios emblemáticos serán parte de la programación preparada en la comuna para este fin de semana. Con una amplia programación cultural, patrimonial y comunitaria, la comuna de Santa Cruz se prepara para celebrar una nueva versión del Día del Patrimonio Cultural, actividad que se desarrollará durante el sábado 30 y domingo 31 de mayo, con un total de 12 iniciativas abiertas gratuitamente a la comunidad. Las actividades son organizadas por instituciones públicas, organizaciones culturales, agrupaciones locales y la Municipalidad de Santa Cruz, buscando acercar a vecinos y visitantes a la historia, tradiciones y lugares emblemáticos del territorio colchagüino. Entre las principales actividades destacan los recorridos patrimoniales por el casco histórico de Santa Cruz, la apertura de dependencias institucionales como la Segunda Comisaría de Carabineros y el Tribunal Oral en lo Penal, además de muestras culturales, teatro, música en vivo, exposiciones fotográficas y actividades religiosas. El Día del Patrimonio Cultural se celebra en todo Chile con el objetivo de promover el conocimiento, protección y valoración del patrimonio material e inmaterial del país, invitando a la ciudadanía a participar activamente en espacios históricos y culturales. 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
0: Ministros peores evaluados. Según CADEM, Lincolao cae 10 puntos y Ducó queda en el fondo. Una nueva edición de la encuesta Plaza Pública CADEM dio cuenta de los ministros peor evaluados del gobierno del presidente José Antonio Kast. En este sentido, se observa una caída de 10 puntos en la aprobación de la titular de Ciencia, Jimena Lincolao. La comparación es entre los meses de abril y mayo. La pregunta fue: independiente de su posición política, ¿usted aprueba o desaprueba la forma en cómo los siguientes ministros están desarrollando su labor? Así, la lista queda de la

0: siguiente manera. La ministra de Deportes, Natalia Ducó, aparece como la peor evaluada con 35 puntos. Le sigue por su par de Energía, Jimena Rincón, 37 puntos. Pese a que también fue considerado el más influyente, el ministro Jorge Quirós se sitúa como el tercer peor evaluado con 42 puntos. Luego aparece la titular de Ciencia, Jimena Lincolao, quien registró una caída de 10 puntos en su aprobación. En un mes pasó de 52 a 42 puntos. Por último, también figura la titular de Mujer y Equidad de Género, Judith Marín, con 44 puntos.
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0: Iglesias patrimoniales de la diócesis de Rancagua abrirán sus puertas para celebrar el Día del Patrimonio. Con el lema La Historia que Compartimos, los próximos 30 y 31 de mayo se celebrará en todo el país el Día del Patrimonio 2026, instancia impulsada por el Ministerio de las Culturas, las Artes y el Patrimonio, que también contará con una amplia participación de comunidades de la diócesis de Rancagua. A través de una carta dirigida a párrocos y administradores parroquiales, el vicario general de la diócesis, presbítero Cristian Catalán, invitó a mantener abiertos los templos durante ambas jornadas, destacando el valor espiritual, cultural e histórico que representan las iglesias en la región de O'Higgins. El patrimonio religioso forma parte de la memoria viva de nuestros pueblos, señaló el sacerdote, subrayando que las imágenes, archivos, arquitectura y tradiciones de las comunidades cristianas constituyen un testimonio invaluable de la fe y la identidad regional. La autoridad eclesial enfatizó además que esta celebración representa una oportunidad concreta de encuentro y evangelización, permitiendo que muchas personas conozcan y valoren la riqueza espiritual que la Iglesia ha resguardado a lo largo de los años. Entre los templos incorporados oficialmente a la Programación Nacional del Día de los Patrimonios, destacan la Iglesia San Nicodemo de Coinco, la Iglesia Nuestra Señora de la Merced de Codegua, la Iglesia Nuestra Señora de la Merced de Zúñiga, la Iglesia San Francisco y la Capilla del Hospital de San Fernando. Asimismo, se suman la Iglesia San Pedro de Alcántara de Paredones, la Iglesia Natividad de María del Olol, la Iglesia Inmaculada Concepción de la Compañía de Graneros, la Iglesia Nuestra Señora del Rosario de Huacargüe y el Convento La Merced de Rancagua. Según lo informado por la diócesis, estos templos deberán permanecer abiertos el sábado 30 de mayo entre las 10 y 13 horas y entre las 16 y las 18 horas. En tanto, el domingo 31 de mayo abrirán de 10 a 13 horas. Desde la iglesia local hicieron un llamado a vivir esta celebración como una instancia para fortalecer la identidad, la memoria y la fe compartida de las comunidades.
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0: Radio Santa Cruz FM transmitirá la versión número 12 de la fiesta de la Vendimia Universitaria 2026 del Campus Colchagua de la Universidad de Talca. El Campus Colchagua de la Universidad de Talca se prepara para vivir una nueva edición de la tradicional fiesta de la Vendimia Universitaria, instancia que este año celebrará su versión número 12, reuniendo a estudiantes, académicos y comunidad en torno a la cultura vitivinícola. La actividad se desarrollará este viernes 29 de mayo en dependencias del campus ubicado en Ramón Sanfurgo 980 en la comuna de Santa Cruz y contará con una variada programación durante toda la jornada. Además, desde la ceremonia inaugural será transmitida en vivo por Radio Santa Cruz FM, permitiendo que auditores y seguidores puedan ser parte de este importante evento universitario y cultural. La fiesta de la Vendimia Universitaria busca destacar la identidad vitivinícola del Valle de Colchagua, promoviendo espacios de encuentro entre la comunidad universitaria y el público asistente. Música, tradición, cultura y vinos serán protagonistas de una jornada que ya es parte de las actividades tradicionales del campus. En lo que respecta a la programación oficial para este viernes 29 de mayo, 11 de la mañana, inicio venta de ticket, 12 del día, ceremonia inaugural, 12.30 horas, espectáculo inaugural, 13 horas, apertura de stand de vinos, 14 a 16 horas, espacio presentación bandas juveniles, 16 horas, premiación mejor vino enólogos, 16.30 a 18 horas, espacio presentación bandas juveniles, 18.15 horas, presentación banda La Loyola, 19 horas premiación mejor vino popular, 19.30 horas presentación show musical, 20 horas cierre venta de ticket, 20.50 horas cierre stand stand de vinos y 21 horas cierre del evento. Desde la organización extendieron la invitación a toda la comunidad para participar de esta celebración que une tradición, conocimiento y vida universitaria en torno al vino y las costumbres del campo chileno. Nos despedimos ya de este boletín informativo este día miércoles 27 de mayo de este 2026.
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3: Según estimaciones de CLAPESUC, las gasolinas subirán 37 pesos por litro. En contraste, el diésel bajará 33 pesos, ofreciendo un alivio. Estos cambios, impulsados por el mercado internacional y el dólar, serán confirmados oficialmente este miércoles por la ENAP, según el mecanismo MEPCO. El informe es de Daniela Pérez.
4: Para este próximo jueves 28 de mayo, se proyecta un nuevo escenario en los precios de los combustibles en Chile. Según estimaciones de CLAPEUC, se espera que las gasolinas experimenten un alza significativa de 37 pesos por litro en su valor mayorista. Por el contrario, el diésel entregaría un respiro a los usuarios con una proyección de disminución cercana a los 33 pesos por litro. Estos cambios responden principalmente a la evolución del tipo de cambio y a las variaciones en el precio internacional del barril del petróleo. Viviana Béjar, docente de FARUDD, señaló que el precio del petróleo seguirá subiendo mientras continúa el conflicto internacional.
5: El precio del petróleo va a seguir aumentando en la medida que el conflicto internacional, que incluye algunos países exportadores de petróleo, permanezca, y hasta el momento no tiene fecha de término. Estamos inmersos en una incertidumbre tremenda a nivel internacional, y Chile lamentablemente es uno de los países que depende totalmente de aquellos países exportadores de petróleo, porque el 99,9% del petróleo que utilizamos acá es importado precisamente.
4: El contexto de incertidumbre global derivado de las tensiones en Medio Oriente y a la volatilidad del dólar influye fuertemente en estos cálculos. Los mercados se mantienen atentos a la evolución de estos factores que presionan los costos de importación de energía en el país. Es importante destacar que estas variaciones están sujetas a la configuración actual del mecanismo MEPCO y a las decisiones sobre sus parámetros de ajuste. La información oficial definitiva será entregada este miércoles por la ENAP tras cumplirse el periodo correspondiente de 3 semanas.
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3: Una reciente encuesta de Panel Ciudadano UDD reveló que el 63% de los chilenos respalda reducir a 20 o menos la cantidad de ministerios actuales. Aunque un sector percibe la medida como un ahorro fiscal, las opiniones sobre sus alcances reales varían significativamente según la tendencia política. Ornella Mellado nos cuenta más.
6: La reciente encuesta de Panel Ciudadano UDD reveló que un 63% de los encuestados considera necesario que el país cuente con 20 o menos ministerios, una cifra inferior a las 25 carteras que existen actualmente en Chile. Esta visión es respaldada mayoritariamente por el sector de derecha, donde un 84% se inclina por esta reducción. Ante la posibilidad de que el presidente José Antonio Kass anuncie en la próxima cuenta pública un proyecto de ley para fusionar ministerios, un 57% de los encuestados manifestó estar de acuerdo. Este respaldo es notablemente más alto en la derecha, con un 85%, que en la izquierda, con un 26%. Al respecto, Rodrigo Arellano, vicedecano de la Facultad de Gobierno de la Universidad del Desarrollo, señaló de que existe un consenso en el diagnóstico, pero no en la ejecución.
7: Pues era un dato interesante. Pese a respaldar la reducción, más de la mitad de los encuestadores duda que el ahorro prometido se concrete. Solo un 35% cree que será relevante. Esto puede estar vinculado básicamente también a un tema de eficiencia, porque en resumen existe consenso en el diagnóstico, pero desconfianza en la ejecución.
6: Sobre las motivaciones que podrían impulsar una eventual fusión, existe diversidad de opiniones entre la ciudadanía. Un 30% de los consultados cree que el objetivo principal sería el ahorro fiscal real, mientras que un 21% lo atribuye a la improvisación ante problemas políticos. Finalmente, el estudio también abordó la propuesta de utilizar biministros como una medida transitoria. Esta alternativa es vista como una buena idea por un 78% de los encuestados de derecha, en contraste con un 17% de aprobación en la izquierda.
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3: La Universidad Autónoma de Chile finalizó un proyecto para fortalecer la inocuidad alimentaria en comedores sociales de Temuco, capacitando a manipuladoras de alimentos y estudiantes en higiene y seguridad sanitaria.
2: La región de Valparaíso.
3: Banco de Chile abrirá por primera vez su histórica sucursal de calle Prat durante el Día del Patrimonio. Los visitantes podrán recorrer salones patrimoniales y conocer objetos históricos ligados al desarrollo de Valparaíso y del país.
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3: Autoridades entregaron un balance nacional del combate al narcotráfico durante 2026, destacando el decomiso de cerca de 45 toneladas de droga y la destrucción de cientos de miles de plantas de cannabis en distintas regiones del país. El informe completo lo tiene Pablo Ortiz.
8: Carabineros y Fiscalía informaron que durante lo que va del 2026 ya se han decomisado cerca de 45 toneladas de droga en distintos operativos a nivel nacional. La cifra se acerca a las 60 toneladas incautadas durante todo el año pasado. El balance fue entregado en el marco del Plan Rural Cannabis 2025-2026, operativo que permitió además la incautación de casi 3 toneladas de marihuana elaborada y la destrucción de más de 403.000 plantas de cannabis entre las regiones de Coquimbo y Biobío. Al respecto, el fiscal nacional Ángel Valencia valoró la actividad realizada por Carabineros de Chile.
9: En primer lugar, felicitar la tarea realizada por Carabineros durante lo que va de este primer semestre. Este esfuerzo de Carabineros es un esfuerzo muy significativo hasta la fecha, histórico en lo que se refiere al volumen de incautaciones que se efectuaron durante este primer semestre, la cantidad de plantas que fueron extraídas, la cantidad de marihuana que fue incautada. Eso significa para la vida cotidiana de las familias que van a haber menos adolescentes, menos jóvenes que van a poder acceder a esa droga.
8: Por su parte, el general director de Carabineros, Marcelo Araya, destacó que gran parte de estos cultivos ilegales se encontraba en sectores de difícil acceso, como quebradas y valles apartados, donde organizaciones criminales buscaban operar lejos de la presencia del Estado. Las autoridades señalaron que las drogas decomisadas tendrían un avalúo cercano a los 500.000 millones de pesos.
3: La Cámara de Comercio de Santiago lanzó oficialmente el Cyber Day 2026, evento de comercio electrónico que reunirá 572 marcas y tiendas. La actividad comenzará a la medianoche del lunes 1 de junio y se extenderá hasta el miércoles 3. Los organizadores proyectan ventas por $540 millones, cifra que representa un crecimiento de 5% respecto a la edición anterior. Además, estiman que el comercio electrónico alcance ventas por $9 mil millones en Chile durante este año. Desde la Cámara de Comercio entregaron más detalles.
10: Este Cyber Day va a ser el día 1, 2 y 3 de junio. Tenemos muchas categorías, marcas participantes, tanto de Santiago como de regiones. Y lo más importante es que se está agregando este buscador con inteligencia artificial que va a permitir a los consumidores tener búsquedas más certeras y más conversacionales de lo que están interesados en comprar. No es comparador de precios, o sea, podría llegar a que si uno pone en esa información así de ese prompt, así de específico, que entregue algo así, pero es más que nada va a ayudar a buscar productos específicos que uno esté buscando.
3: Como novedad, el evento incorporará herramientas de inteligencia artificial aplicadas al retail. El sistema permitirá realizar búsquedas en lenguaje natural y entregará recomendaciones personalizadas para facilitar la experiencia de compra de los usuarios. Según datos de la Cámara de Comercio de Santiago, el descuento promedio llegará al 22%. Las mayores rebajas estarán concentradas en moda y vestuario, hogar y decoración, infantil y juguetes, además de deportes y artículos outdoor.
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3: La Seremi de Salud alertó baja vacunación en grupos de riesgo, especialmente en mayores de 60 años, cuya cobertura no llega al 50%. Aunque las consultas respiratorias bajaron 6,9%, la autoridad llamó a acudir a vacunatorios ante circulación de influenza A y otros virus.
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11: Una reciente encuesta de Panel Ciudadano UDD reveló que el 63% de los chilenos respalda reducir a 20 o menos la cantidad de ministerios actuales. Aunque un sector percibe la medida como un ahorro fiscal, las opiniones sobre sus alcances reales varían significativamente según la tendencia política. Ornella Mellado con la nota.
6: La reciente encuesta de Panel Ciudadano UDD reveló que un 63% de los encuestados considera necesario que el país cuente con 20 o menos ministerios, una cifra inferior a las 25 carteras que existen actualmente en Chile. Esta visión es respaldada mayoritariamente por el sector de derecha, donde un 84% se inclina por esta reducción. Ante la posibilidad de que el presidente José Antonio Kast anuncie en la próxima cuenta pública un proyecto de ley para fusionar ministerios, un 57% de los encuestados manifestó estar de acuerdo. Este respaldo es notablemente más alto en la derecha, con un 85%, que en la izquierda con un 26%. Al respecto, Rodrigo Arellano, vicedecano de la Facultad de Gobierno de la Universidad del Desarrollo, señaló de que existe un consenso en el diagnóstico, pero no en la ejecución.
7: Puede ser un dato interesante. Pese a respaldar la reducción, más de la mitad de los encuestadores duda que el ahorro prometido se concrete. Solo un 35% cree que será relevante. Esto puede estar vinculado básicamente también a un tema de eficiencia, porque en resumen existe consenso en el diagnóstico, pero desconfianza en la ejecución.
6: Sobre las motivaciones que podrían impulsar una eventual fusión, existe diversidad de opiniones entre la ciudadanía. Un 30% de los consultados cree que el objetivo principal sería el ahorro fiscal real, mientras que un 21% lo atribuye a la improvisación ante problemas políticos. Finalmente, el estudio también abordó la propuesta de utilizar biministros como una medida transitoria. Esta alternativa es vista como una buena idea por un 78% de los encuestados de derecha, en contraste con un 17% de aprobación en la izquierda.
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11: El exdirector del Servicio Nacional de Migraciones, Luis Eduardo Thayer, calificó como errática la actual gestión migratoria del gobierno y afirmó que la promesa de expulsar a 330.000 migrantes irregulares durante el mandato de José Antonio Kast no es viable jurídica ni materialmente. Ornella Mellado con el informe.
6: El exdirector nacional del Servicio Nacional de Migraciones, Luis Eduardo Thayer, cuestionó en CNN Chile el desempeño de la administración migratoria encabezada por Frank Sauberman. Según afirmó, el servicio se mantiene muy activo pero con poca claridad respecto a sus objetivos de mediano plazo y con acciones que a su juicio excederían las facultades legales del organismo. El exdirector además puso en duda la viabilidad de la promesa del presidente José Antonio Kast de expulsar a cerca de 330.000 inmigrantes irregulares.
12: Es en la práctica inviable y es jurídicamente también inviable hacerlo. O sea, hoy día no hay relaciones con Venezuela, no se puede expulsar a Venezuela. Hoy día se puede materializar por presupuesto, ¿ya? En torno a las 2.000 expulsiones al año, dependiendo del formato. Si son más por tierra, que se quedan las personas en la frontera, en fin, pueden ser más.
6: Thayer criticó particularmente los operativos de fiscalización impulsados por el actual gobierno, señalando que la supervisión del cumplimiento de la ley migratoria corresponde a la Policía de Investigaciones y a la Contraloría. Recordemos que hace un par de días, también en CNN, el subsecretario del Interior, Máximo Pavés, comparó las expulsiones de la actual administración con las del gobierno del expresidente Boric.
13: Nosotros hemos intentado transmitir que la mano cambió, nosotros llevamos 3 vuelos de expulsión, el gobierno del presidente Boric en esta altura llevaba 0, nosotros sacamos un vuelo charter, tenemos buenas cifras de expulsión, que además aprovecho de decir, Pepe, que la expulsión no es solamente el avión que sale de la facha un vuelo charter, la expulsión se produce todos los días porque todos los días van saliendo expulsados por vuelos comerciales que van con 2 escoltas PDI.
6: Frente a este escenario, Cayer manifestó que comparar el escenario de 2022 con el de 2026 desconoce el proceso de instalación del nuevo sistema migratorio y la implementación de la ley vigente desde febrero de 2022. También cuestionó que el debate se centre en la cantidad de vuelos de expulsión. Tayer agregó que actualmente Chile enfrenta limitaciones presupuestarias y diplomáticas para ejecutar expulsiones masivas, especialmente por la falta de relaciones consulares con Venezuela. Según indicó, con los recursos actuales se pueden concretar alrededor de 2.000 expulsiones al año, dependiendo del formato utilizado por las autoridades.
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11: La comunidad del Liceo Melinka inició una toma indefinida por problemas sanitarios, eléctricos y estructurales. Estudiantes y apoderados exigen plazos concretos y una reunión presencial con el Servicio Local de Educación Pública.
2: La región de la Araucanía.
11: Vecinos y vecinas de Tolten Viejo conmemoraron la tragedia de 1960 cuando el terremoto y posterior maremoto destruyeron el antiguo pueblo. La jornada incluyó una romería, desfile histórico y actividades patrimoniales para recordar a las víctimas y la resiliencia local.
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11: El general director de Carabineros, Marcelo Araya, abordó el déficit de funcionarios y funcionarias que enfrenta la institución a nivel nacional y reconoció que se necesitan más efectivos para reforzar la seguridad en el país. En ese contexto, aseguró que le gustaría contar con 7.000 carabineros adicionales, aunque precisó que el crecimiento deberá concretarse de manera gradual. La autoridad policial sostuvo que uno de los principales objetivos desde que asumió el mando institucional ha sido aumentar la dotación.
14: Para que a la brevedad podamos contar con más alumnos y eso significa que dentro de un año podríamos tener ya un primer contingente adicional. A mí me encantaría tener, completar a lo mejor unos 7.000 carabineros dentro del mediano plazo, manifestar que estamos trabajando, es una política que estamos llevando a cabo y vamos a trabajar fuerte para tener a la brevedad, tener más carabineros porque no solamente yo lo necesito yo como para la gestión, como general director, sino que se necesitan más carabineros y la gente quiere ver más carabineros.
11: En esa línea, Araya realizó un llamado directo a los jóvenes para que postulen a la institución, señalando que se abrirán nuevas opciones y grupos de formación. Según explicó, la institución está ampliando su infraestructura para recibir a más aspirantes y fortalecer el proceso formativo bajo el sistema de internado que utilizan las escuelas policiales. Respecto de las metas institucionales, Marcelo Araya proyectó que durante los próximos 3 años podrían incorporarse alrededor de 3.000 nuevos carabineros con un crecimiento aproximado de 1.200 efectivos por año hacia fines de 2027 y 2028, cifra que calificó como un avance importante para enfrentar las necesidades actuales de seguridad. La Fiscalía Nacional Económica presentó un requerimiento contra Pluxe Chile, Exodexo y Endenred Chile por una presunta colusión en el mercado de beneficios de alimentación y vestuario. Según la investigación, ambas compañías habrían coordinado precios, contratos y clientes entre 2013 y 2021. El organismo acusó también a 4 ex ejecutivos de ambas empresas de participar en reuniones y acuerdos para repartirse zonas y cuotas de mercado. La FNE aseguró que las compañías evitaban competir y aplicaban mecanismos de compensación cuando alguna perdía contratos. La Fiscalía solicitó multas por más de 41.000 unidades tributarias anuales para Bluxé y sanciones para un exgerente general. En el caso de Endenred, pidió eximir multas y responsabilidad penal debido a que la empresa se acogió a delación compensada. Según la investigación, la coordinación afectó contratos privados y públicos, incluyendo servicios prestados a Junaep, Gendarmería, Junji y la Policía de Investigaciones. La FNE afirmó que las empresas utilizaban celulares prepago, correos personales y reuniones reservadas para evitar dejar registros.
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11: Las bancadas del Partido Nacional Libertario y del Partido Republicano anunciaron que impulsarán una acusación constitucional contra el exministro de Hacienda Nicolás Grau tras cuestionamientos por una eventual inconsistencia en la proyección de deuda durante el gobierno de Gabriel Boric. La polémica surgió luego de que el actual ministro de Hacienda, Jorge Quirós, advirtiera posibles errores en informes financieros. Desde el oficialismo acusaron falta de transparencia y aseguraron que existirían gastos comprometidos que no habrían sido correctamente reflejados en las estimaciones oficiales. Pese a esta intención, desde Renovación Nacional no ven con buenos ojos un libelo acusatorio. De hecho, el senador Miguel Ángel Becker manifestó que no es el momento de presentar acusaciones.
15: Creemos que no es el momento para comenzar con acusaciones constitucionales. Precisamente en el momento en que estamos negociando, conversando y viendo la posibilidad cierta de aprobar tan importante reforma para nuestro país. En ese sentido, creo que no es el momento. Analicemos los temas con más tranquilidad y tomemos buenas decisiones.
11: Desde el Frente Amplio rechazaron la ofensiva y calificaron la acusación como un intento de polarización política, mientras que desde la DC, el senador Iván Flores comentó que con este intento se agrava la distancia entre el Ejecutivo y la oposición.
16: Pareciera ser que no hay mérito para una acusación constitucional en contra del exministro Grau, y en ese contexto no se entiende cómo el gobierno, por un lado, plantea la necesidad de dialogar y por otro lado está garroteando. O sea, si no tienen pruebas concretas, no amenacen, porque esa amenaza lo único que hace es enredar todavía más el proceso de este proyecto de ley, que ya está enredado, y está enredado por sí mismo, no por otros asuntos, y esto solo hace agravar la distancia que hay entre el gobierno y la oposición.
11: El ministro de Hacienda, Jorge Quiroz, evitó profundizar en la controversia y sostuvo que el gobierno buscará impedir que el conflicto afecte la tramitación de la mega reforma económica. El secretario de Estado llamó además a mantener voluntad de diálogo más allá de las diferencias políticas.
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11: Una cooperativa de Talcahuano denunció una estafa donde delincuentes utilizaron su nombre RUT para engañar a personas. Los afectados van desde Coquimbo hasta el Biobío. La entidad alertó a la comunidad a no caer en falsas ofertas y confirmó que ya inició acciones legales para perseguir a los o las responsables. Ornella Millado nos cuenta más en el siguiente informe.
6: Una cooperativa de Talcahuano denunció haber sido víctima de una suplantación de identidad para cometer estafas. Delincuentes utilizaron el nombre y el RUT de la organización para engañar a ciudadanos a través de diversos canales de comunicación, intentando dar una apariencia de legitimidad a sus operaciones fraudulentas. La estafa afectó a 7 personas desde la región de Coquimbo hasta la región del Biobío. Las víctimas habrían sido contactadas bajo falsos ofrecimientos, aprovechando el prestigio y los datos corporativos de la cooperativa real para ganarse su confianza y concretar el fraude. La institución afectada hizo un llamado urgente a la comunidad para extremar las precauciones ante ofertas sospechosas o contactos no solicitados. Enfatizaron que los delincuentes están utilizando esta modalidad para sustraer dinero o información sensible. Finalmente, se informó que la cooperativa ya inició las acciones legales correspondientes ante las autoridades pertinentes para esclarecer los hechos y perseguir a los responsables. El objetivo es desarticular este modus operandi que no solo perjudica a los ciudadanos estafados, sino que también daña la reputación y la integridad de la organización suplantada.
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11: El tribunal decretó arresto domiciliario nocturno para 2 imputados por maltrato animal reiterado tras el rescate de 27 perros desde caniles clandestinos. La causa tendrá 60 días de investigación y fue valorada por fundaciones querellantes como un precedente.
2: La región del Ñuble.
11: Gendarmería y la Municipalidad de San Nicolás firmaron un convenio para que personas condenadas puedan cumplir penas mediante trabajos comunitarios. La medida busca promover reinserción social, reparación del daño y apoyo en labores de utilidad pública dentro de la comuna.
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11: Finalmente, el presidente José Antonio Kast promulgó en el Estadio Nacional la reforma a la Ley de Sociedades Anónimas Deportivas Profesionales. Durante la instancia, el mandatario aseguró que la iniciativa busca ordenar el fútbol chileno y fortalecer la transparencia en la administración de los clubes. Kast destacó que la nueva normativa permitirá enfrentar conflictos de interés y terminar con la multipropiedad. El jefe de Estado afirmó que resulta extraño que un mismo dueño controle 2 equipos que compiten entre sí dentro del fútbol profesional.
17: Y los hinchas también merecen saber cómo se administra el club. También impide, y lo señaló también el senador, la multipropiedad.
18: Es extraño,
17: ¿ah?, que un dueño tenga dos clubes que compitan entre sí.
18: Se puede prestar,
17: ¿ah?, para dudas, ¿ah?, quién va primero, quién va último. Evitemos eso. Y eso es transparencia que ayuda a la credibilidad también. Y, por supuesto, transparentar la propiedad. Nada más importante que saber al final quién es el dueño. Que, ¿por qué ocultar algo? Y ojalá esto genere más inversión, que tengamos más estadios, mejores estadios.
11: La reforma contempla mayores exigencias de transparencia financiera, separación entre federación y ligas profesionales y restricciones para representantes de jugadores en clubes. Además, CAS pidió impulsar estadios propios para las instituciones deportivas y afirmó que aquello debe transformarse en política de Estado. El ministro de Seguridad Pública, Martín Arrau, abrió un nuevo flanco político luego de defender la continuidad de parte de las políticas de seguridad implementadas durante la administración del expresidente Gabriel Boric. La controversia surgió luego de que Arrau señalara que la actual Política Nacional de Seguridad Pública era suficiente como marco general, pese a que durante la campaña presidencial el oficialismo había cuestionado duramente la gestión anterior en esta materia. Durante esta jornada, el secretario de Estado salió a precisar sus dichos.
19: Cuando hablamos de qué gobierno hizo qué, es ser pequeño. Efectivamente, cuando hablamos del plan cuadrante que lleva décadas, cuando hablamos del plan MT0 de la Policía de Investigaciones que lleva muchísimos años, son buenas políticas públicas que hay que ajustarlas a los tiempos, a los nuevos fenómenos delictuales, pero efectivamente, si alguien pretende en materia de seguridad, de estrategia, refundar las instituciones, lo que se está haciendo, está muy equivocado. Hay que mejorarla de manera constante, porque el fenómeno delictual efectivamente varía. Hoy día en Chile hay presencia de crimen organizado que hace algunas décadas no era tal.
11: Frente a las dudas, el secretario de Estado ha sostenido diversas reuniones con parlamentarios, parlamentarias y autoridades. Entre ellos el fiscal nacional Ángel Valencia y miembros de la Comisión de Seguridad de la Cámara Alta, como el senador Cristian Biel, independiente de cupo republicano, quien se refirió a estos encuentros.
20: Exactamente lo que plantea el ministro Arrau es correcto. Una política que es un gran paraguas habilita a las instituciones en su coordinación, en su interacción de seguridad pública. Y también se pueden extraer los grandes lineamientos. Ahora es misión del ministerio, por supuesto, hacer bajadas en líneas estratégicas con objetivos claros. Las estrategias están y los planes están. Hay que entender que los planes son previsiones. Esa previsión está y es ahora, en este caso, el ministro Arrau el que tiene que establecer las prioridades y las líneas estratégicas de ese plan.
11: En la reunión también participó el senador PS y miembro de la misma Comisión de Seguridad, Juan Luis Castro, quien también comentó sus impresiones.
21: Lejos del ninguneo o lejos de descubrir la pólvora, ¿verdad? Aquí hay más bien un esfuerzo de conversación, de tomar los temas esenciales y proyectarlos con más fuerza. Hay una línea que va a tener que ver con los anuncios que haga el presidente el próximo lunes en el Senado, en el Congreso, y lo que él complemente en la sesión especial de la corporación que va a entregar los detalles de la política de seguridad. Política de seguridad que a esta altura requiere no solo reactualizar, sino que requiere lanzar iniciativas que sean más profundas.
11: Sobre el nuevo plan de seguridad, este será detallado el próximo martes en el Senado y también podría marcar parte importante de la primera cuenta pública del presidente José Antonio Kast el próximo 1 de junio. 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
11: Comenzaron las obras de conservación del histórico Liceo Politécnico José Gutiérrez de la Fuente con una inversión superior a 3.788 millones de pesos. El proyecto beneficiará a más de 1.400 estudiantes y contempla mejoras integrales en salas, baños, patios, canchas y sistema eléctrico. Eso es todo por el momento. Nos encontramos en la siguiente edición de noticias.
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18: 22 horas con 59 minutos.
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1: ¿Qué me dicen? Ya estamos a mitad de semana. ¿Cómo están todos? Bienvenidos hoy miércoles 27 de mayo a Ciencia y Más aquí. Y solo aquí en la 94.3 Radio Santa Cruz. Una hora rumbo a la hora cero, rumbo a la medianoche. Compartimos buena música y datos y contenidos interesantes. Bienvenidos.

Vamos a continuar con Ciencia Más a esta hora de la noche. Vamos camino ya a la hora cero. Pan integral y mantequilla de maní forman un potente dúo de proteínas vegetales. Cada uno contiene aminoácidos de los que carece el otro, por lo que juntos aportan todos los elementos esenciales que tu cuerpo necesita. El pan integral aporta fibra saciante, mientras que la mantequilla de maní aporta proteínas y grasas saludables, lo que hace que esta combinación sea satisfactoria y nutritiva. Para obtener los mejores beneficios, elige pan con harina integral como primer ingrediente. Añade unas rodajas de plátano y obtendrás fibra extra, dulzor natural y un aporte extra de potasio. Fantástico. Ciencia y Más, aquí en la 94.3.

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Seguimos con Sensei Más. Huevos duros y ensaladas. Investigadores norteamericanos estudiaron qué ocurre cuando las personas comen diferentes cantidades de huevo duro junto con una ensalada de espinacas baby, tomate, zanahoria rallada y lechuga romana. Aquellos que comían hasta 3 huevos con una ensalada vieron aumentar su ingesta de carotenoides entre 3 y 9 veces. Estos nutrientes dan color a las verduras y refuerzan nuestro sistema inmunológico, el crecimiento y la salud ocular.

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El chocolate negro está repleto de antioxidantes que favorecen la salud del corazón, mientras que los frutos secos aportan proteínas, grasas saludables y textura crujiente a la mezcla. Cuando se disfrutan juntos, las grasas buenas de los frutos secos ayudan al cuerpo a absorber más los compuestos protectores del chocolate. Es una combinación perfecta para picar, deliciosa y nutritiva. Hasta la medianoche, estamos haciendo Ciencia y Más, aquí en la 94.3.

0: Seguimos con Ciencia y Más aquí en la 94.3, a esta hora de la noche. Al final del día nos encontramos siempre de lunes a viernes. ¿Te gusta comer en restaurantes? Aquí algunos tips que te hacen volver repetidas veces al mismo restaurante. La comida es siempre buena. El servicio te hace sentir bienvenido. Tu plato favorito siempre está en el menú. El ambiente se siente bastante cómodo. Los precios parecen justos. El personal te recuerda. El menú tiene suficiente variedad. El restaurante siempre está limpio. La ubicación es bastante conveniente. El tiempo de espera es bastante razonable. Y las porciones siempre te dejan satisfecho. Es Ciencia y Más aquí en la 94.3.
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Seguimos con nuestro programa, seguimos con datos, seguimos con notas, seguimos con el mundo de la medicina. 10 alimentos para reducir la presión arterial. ¿Eres hipertenso? Escucha esto. Debes consumir verduras de hojas verdes, bayas, remolacha, plátanos, avena, pescados grasos de agua fría como el salmón, ajo, semillas, chocolate negro y también granadas.

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Vamos a continuar con nuestro programa aquí en la 94.3. Esta noche hacemos ciencia y más. Algunos alimentos que debes evitar para aumentar el colesterol, algo tan común hoy en día en nuestra sociedad. Evita la mantequilla, evita la crema batida, el queso crema, el queso cheddar, el chocolate de leche, la margarina, el aceite de coco, aceite de palma, las tartas, la tarta de queso, las galletas, los croissants, las donas, la manteca de cerdo, el cordero, la carne de ternera, el cerdo y los embutidos, como la salchicha.

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0: Muy bien, nos vamos. Gracias por la sintonía de hoy. Que tengan una buena noche, un buen dormir, un reparador descanso, un mejor despertar. Gracias, hasta mañana.
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2: Las 0 horas en punto.
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Lo siguiente en el 94.3 es un dúo musical formado por Marta Boitía Alonso y Marilia Andrés Casares. Son las famosas Ella Baila Sola.

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0: rubia, hermosa, sensual, maravillosa, Cristina y los subterráneos a esta hora en el 94.3.
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2: Las 5 de la madrugada con 59 minutos.
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6: La violencia es el miedo de las ideas de los demás y la poca fe en las propias. Mahatma Gandhi.
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0: Las 6 de la mañana con 8 minutos.
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0: Las 6 de la mañana con 19 minutos.
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1: Las 6 de la mañana con 32 minutos.
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2: Amigos, ¿qué tal? ¿Cómo están todos? Bienvenidos, bienvenidas. Comienza ya el cuarto capítulo de la semana, jueves 28 de mayo, de Primera Hora.

Iniciamos así este programa, primera hora en la 94.3, día jueves 28 de mayo, capítulo 4 de la semana. La música no para. Primera hora contigo hasta las 8.

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Avanza el programa en esta edición de día jueves, aquí en la 94.3 Santa Cruz FM y también en www.santacruzfm.cl. Compartimos contigo primera hora hoy 28 de mayo.

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Germán, estado onomástico el día de hoy. Linda jornada, que tengas un lindo día, que lo pases espectacular. Hoy es jueves 28 de mayo, estamos viendo el cuarto capítulo ya de la semana del programa, día 148 del año. Restan 217 días para finalizarlo, semana 22, fría mañana de otoño. Seguimos con grandes canciones.

0: Hacemos primera hora aquí en la 94.3. Vamos a una pausa y ya estamos de vuelta.
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2: Las 7 de la mañana con 2 minutos.
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Vamos a continuar con el programa. Recordar que en 1937 en San Francisco, California, se inaugura el famoso puente Golden Gate. No hay película de Estados Unidos en ese sector o en esa ciudad donde no aparezca este mítico puente norteamericano, el Golden Gate o Puerta de Oro. Puente colgante situado en California, que une la península de San Francisco por el norte con el sur del condado de Marin, cerca de Sausalito. Golden Gate es también el nombre del estrecho en el cual el puente está construido. Continuamos en la 94.3.

Un 28 de mayo de 1945 nace en California John Fogerty, John Cameron Fogerty, músico creador de los Creedence Clearwater Revival, considerado uno de los mejores y más personales músicos del rock, dueño de una espectacular voz con amplios registros, conocido por su trabajo como líder y vocalista principal de este mítico grupo, Creedence Clearwater Revival, responsable del sonido Creedence, popular a fines de los años 60 e inicios de los 70. Escuchamos a John Fogerty con Creedence Clearwater Revival.

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Un 28 de mayo de 1968, es decir, cumple 58 años, nace en Melbourne Kylie Minogue, o Kylie Minogue, como la conocimos. Cantante, compositora y actriz australiana, ampliamente reconocida por su octavo álbum de estudio Fever del 2001 y sus exitosos sencillos, la cual le valió las distinciones de dos premios Brit en 2002. Posteriormente, en 2023, escala de nuevo en los conteos musicales con más éxitos, con un total de 80 millones de producciones vendidas a nivel mundial a lo largo de su carrera. Kylie Minogue, o Kylie Minogue, es una de las artistas australianas de mayores ventas. La recordamos con este éxito de los 80s.

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Seguimos con el programa, seguimos con Primera Hora. Vamos a recordar que un día como hoy nace Denise Malebrán, tremenda cantante y compositora chilena, vocalista de la banda Psycho. Denise Alejandra Malebrán Soto nació en Santiago un 28 de mayo de 1976, cumple 50 años. Es una destacada compositora artista chilena, conocida por ser vocalista del grupo Psycho y también por su carrera como solista. Escuchamos a Psycho con Denise Malebrán aquí en Primera Hora en la 94.

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jueves 28 de mayo es el Día Internacional de Acción para las Mujeres en Salud. Es una jornada que se celebra desde 1987, fue impulsada por la Red de Salud de las Mujeres de América Latina y el Caribe y la Red Mundial de Mujeres por los Derechos Reproductivos. Ese mismo año, la jornada se conmemora cada 28 de mayo en memoria de la proclamación realizada durante el encuentro en Costa Rica. A lo largo de los años se ha consolidado como un día de acción internacional en el que se organizan actividades como campañas de concientización, manifestación y seminarios, además de talleres. Hoy, Día Internacional para la Acción para la Salud de las Mujeres.

Seguimos con el programa. Recuerda, estamos compartiendo primera hora en la 94.3. Estamos en nuestro mes aniversario. Aún queda aniversario, señores, porque aún queda parte del mes de mayo. Hoy es el Día Mundial del Cáncer de Sangre. Importantísimo esto. Se conmemora cada 28 de mayo. Su objetivo principal es visibilizar las enfermedades hematológicas, crear conciencia sobre los síntomas y promover la importancia de un diagnóstico oportuno y la donación de médula ósea. Los tres tipos más comunes de cáncer son leucemia, linfoma y mieloma. Fíjense que cada 27 segundos en el mundo una persona recibe un diagnóstico de cáncer de sangre. Preocupante. Seguimos en la 94.3.

Día jueves 28 de mayo, seguimos contigo haciendo Primera Hora. Recordar algo curioso, simpático también y muy sabroso, ¿no? Hoy es el Día Internacional de la Hamburguesa. Así es, se celebra a nivel mundial cada 28 de mayo. Eso sí, en que la fecha no cuenta con un origen oficial exacto, existen diversas versiones que sitúan su creación en Estados Unidos a principios del siglo XX, impulsada por inmigrantes alemanes provenientes de Hamburgo, ciudad que le da su nombre al popular sándwich. Una deliciosa hamburguesa con queso a esta hora de la mañana, con un café caliente, fantástico, ¿no? Bien, continuamos. Primera Hora en la 94.3.

Ya nos vamos, amigas, amigos. Gracias por la sintonía. Ha sido el cuarto capítulo de la semana de nuestro programa. Buena jornada para todos. Gracias. Hasta mañana.

0: 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Siga en sintonía, ya viene Jorge Espinosa.
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2: Las 7 de la mañana con 57 minutos.
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0: Hola, ¿cómo están? Muy buenos días, 8:08. Hacemos entrega de noticias hasta ahora aquí la 94.3, ya este día jueves, 28 de mayo de este 2026.
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0: CEAF se consolida con su liderazgo científico y territorial en la región de O'Higgins. Carabineros recupera 4 vehículos con encargo vigente en Santa Cruz y Rancagua. Y además se encuentran cuerpos sin vida en Lolol, 3 detenidos por presunto homicidio.
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0: A esta hora tenemos una temperatura, sensación térmica de 9 grados en la comuna de Santa Cruz. Llegaremos a una máxima de 20 grados el día de hoy. Rancagua llegará a su máxima de 16 grados. San Fernando máxima de 19 grados. Y Pichilemu tendrá una máxima de 16 grados, según lo que pronostica hasta ahora meteorred.cl. Banco Central de Chile, indicadores económicos. Para ya este 28 de mayo, la UF 40.559 pesos, UTM de mayo 70.588 pesos y el dólar 894 pesos. 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
1: CEAP se consolida su liderazgo científico y territorial en la región de O'Higgins ante autoridades de la zona, representantes de la academia, profesionales del agro y productores locales. CEAP presentó su informe de gestión 2025 con 17 años de trayectoria. La institución opera bajo la premisa de transformar el conocimiento científico en soluciones concretas para el campo, siendo el estrés hídrico y el cambio climático sus ejes centrales. Al respecto, el gobernador regional y presidente del directorio de CEAF, Pablo Silva Amaya, destacó la importancia del centro. Este es el Centro de Investigación de la Fruticultura. Es una corporación financiada por el gobierno regional, nació hace 17 años atrás y que está dedicado a la investigación y a traspasar esos conocimientos a la pequeña agricultura campesina y a la mediana y a las grandes agriculturas. Es de vital importancia, así como va el cambio climático, irse adaptando. Por lo tanto, las investigaciones son inyecciones aplicadas en el territorio. Hemos querido mantenerlo y potenciar ese bagaje que tiene tanto hacia la pequeña agricultura campesina, que nos interesa mucho, pero también a colegios para incentivar la investigación científica, que es tan importante para el desarrollo del país y especialmente para la región de O'Higgins. El balance anual destacó por romper las barreras de la centralización, logrando un despliegue efectivo en las provincias de Cachapoal, Colchagua y Cardenal Caro. La directora ejecutiva de CEAF, Claudia Díaz, calificó el periodo como un éxito histórico. Fue un año histórico en términos de cifras, dice, de cumplimiento de objetivos y de los desafíos que nos planteamos. El año pasado, más de 4.000 personas participaron en actividades de vinculación y transferencia, llegando a las 33 comunas, obtuvimos 3 Fondesit y un proyecto Anillo. Eso da cuenta del equipo de alto desempeño, que nos impone también desafíos nuevos, porque este año tenemos que siempre mejorar. La adjudicación de estos fondos sitúa al CEAF en la primera línea de la ciencia nacional, validando su capital humano y consolidando también su rol social en la región de O'Higgins.

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1: Carabineros recupera 4 vehículos con encargo vigente en Santa Cruz y Rancagua como resultado de patrullajes especializados desarrollados por personal de la sección de encargo y búsqueda de vehículos, CEP O'Higgins. Se logró la recuperación e incautación de 4 vehículos con encargo vigente por diversos delitos en procedimientos efectuados en las comunas de Santa Cruz y Rancagua. Entre los móviles recuperados se mantiene un avalúo comercial cercano a los 100 millones de pesos. Carabineros destacó que las diligencias permitieron además devolver tranquilidad a las víctimas afectadas, quienes expresaron su agradecimiento por la recuperación de sus vehículos, muchos de ellos de gran relevancia para sus actividades laborales o familiares.

0: Detenidos por presunto homicidio. Una denuncia por presunta desgracia tuvo el peor de los desenlaces. Carabineros del OS9 de O'Higgins encontró un cuerpo sin vida en la comuna de Lolol y logró la detención de tres sujetos por su responsabilidad en el homicidio. Las diligencias investigativas conjuntas realizadas por la sección especializada y la Fiscalía de Análisis Criminal comenzaron tras una denuncia de presunta desgracia con fecha 24 de mayo. Con los antecedentes recopilados por el OS9 O'Higgins y autorización del Juzgado de Garantía de Peralí, se materializó el martes 26 de mayo el allanamiento a dos domicilios en la comuna de Peralillo, logrando ubicar a tres sujetos de interés en la investigación. Asimismo, en la comuna de Lolol se logró hallar el cuerpo sin vida de la víctima correspondiente a la denuncia por presunta desgracia. En el lugar, el Ministerio Público, junto a su equipo ECO, instruyó la concurrencia de Lavo Caro Higgins para periciar el sitio del suceso. Escucharemos palabras del mayor y comisario de la Segunda Comisaría de Santa Cruz, Sergio Carreño Marmolejo.
1: Tenemos de la tenencia Peralillo, recepciona antecedentes por parte de una persona de sexo femenino, la cual se acercó para hacer la entrega de información relacionada a una presunta desgracia que mantenía vigente su pareja, la cual denunció en la comuna de San Fernando el día anterior. Estos antecedentes decían relación con que su pareja posiblemente se encontraba en calidad de retenida o fallecida a raíz de un hecho ocurrido el día viernes durante la noche en la misma comuna de Peralillo, aparentemente con uso de armas de fuego. Es así que los carabineros realizan rápidamente la comunicación al Ministerio Público, quienes disponen de forma inmediata la activación de las unidades especializadas de carabineros, principalmente el OS9, de la ciudad de Rancagua, quienes realizan las diligencias durante estos dos días. Estas diligencias arrojaron que el día de hoy se realiza el allanamiento en dos domicilios, logrando la detención de tres sujetos de sexo masculino, adultos entre 23 y 44 años de edad, además de la incautación de armas de fuego consistentes en escopetas y tipo revólver y otro tipo de municiones, como también estas diligencias lamentablemente arrojan el hallazgo del cuerpo de la persona con presunta desgracia fallecido, el cual fue encontrado en una ruta accesoria de la comuna de Lolol.
0: También sobre estos hechos entregó palabras el fiscal Carlos López de la Fiscalía O'Higgins.
2: Se coordinó las diligencias que faltaban para concretar la detención de los tres sujetos que acaba de señalar Carabineros. La Fiscalía Ortiz, a través de SAC y del equipo ECO, en colaboración con personal de OS9 de Carabineros, lograron recabar los antecedentes suficientes para pedir a su vez las órdenes de detención y entradas de registro en el domicilio ubicado en la comuna de Peralillo, en donde en definitiva se logró la detención de tres sujetos, como se señaló anteriormente. Estos sujetos tendrían participación en la comisión de un delito de homicidio consumado de una persona y además de frustrado en contra de otro joven. Estamos realizando las diligencias necesarias para poder pasar a control de detención el día de mañana a estos sujetos y vamos a ver con estos antecedentes si se solicita la ampliación de la detención o se formaliza el día de mañana.

0: 8 de la mañana con 33 minutos.
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1: Senapred llama a la prevención ante drástico descenso de temperaturas en la región de O'Higgins. Un llamado firme a la preparación familiar realizó el director regional del Servicio Nacional de Prevención y Respuesta ante Desastres, Senapred, Marcelo Montesinos, tras conocerse el último informe meteorológico para la región de O'Higgins. La autoridad instó a la comunidad a no bajar la guardia, especialmente a partir de lo que se respetaba este pasado miércoles, cuando marcando sistemas de nubosidad y neblina se asiente también en los valles provinciales, haciendo caer los termómetros de manera drástica en comparación al inusual calor de este recién pasado martes. De acuerdo con el monitoreo técnico de los centros provinciales, las comunas de Rengo, San Fernando y Santa Cruz experimentarán un cambio radical en sus condiciones atmosféricas en las próximas 48 horas, transitando desde tardes despejadas con máximas que alcanzarán hasta los 25, jornadas marcadamente también invernales, con mínimas que rozarán también el punto de congelación hacia el fin de semana.

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1: Subsidio Eléctrico 2026 abre nueva postulación y descuentos se verán reflejados desde septiembre. La Seremi de Energía en la región de O'Higgins, Alejandra Vendaño, informó el inicio de la quinta convocatoria del Subsidio Eléctrico 2026, beneficio estatal que permitirá acceder a descuentos directos en la cuenta de la luz a partir del mes de septiembre. La autoridad explicó que el proceso de postulación comenzó ya este martes 26 de mayo y estará disponible hasta el próximo 5 de junio a través del sitio oficial del programa. Las personas que cumplen con los requisitos deberán postular con su clave única en la página web del subsidio. Además, quienes fueron beneficiados en procesos anteriores y continúan cumpliendo las condiciones exigidas tendrán postulación automática, señaló así la Seremi. El beneficio está dirigido a personas mayores de 18 años que formen parte del registro social de hogares y que cumplan con alguno de los siguientes requisitos: pertenecer al 40% más vulnerable según el registro social de hogares vigente durante la segunda quincena de mayo de 2026, integrar un hogar con al menos una persona electrodependiente inscrita en el registro vigente a marzo de 2026, independiente del tramo socioeconómico. Además, los postulantes deben ser clientes residenciales, ya sea propietarios o arrendatarios. Estar al día también en el pago de sus cuentas de electricidad al 22 de junio de 2026. Desde la Seremi de Energía destacaron que este subsidio busca enfrentar el impacto que han tenido las alzas en distintos servicios básicos sobre la economía familiar. Estamos preocupados por el bienestar de las familias, por eso a través del Ministerio de Energía contamos con este subsidio que impacta directamente en la economía del hogar, sostuvo así Alejandra Avendaño. La delegada presidencial regional, Susana Pinto, agregó que en la región de O'Higgins se desplegarán equipos territoriales para apoyar e informar a la comunidad sobre el proceso. Queremos, dice, que este beneficio llegue a quienes más lo necesitan, por eso estaremos acompañando a las familias durante este proceso de postulación, afirmó así la autoridad regional. ¿Cómo postular? Las postulaciones deben realizarse utilizando la clave única en el sitio oficial de Subsidio Eléctrico, www.subsidioeléctrico.cl.

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2: Millonarios pagos sin entrega de raciones. JUNAEB detecta presuntas irregularidades en programas de alimentación escolar en la región de O'Higgins. La Junta Nacional de Auxilio Escolar y Becas, JUNAEB, informó la detección de presuntas irregularidades en la ejecución de la licitación 1820 del programa de alimentación escolar PAE en la región de O'Higgins, correspondiente al periodo 2021-2023, situación que involucra a la empresa SOCER, Sociedad Anónima. A través de una declaración pública emitida el recién pasado martes, el organismo detalló que en el marco de un análisis realizado sobre la ejecución del contrato, se identificaron inconsistencias relacionadas con la entrega de raciones alimenticias destinadas a estudiantes de educación básica en la región. Según indicó JUNAEB, entre 2021 y 2023 se proyectaron más de 3 millones de raciones de 11 para estudiantes de enseñanza básica, sin que exista registro de entrega efectiva de ninguna de ellas. Pese a ello, la administración anterior habría autorizado una modificación contractual en beneficio de la empresa, derivando en pagos que alcanzan los más de 14 millones de pesos sin contraprestación acreditada. El caso fue derivado al Ministerio Público, la Contraloría General de la República y el Consejo de Defensa del Estado como parte del Plan de Inspección Total sobre el Uso de Recursos Fiscales instruido por el Gobierno.
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2: 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A esta hora tenemos una temperatura, sensación térmica de 10 grados en la comuna de Santa Cruz. Llegaremos a una máxima de 20 grados el día de hoy, según lo que pronostica hasta ahora meteorred.cl. Nos despedimos ya de esta entrega de noticias aquí en la 94.3. Que tenga buen resto de jornada. Chao, chao.
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4: 8 de la mañana con 55 minutos.
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Perder un amigo es como perder a un hermano. Despedirnos de ellos puede ser muy doloroso, pero debemos comprender que ya no hay nada más que podamos hacer, solo recordar los mejores momentos. 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Grandes personas que nos han dejado, y aunque ya no estén entre nosotros, guardaremos en nuestros corazones su recuerdo. Nos consuela saber que, desde donde se encuentren, nos pueden ver y estarán velando por nosotros. Saludos, queridos colegas.

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3: Atención, el reloj marca las
4: 9:59 a.m.
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30: Hola, ¿qué tal? ¿Cómo están? Soy María Belén Araya y les doy la bienvenida a este informe de noticias, donde hablaremos de Junaep, que se encuentra bajo la lupa. Detectan pagos millonarios por servicios no prestados durante gestiones anteriores. También sabremos del plan de alerta oncológica. Los Ríos supera el 74% de progreso y la Araucanía reduce un 80% su lista de espera. ENAP confirmó caída en el valor de las bencinas. Diesel registra fuerte baja y gasolina se mantienen estables.
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30: La Empresa Nacional del Petróleo informó que el diésel tendrá una fuerte baja en su valor desde este jueves 28 de mayo. Según la estimación entregada por la estatal, el combustible disminuirá 65 pesos por litro. Recordar que previo al anuncio oficial, el ministro de Hacienda, Jorge Quirós, adelantó que existiría una noticia más positiva en algunos combustibles y aseguró que las decisiones adoptadas por el Ejecutivo serían fiscalmente responsables.
3: Se estaría empezando a resolver el tema del Medio Oriente, la guerra. No sabemos cuán serio es esto, va cambiando siempre. La gasolina ha seguido subiendo en el mundo, digamos. El diésel ha ido aflojando, ¿ah? Y tenemos que tomar una decisión más o menos acorde con ello. Vamos a tomar una decisión que es a la vez fiscalmente responsable, pero que no va a tener mayor impacto y probablemente tengamos en algunos de los combustibles una noticia un poco más positiva.
30: Las gasolinas de 93 y 97 octanos prácticamente no tendrán cambios, con leves variaciones a la baja de 0,3 y 0,4 pesos por litro respectivamente. En tanto, el kerosene o parafina mantendrá su precio sin modificaciones. El informe también confirmó un alza de 37,3 pesos por litro para el gas licuado de uso vehicular. Durante la semana, las proyecciones anticipaban una caída en el diésel, aunque se esperaba un posible incremento en las gasolinas.
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30: Una estudiante de la Universidad San Sebastián en Concepción denunció una violación grupal tras una fiesta mechona. La joven acusó a cuatro hombres, identificando a tres de ellos como estudiantes de la misma casa de estudios, de participar en el ataque al interior de un departamento. Constanza Zambrano nos cuenta más en el siguiente informe.
6: Una estudiante de la Universidad San Sebastián en Concepción denunció haber sido víctima de una violación grupal tras una fiesta mechona realizada el pasado 5 de marzo. La joven acusó a cuatro hombres, identificando a tres de ellos como estudiantes de la misma casa de estudios. Según el relato de la víctima, los sujetos justificaron la agresión señalando que se trataba de una experiencia que tenía que vivir al entrar a la universidad. Además, denunció que el dueño del inmueble le exigió afirmar que el acto había sido consensuado antes de permitirle abandonar el lugar. Actualmente, el caso se encuentra bajo investigación por parte del Ministerio Público y, desde el Servicio Nacional de la Mujer y la Equidad de Género, señalaron que, desde el conocimiento de este caso de violencia sexual, activaron los protocolos correspondientes y priorizaron el acompañamiento integral de la joven. QUSS. Desde Radios Regionales, tomamos contacto con el Ministerio Público, quienes no dieron declaración al respecto, ya que es una investigación reservada. Por su parte, la Universidad San Sebastián no ha emitido declaraciones al respecto.
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30: El Hospital Comunitario Dr. Marco Chamorro recibió una nueva ambulancia 4x4 Mercedes-Benz Sprinter equipada con calefacción, refrigerador para sangre y camilla especializada. La incorporación fortalece a la red SAMU provincial y eleva a 4 los móviles operativos disponibles para emergencias en Tierra del Fuego.
28: La región del Ñuble.
30: El albergue San Juan de Mata reabrió con 20 cupos para personas en situación de calle. El recinto funcionará las 24 horas durante el invierno entregando alimentación, abrigo, apoyo psicosocial y atención profesional mediante el programa Noche Digna del Ministerio de Desarrollo Social.
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30: El plan de alerta oncológica registró un gran avance en el sur del país, superando el 74% del progreso en la región de Los Ríos y reduciendo en un 80% la lista de espera en la Araucanía, optimizando la atención y los tiempos de respuesta para los pacientes con cáncer. Ornella Mellado con el informe.
8: El Ministerio de Salud reportó significativos avances en el plan de alerta oncológica en el sur del país, logrando una notable reducción en los tiempos de espera y optimizando la atención médica para los pacientes con sospecha o confirmación de cáncer. En la región de Los Ríos, el programa registra un progreso superior al 74%, lo que ha permitido mejorar de forma directa la experiencia y el flujo de atención de los usuarios del sistema público de salud. Las autoridades destacaron que este nivel de cumplimiento refleja un esfuerzo coordinado para acortar los plazos de respuesta. Por su parte, en la región de la Araucanía, el plan avanzó en una reducción del 80% en la lista de espera oncológica. Este logro representa un alivio directo para cientos de familias de la zona, permitiendo que una gran mayoría de los pacientes que aguardaban por una atención médica o quirúrgica especializada ya hayan sido canalizados dentro del sistema. La consolidación de estas cifras en ambas regiones evidencia el impacto positivo del plan de contingencia a nivel descentralizado. El Ministerio de Salud continúa monitoreando la ejecución de estos recursos y estrategias con el objetivo de replicar estos resultados en el resto del territorio nacional y asegurar una cobertura oportuna contra el cáncer.
30: FUNAE presentó una denuncia formal ante la Fiscalía Nacional y la Contraloría tras detectar presuntas irregularidades administrativas durante la gestión anterior, alcanzando un monto superior a los 14.000 millones de pesos. Este hallazgo surge como resultado de una auditoría integral instruida por el gobierno actual sobre diversas instituciones públicas. Al respecto, el director nacional del organismo, Fernando Peña, detalló que los antecedentes recabados dan cuenta de pagos por onces que no se entregaron y de modificaciones de contratos.
9: Una reunión ahora con el encargado de la unidad especializada anticorrupción para presentar antecedentes que hemos indagado, investigado dentro del servicio, que dan cuenta de pagos por onces que no se entregaron por más de 14.000 millones de pesos en 3 unidades territoriales de la región de O'Higgins y de modificaciones de contratos sin toma de razón en circunstancia de que se dio a derecho en el año 2022 y 2023, que es lo que permite y facilita finalmente que se realicen estos pagos.
30: La investigación se centra específicamente en el proceso licitatorio del programa de alimentación escolar, donde se cuestionan pagos por servicios no prestados y convenios que habrían carecido de la debida supervisión legal. El diputado Ricardo Neumann, integrante de la Comisión de Educación, señaló que la situación es grave y que son recursos destinados a la alimentación de niños vulnerables, no de cualquier programa público.
10: Creo que la gravedad de este tema es total. Estamos hablando de recursos destinados a la alimentación de niños vulnerables, no de cualquier programa público. Según la propia Junaed, entre 2021 y 2023 se proyectaron más de 3 millones de raciones que nunca se entregaron, y aún así se habrían pagado más de 14 mil millones de pesos sin contraprestación de alimentación para los jóvenes más vulnerables del país. Esto demuestra que el Estado no puede seguir funcionando con una lógica burocrática donde al final nadie responde y nadie se hace responsable.
30: De momento, el servicio mantiene un sumario abierto contra la anterior dirección y no descarta ampliar las acciones legales a medida que avancen las pericias. Las autoridades enfatizaron que el objetivo central es esclarecer las responsabilidades penales y administrativas que permitieron este desfalco millonario contra los recursos destinados a la alimentación estudiantil.
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30: La Subsecretaría de Desarrollo Regional y Administrativo anunció proyectos de semaforización, luminarias LED y refugios peatonales para Taltal y Paposo, con inversiones desde 178 millones de pesos. Además, coordinarán operativos para facilitar el acceso al cupón de gas, que beneficiará a más de 5.000 personas. Hasta acá dejamos el resumen de noticias. Nos volvemos a encontrar en una nueva edición con más informaciones. Que estén muy bien.
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0: 10 de la mañana con 36 minutos.
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5: 10 de la mañana con 59 minutos.
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0: Hola, ¿cómo están? Muy buenos días, 11 con 7 minutos, hacemos entrega de noticias hasta ahora este día jueves, 28 de mayo de este 2026. A esta hora tenemos temperatura, sensación térmica de 15 grados en la comuna de Santa Cruz, llegaremos a una máxima de 20 grados el día de hoy. Rancagua llegará a su máxima de 16 grados, San Fernando máxima de 19 grados y Pichilemu su máxima será de 16 grados según lo que pronostica hasta ahora Meteorred.cl. Banco Central de Chile, indicadores económicos para este 28 de mayo, la UF 40.559 pesos, UTM de mayo 70.588 pesos y el dólar 894 pesos. 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Vamos a la música, estamos de vuelta con noticias.

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1: Autoridades y canteras de Pelequén abordan medidas de seguridad y salud laboral. La Seremi de Minería de la Región de O'Higgins, Carla Ortiz Castillo, participó en una mesa de trabajo junto a trabajadores canteros de Pelequén, autoridades regionales y representantes de distintos servicios públicos, con el objetivo de abordar las principales problemáticas que afectan al sector y avanzar en acciones de coordinación y prevención. La instancia contó además con la participación de la diputada Natalia Romero, el director del Instituto de Seguridad Laboral, Guillermo Acuña, la Seremi del Trabajo y Previsión Social, Carmen Gloria Manríquez, la Seremi de Salud, Daniela Sabando, quienes escucharon las inquietudes de los trabajadores relacionadas con la seguridad y salud ocupacional en esta actividad productiva tradicional de la región. Durante la jornada se dialogó sobre la importancia de fortalecer las medidas preventivas y generar un trabajo articulado entre instituciones y comunidades promoviendo mejores condiciones laborales para quienes desarrollan labores en las canteras de Pelequén. La Seremi de Minería de O'Higgins, Carla Ortiz Castillo, destacó el compromiso interinstitucional para avanzar en soluciones concretas para el sector. Como gobierno, dice el presidente José Antonio Kast, estamos comprometidos con la protección de la salud y seguridad de las y los trabajadores. Sabemos la importancia histórica y productiva que tienen las canteras de Pelequén para nuestra región. Por eso seguiremos trabajando coordinadamente junto a los distintos servicios públicos y la comunidad para impulsar acciones de prevención y mejores condiciones laborales, señaló así la autoridad. Las autoridades reiteraron la necesidad de continuar desarrollando espacios de diálogo territorial que permitan recoger las necesidades de los trabajadores y fortalecer la seguridad en una actividad que forma parte de la identidad productiva de O'Higgins.

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1: Liceo Fermín del Real del Castillo de la comuna de Chépica inauguró la primera especialidad técnico-profesional de telecomunicaciones de la región de O'Higgins. Esta nueva alternativa formativa convierte al establecimiento en el primer liceo de la región de O'Higgins en impartir la especialidad de telecomunicaciones, la que se suma a la ya consolidada especialidad de administración mención recursos humanos, fortaleciendo así la oferta educativa técnico-profesional del establecimiento. La especialidad se encuentra funcionando desde este año, contando actualmente con su primera generación de estudiantes de tercero medio cursando esta innovadora área de formación técnica. Durante la ceremonia, la directora del establecimiento, María Isabel Hidalgo, destacó la relevancia de este avance para la comunidad educativa, señalando que es una especialidad vanguardista al ser el único colegio en la región. Habla muy bien de que supimos ver lo que se necesita en el campo laboral pensando en el futuro. La implementación de esta nueva especialidad representa un importante paso para la educación pública de Chépica, entregando a los jóvenes mayores herramientas para enfrentar los desafíos del mundo laboral y tecnológico actual. La actividad contó con la presencia del Seremi de Educación de la región de O'Higgins, Jorge Abarzúa, el jefe DAEM, Cristian Cornejo, y la administradora municipal Carolina Ugalde Espinosa, quien asistió en representación del alcalde de la comuna, y los concejales Caludio Muñoz y Tito Arenas.

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1: Cercotec anuncia a su nuevo director regional en la región de O'Higgins. El Servicio de Cooperación Técnica Cercotec informó la designación de Claudia Cáceres Sandoval como su nueva directora regional en O'Higgins, iniciando sus funciones este recién pasado miércoles 20 de mayo. Claudia es de profesión ingeniera comercial y cuenta con una sólida experiencia en el ámbito público, desempeñándose en cargos de jefatura en la Corporación Municipal de Rancagua, Corporación de los Juegos Sudamericanos de la Juventud, Superintendencia de Educación y Ministerio de Educación, asumiendo cargos de jefa de finanzas, remuneraciones, presupuesto y pago de subvenciones. La nueva directora fue dada a conocer por el gerente general de Cercotec, Henry Azurmendi, quien le deseó mucho éxito en la gestión que hoy inicia. Fortalecer la descentralización está en las bases de nuestra administración y en ello el rol de nuestras direcciones regionales es primordial. La experiencia de los nuevos directores busca robustecer esa labor territorial para llegar con apoyos concretos que potencien el desarrollo de las pymes, porque si a las pymes les va bien, a Chile le va bien. Por su parte, la nueva directora regional, Claudia Cáceres, destacó el valor de asumir este liderazgo. Dice: mi llegada a Cercotec O'Higgins es un gran desafío. Trabajar por el ecosistema emprendedor local implica una alta responsabilidad. Nuestra misión es reactivar la economía regional a través del financiamiento y un acompañamiento estratégico constante. Junto a este gran equipo de profesionales trabajaremos firmemente para consolidar a las pymes y apoyar el nacimiento de nuevos proyectos comerciales.

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2: Bueno, hasta ahora queremos conversar sobre ciencia, innovación y desarrollo territorial en la región de O'Higgins. El Centro de Estudios Avanzados en Fruticultura, CEAF, ha consolidado durante los últimos años un importante trabajo en investigación aplicada, transferencia tecnológica y apoyo al mundo agrícola, especialmente frente a desafíos tan importantes como lo que es el cambio climático y la crisis hídrica. Para profundizar sobre el trabajo realizado durante este último periodo, ya nos acompaña en línea directa Claudia Díaz Morales, directora ejecutiva de CEAF. ¿Cómo está, Claudia? Bienvenida a la Radio Santa Cruz.
3: Hola, muy buenos días. Cariños a todos y a todas los que están escuchando.
2: Bueno, directora, uno de los hitos destacados por el CEAF durante este último periodo fue haber logrado presencia en las 33 comunas de nuestra región de O'Higgins. ¿Qué significa para ustedes alcanzar esta cobertura total y cómo se concreta también ese trabajo en terreno con las comunidades y agricultores?
3: Bueno, nosotros somos una corporación, para que no nos están escuchando, probablemente no todos nos conozcan, somos una corporación del gobierno regional de O'Higgins, financiada por el gobierno regional, su consejo regional, y también somos parte de una red nacional de ANIT, de Centros Regionales de Investigación. Nos dedicamos a la agricultura y a la ciencia, y hemos hecho un trabajo sistemático ya hace varios años, una institución que tiene 17 años de existencia, y por lo menos hace cuatro años estamos trabajando ya directamente en vinculación y extensionismo, donde se ha hecho un trabajo, como decía, sistemático con agricultores, con estudiantes de la región de O'Higgins, de los 10 liceos agrícolas y colegios de la región, y a través de los municipios con el programa PRODESAL, que trabaja, ¿cierto?, con los pequeños agricultores. Siento como una interferencia.
2: ¿Interferencia? ¿Ahí sí?
3: Como una música siento, ¿no? Como que la siento más fuerte. Ahí.
2: Ah, ya. La cortina del programa, ahí sí.
3: Ah, sí, la sentía muy, muy sí. Fuerte. Y el año pasado particularmente, bueno, tuvimos un despliegue territorial muy, muy potente, mandatado precisamente por el Consejo Regional de O'Higgins, donde la idea era llegar a las 3 provincias, a las 33 comunas, y tuvimos muchas jornadas donde la idea nuestra es democratizar la ciencia, ¿cierto? Que la ciencia no solamente quede en los laboratorios, sino que los conocimientos que se vayan desarrollando en nuestro centro, que son conocimientos que tienen mucho valor para los agricultores de las distintas comunas, particularmente en Colchagua hacemos un trabajo muy profundo, también tuvimos agricultores del programa PRODESAL de la municipalidad también que hizo un trabajo. Y es por eso que te decía que es importante también que esta ciencia que se hace del centro, que es muy importante pensando el cambio climático, la crisis hídrica, particularmente que obviamente afecta a nuestra agricultura y hay que tomar esos resguardos pensando en la seguridad alimentaria no solo de la región, ¿cierto?, sino también del país y del mundo. Como te decía, hemos llegado a los distintos territorios.
2: Directora, bueno, el CEAF ha desarrollado más de 400 actividades de vinculación, transferencia tecnológica, beneficiando también a más de 4.000 personas en nuestra región de O'Higgins. ¿Cómo evalúan este impacto también y cuáles han sido las principales necesidades que han detectado también en los territorios?
3: Bueno, las necesidades van en la línea que yo te comentaba, ¿cierto? Principalmente, yo creo que es muy conocido lo que ha impactado, ¿cierto?, la crisis hídrica en la región, principalmente en la zona más del secano, pero también hay otras dificultades, ¿cierto? Siempre se generan, ya sea por bacterias, por distintas plagas que afectan a nuestra agricultura. También hemos hecho un trabajo ahí desde el centro, ayudando y colaborando en distintos territorios para poder dar soluciones, precisamente, porque ¿cuál es la idea de CEAF que nace? Primero nace desde el reconocimiento de que la agricultura es un motor de la economía regional. Y en función de que somos un motor de la economía regional, como una potencia agroalimentaria, claramente un centro de investigación nos pone a la vanguardia, ¿cierto?, en el sentido de hacer las preguntas necesarias para encontrar las soluciones que se generan naturalmente en la agricultura. Y en ese sentido, el CEAF, como te decía, llevamos 17 años de trabajo, y ese impacto territorial se traduce no solamente en el trabajo con agricultores, sino que también en apoyar la formación del capital humano, por eso trabajamos con los 10 liceos agrícolas de la región, y además de eso con medianos y los agricultores, los más grandes, ¿cierto?, los productores más importantes, porque también tenemos que tener que prestar servicios y entregar soluciones a estas problemáticas, que eso es lo que pedimos en el último tiempo. Por lo tanto, si tú me preguntas a mí cuál ha sido el impacto que hemos generado, bueno, son más de 4.000 personas las que se han beneficiado a través de los talleres, los seminarios, las distintas instancias de capacitación que se generan desde el centro de transferencia, en más de 400 actividades. Eso fue nuestra cuenta pública la semana pasada y la verdad es que nos pone muy contentos, pero también nos deja una vara muy alta porque traspasar la ciencia al territorio es un trabajo que significa un despliegue importante de nuestro equipo. La verdad es que también nos ha dado mucha satisfacción.
2: Directora, bueno, muchas veces la investigación científica también parece lejana para las personas, pero ustedes también han enfatizado que el trabajo del CEAF busca transformar el conocimiento en soluciones concretas. ¿Cómo logran llevar la ciencia desde el laboratorio hasta la agricultura y la vida cotidiana también de los productores?
3: Bueno, como te comentaba, tenemos distintas instancias de transferencia. Una es a través de los seminarios que se han hecho en distintos puntos de la región donde también ha participado productores de Santa Cruz. Y ahí son nuestros investigadores y nuestros profesionales. Hoy día, actualmente en el CEAF hay 16 investigadores con grado de doctor. Y por lo tanto, ¿qué es lo que hacemos ahí? Se hace una especie de filtro de traducción de la divulgación, porque entendemos que muchas veces son lenguajes muy técnicos. Y lo que se hace es precisamente hacer una reflexión crítica respecto a ese lenguaje para poder traspasarlo y bajarlo de una manera lo más cercana y amigable posible a nuestros pequeños productores principalmente y también a nuestros estudiantes, porque la idea precisamente lo que te decía, que eso, que esa investigación no quede en los laboratorios. Y además de eso, nosotros tenemos talleres acá mismo en el CEAS, nosotros tenemos un buscador que precisamente se hizo el año pasado con recursos del gobierno de Chile, para que nuestros productores tuvieran un espacio adecuado, cómodo, para estas capacitaciones. Nosotros ahí financiamos a 100%, digamos, su traslado, ahí hacemos convenios con los municipios, su traslado, la alimentación y obviamente el acceso a profesionales de alto nivel, y eso yo creo que es lo más bonito que sea en el centro, ¿cierto? Que desde las personas más humildes de nuestra región puedan tener acceso a profesionales, como te decía, de altísimo desempeño, a doctores en ciencia, ya sea en temas de biotecnología o en agrónomos, que son el capital humano que tenemos en el centro. Entonces, ese match de democratización científica, yo creo que ha sido lo más significativo que hemos logrado en el último tiempo.
2: Claramente, con respecto a ese tema también, desarrollo científico, también, lo decía usted, depende del capital humano, de la capacidad de atraer investigadores de alto nivel. ¿Cómo ha sido también el proceso de consolidar equipos científicos en la región y qué oportunidades también ofrece hoy CEAF para nuevos investigadores?
3: Bueno, nosotros, ahí es súper interesante lo que me preguntas, porque a veces la gente piensa que la ciencia la ve como un nicho como más bien lejano, como algo que está en la capital. Nosotros la verdad es que aquí tenemos profesionales, investigadores que tienen categoría mundial, digamos, y eso en ranking objetivo, digamos, relacionados con ciencia, de muy alto nivel, y eso a nosotros nos ha significado una muy buena reputación en el tiempo, un estatus, digamos, a nivel académico y científico que es muy significativo, que además que se haga ciencia a nivel de región, digamos. Por eso te decía, la gente está acostumbrada como a escuchar los nichos científicos más bien en puntos más de capital, y nosotros hoy día en la región de Chile tenemos un centro científico que es de lujo y que es de todos y de todas, porque este centro se financia principalmente con recursos públicos. Y como también entendemos que tenemos que ser una inspiración para nuestra propia gente, para la gente de la región de Chile, nosotros tenemos una iniciativa muy particular que se llama Científicos por un Día, donde trabajamos con niños de escuelas básicas, públicas principalmente, porque entendemos que ahí está ahí es donde hay que dar las oportunidades, y esos niños los trasladamos acá al centro y tienen una experiencia de una mañana en una interacción con científicos de acá del CEAF, donde se hace ciencia aplicada, obviamente, al nivel de los niños, pero ahí una experiencia muy bonita, y la verdad es que ahora estábamos revisando, no hemos tenido ni Santa Cruz, así que ahí dejamos abierta la invitación a algún colegio público que tenga algún taller científico, que nos contacte a través de nuestro Instagram, de nuestra página web, y que nosotros les pagamos absolutamente todo, como te decía, tenemos financiamiento público, el traslado, les tenemos una colación a los niños, pero lo más importante es la experiencia, ¿cierto?, que puede resultar para aquellos que les gusta la ciencia, ver que existe un centro como este, poder interactuar con científicos reales, digamos, que no siempre, que a veces lo ven solo los libros, los leen solo los libros, así que ahí dejamos la invitación abierta, que están empezando algún colegio público básico, a que nos tomen contacto con nosotros y ciertamente vamos a coordinar que dice este niño también está la voz.
2: Claramente, lo hablaba usted, directora, sobre el respaldo, financiamiento, también cuentan ustedes con el gobierno regional de O'Higgins. ¿Qué tan importante ha sido también este apoyo institucional para el crecimiento y consolidación también del centro?
3: Mira, este es un tema que se ha discutido estos últimos días, ya ha sido como una reflexión que hemos tenido como país, siento yo. ¿Qué tan importante es la ciencia y cuál es el rol que cumple el Estado en el financiamiento precisamente de la ciencia? Es lo que yo te decía un poco, la ciencia significa soberanía para los países, significa que no tenemos que ir a buscar soluciones en otros lugares, en otros países, y también lo más importante es un camino directo al desarrollo. Nosotros somos un país subdesarrollado, por lo tanto invertir en ciencia y en tecnología, en educación, es sin duda el camino para poder pensar en un Estado moderno, cierto, desarrollado. Y en ese sentido yo quiero reconocer públicamente, cierto, nuestra autoridad regional, porque esto no se da, ellos estén disponibles con los recursos públicos para poder financiar centros como este, centros que hacen ciencia básica, hacen ciencia aplicada y finalmente hacen soberanía en este territorio como la presenta Chile, en una temática sectorial que es la agricultura, es muy importante como motor de la economía. Entonces ahí, obviamente, digamos, esa visión de Estado respecto del rol que cumple la ciencia en la sociedad y el desarrollo del conocimiento, yo lo reconozco y lo agradezco desde el gobierno regional de O'Higgins, desde el senador Pablo Silva Maya, desde todo el Consejo Regional, y de manera transversal siempre hemos tenido un apoyo y un reconocimiento respecto a nuestro trabajo y sabemos, porque lo han manifestado abiertamente, que va a seguir siendo así. Nosotros con el tiempo hemos aumentado los recursos del censo gracias precisamente a esa mirada y además ahí se ha ampliado a la transferencia en el territorio a través de ayer y está con los pequeños, medianos, grandes agricultores y los estudiantes, como te decía, y eso gracias a la visión que tiene nuestra autoridad regional.
2: Bueno, directora, después de alcanzar metas tan importantes durante este año, también aparecen nuevos desafíos para el futuro. ¿Cuáles son las principales metas y proyecciones que tiene el CEAF?
3: Bueno, nosotros siempre estamos atentos a las distintas problemáticas que se generan en la agricultura regional. Ahí tenemos un vínculo estrecho, cierto, de trabajo con el ecosistema, con la Universidad de O'Higgins, con el INEA y con todas las instituciones con las que trabajamos de manera conjunta y coordinada para encontrar soluciones precisamente a las problemáticas que se dan en el territorio. Uno de los desafíos más importantes que tenemos, y por eso precisamente estamos diciendo trabajar con los regionales, que la gente nos conozca. Este es un espacio abierto a la comunidad, este es un espacio que la gente de la región de O'Higgins tiene que hacer lo propio, porque decía, o sea, del momento que hay recursos públicos involucrados, lo que tiene nuestro centro, finalmente este es un centro que no es un nicho científico cerrado, es un nicho que es un espacio abierto a nuestra gente, y desde ahí la divulgación de lo que nosotros realizamos, y que puedan vernos como una institución cercana, principalmente quienes trabajan en el ecosistema de agricultura, es un desafío que siempre tenemos, que la gente nos conozca más, que venga a visitar, que se adhiera, cierto, a nuestro trabajo, y que nos reconozca de alguna forma como algo propio, lo que yo te comento.
2: Claudia Díaz Morales, directora ejecutiva de CEAF, muchas gracias por acompañarnos también y conversar sobre importante trabajo científico, territorial también, que están desarrollando en nuestra región de O'Higgins.
3: Muchas gracias, pues seguiremos conversando en estos temas, así que este espacio radial a mí me encanta y yo sé que mucha gente lo escucha, así que les mando un abrazo y la invitación abierta, ¿cierto?, a los colegios básicos ahí de la comuna de Santa Cruz.
2: Que esté muy bien, un gran abrazo.
3: Listo, un abrazo.

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Grandes personas que nos han dejado, y aunque ya no estén entre nosotros, guardaremos en nuestros corazones su recuerdo. Nos consuela saber que, desde donde se encuentren, nos pueden ver y estarán velando por nosotros. 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
1: 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Nos despedimos ya de esta entrega de noticias aquí en la 94.3. 17 grados a esta hora, sensación térmica en la comuna de Santa Cruz. Llegaremos a una máxima de 20 grados según lo que pronostica meteorred.cl. Nos despedimos, que tenga buen resto de jornada, chato.
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2: 11 de la mañana con 55 minutos.
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20: El ángel del Señor anunció a María.
21: Y concibió por obra y gracia del Espíritu Santo.
20: Dios te salve María, llena eres de gracia, el Señor es contigo, bendita tú eres entre todas las mujeres, y bendito es el fruto de tu vientre Jesús.
21: Santa María, Madre de Dios, ruega por nosotros pecadores, ahora y en la hora de nuestra muerte. Amén.
20: He aquí la esclava del Señor.
21: Hágase en mí según tu palabra.
20: Dios te salve María, llena eres de gracia, el Señor es contigo. Bendita tú eres entre todas las mujeres, y bendito es el fruto de tu vientre Jesús.
21: Santa María, Madre de Dios, ruega por nosotros los pecadores, ahora y en la hora de nuestra muerte. Amén.
20: Y el Verbo se hizo carne.
21: Y habitó entre nosotros.
20: Dios te salve María, llena eres de gracia. El Señor es contigo, bendita tú eres entre todas las mujeres. Y bendito es el fruto de tu vientre Jesús.
21: Santa María, Madre de Dios, ruega por nosotros pecadores, ahora y en la hora de nuestra muerte. Amén.
20: Infunde Señor en nosotros tu gracia, para que los que hemos conocido por el anuncio del ángel la encarnación de tu Hijo, por los méritos de su pasión y de su cruz, alcancemos la gloria de la resurrección por Jesucristo nuestro Señor. Amén.
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Hola, hola, ¿qué tal, amigas? ¿Cómo están ustedes, amigas de todos los sectores, desde Arica hasta Punta Arena? A los chilenos por el mundo también, que nos escuchan. Al maestro Milo, hace tiempo que no lo escuchamos. ¿Cómo está, maestro Milo? ¿Cómo está el clima por ahí, en esa tierra lejana? Creo que se demoran como 24 horas para llegar allá a Suecia. Claro, así más a mano. Bienvenida, señora, bienvenido, señor. Usted puede pedir su canción, ningún problema. Teléfono de la radio, 722-824841. Y está enviándonos un regadito. Nos llama usted con su voz y dice, quiero saludar, por ejemplo, a los Germán que están hoy día de Santito, estos cabros. Don Germán, para usted, muchas felicidades. Claro, si alguien tiene algún Germán que saludar, aquí está el teléfono de la radio, ¿ya? Así que bienvenidas y bienvenidos a todos y todas, ¿cierto? A su programa Cultivando el Folclor, como todos los días. Don Miguel Ángel Morales Cruz, está en la sala máster. ¡Hola! Él mismo, él es, pues, claro. Menos mal que habló. Oiga, ¿y el cabro chico? ¿Está por ahí? También hablamos con los cabros chicos. También, así que para los Germán, mucha felicidad, amigos míos, que lo pasen muy bien. Hoy día, tengo que entregarle una historia. A ver, Miguelito siempre anda buscando algunas cosas por ahí. En la chicha de Curacaví podría ser, Miguelito, porque vamos a hablar de chicha. Pero esta chicha, fíjese que esta chicha salía de un tronco. Como la leyenda, te la cuento de inmediato, miren. En una hacienda había un peón que era muy bromista y a la vez buen compañero. Dicen que de repente, en medio de la faena, llamaba a los trabajadores y les preguntaba: ¿quieren tomar chicha, niñitos? Todos miraban para uno y para otro lado y no veían la chicha por ninguna parte. El peón decía: esperen un poquito, esperen. Y comenzaba a adelgazar un palo con un cortapluma. Luego hacía un hoyito en un árbol y lo colocaba a manera de llave vipera. Y la chicha manaba abundantemente y sabrosa del orificio. Otras veces ofreció: ¿quieren pan amasado calentito? Y corría un pañuelo o un mantel y lo doblaba una y otra vez y parecía ta el pancito oloroso y quemante. Había oportunidades en que ofertaba cosas mucho más tentadoras y todos le respondían afirmativamente. En estas ocasiones le presentaba grandes paquetes, los que al ser devueltos contenían líos llenos de culebra. El hombre se reía a mandíbula batiente del susto que se llevaban los compañeros. Así que, pero lo que más me llamó la atención, amigos míos, cuando le hacía un hoyito al tronco y empezaba a salir la chicha de antro. Claro, y les daba a todos, es el más curioso, a todos sus compañeros de trabajo. Así que si tiene algo con la chicha, Miguelito, ningún problema, aquí estamos compartiendo su programa Cultivando Folclor como todos los días. Así que, amigos míos, sean bienvenidos todos y todas. Aquí está la chicha de Curacaví, mi querido. Claro, chichita de la buena. Allá, oiga, de Curacaví, póngale nomás.

0: Dani ahí. ¿Qué estoy haciendo?
1: ¡Miguelito! Amaneció como siento idea. Oiga, no. Es que siempre converso yo con todas las amigas y amigos que nos llaman, ¿cierto? En el intertanto de la música, ¿cierto, Miguelito? ¿A usted le consta? Pero siempre usted le pone cagüín. Claro, hay que ponerle. Y ponerle, entre ponerle y no ponerle, mejor ponerle, ¿cierto? Oiga, nos llamó la Clarita Luz Lizama. Esta niñita es de allá de todas las amigas que yo trabajo con ella ahí en San Rafael. Digo yo la San Rafael, porque hay un San Rafael que tiene otro nombre que está por el camino a Pupilla. Pero este San Rafael está en la calle del medio, que le digo.
2: Ya, pues, ¿qué pasó, po?
1: Pero no sea tan apurón, po, Miguelito. Está bien que te sea luego para la una, pero no, nunca tan. Oiga, ella pidió Con el sol en la cara. Una tonadita, me parece que la pidieron el otro día, ¿recuérdate? Claro, entonces resulta que dice que ella quiere dedicársela a todas nuestras compañeras del grupo. A ver, voy a partir por la Rosita, Rosita Allende, la Marita Puga, la Clarita Luz Lizama, también está la señora Patricia González, está también, oiga, si todos los que se me olvidan, me perdonan, pero para todo el grupo de San Rafael le manda cariño la Clarita Luz Lizama, ¿ya? Así que por lo tanto, en el día de mañana nos juntamos a cantorear, chiquilla, porque este es un proyecto, ¿cierto? Son dos proyectos que tengo yo con dos adultos mayores de Ocaso Feliz de Palmilla y San Rafael, ahí por la ilustre municipalidad, ¿cierto? Un programa de adultos mayores que han elegido cantarle a Chile, cantarle al folclore y también algunas cositas que yo les llevo siempre por ahí para la cultura general de nuestras amigas. Nos vamos de inmediato con la canción Con el sol en la cara para Clarita Luz y todas las chiquillas y amigos de ahí de San Rafael de Palmilla.
3: Con el

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1: Voy a tratar de hablar con don Jaime.
2: Muchas gracias, don Jaime.
1: ¿Cuándo voy a llegar a ese registro, no? Como Miguel, ¿cierto? Oiga, me faltaron personas de San Rafael, la señora Otilia Díaz Cornejo y don Patricio Acevedo, un matrimonio que se integró hace poco tiempo.
3: Es verdad.
1: Así que le damos cordial bienvenida al matrimonio. La señora Patricia González, una gran persona, ¿cierto? También. Y nuestra presidenta, la señora Erna Solar. Ya, a todas están saludadas, chiquillas, así que, claro. Ya, a ver, ¿qué tengo que contarle, Miguelito? Lo siguiente. A ver. Pasé, algunas personas se quejan por ahí que no duermen, Miguelito, la noche. Dicen, pasé la noche en blanco. ¡Ah, oh, cómo será eso! Pasar la noche en blanco, en la expresión se remonta a la época de los caballeros andantes, antes de ser armado como tal y salir al mundo en defensa de las causas nobles, caballeros nobles. Como entonces se le llamaba, debían someterse a un ritual de calumnia, cuando como la espada de plano, soberano, o el señor que lo adivinaba, le daba un leve golpe, no sonró la espalda. La noche anterior, hace a la ceremonia al candidato, permanecían velas rezando al pie del altar donde se depositaron sus armas. Estos recibían el nombre de arma blanca o en blanco, tanto por no poder haber tenido uso ninguna empresa de caballería, como por no llevar alguna o ninguna divisa o escudo. La larga, el calificativo en blanco, cabe referirse entonces tanto a las armas como a la vigilia. Por eso cuando oí un dolor de muelas o la preparación de un examen, no impide pegar un ojo. Décimo que no pasó la noche, amigo mío, en blanco. Entonces, la frase ha perdido su fantasía quijotesca, pero conserva un sentido tan válido como en los tiempos heroicos. O sea, pasar la noche en blanco significa no dormir ni una pizca. ¿Ya? ¿Cierto, Miguelito? Ya, amigo mío, usted tiene que... ¿A qué canción nos vamos? ¡Ah! Esta es de doña Margot Loyola. Escucha bien, porque es bonita esta cueca. Se llama Wishy Te Pillé. Aquí está.

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0: ¡Aló! Oiga, conversando con la señora María de
1: Viejo Fresco.
0: La señora María Guzmán de la Alajuela, un aplauso para ella, Miguelito, porque nos mandó saludos a usted, a Gatico, a todo el personal de la radio. Dice que muchas felicidades y que por favor le toque el rosal de mi padre. Ya, entonces primero, pero vamos a ir a los comerciales primero, Miguelito.
2: Sí,
0: ya. Los comerciales. Ahora me toca a mí, ¿cierto? Pero por aquí tengo que ver quién nos mandó por aquí este chiquillo de restaurar el campesino. 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Ahora tengo que pasarme para acá, para este otro ladito, que tengo que saludar, por supuesto, a Clínica Medimagen. 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

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Ahora me voy para Peralillo, chiquilla. Para Peralillo, por supuesto, saludar a la señora Karina Cruz, propietaria de Almacén La Herradura, ubicado Camino a Parrones, parcela 16, en Peralillo, como dicen los argentinos, sí. 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Ya, ahí están todos nuestros patrocinadores, Miguelito, los que me tocan a mí. Así que, por lo tanto, el rosal de mi padre para saludar a nuestra gran amiga, la señora María Guzmán de La Alajuela. Aquí está.

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0: Carlito.
1: Mire, todas las personas que llamaron en este minuto, todas agradecidas de la radio y cierto, y deseándonos muchas felicidades. Parto por la Clarita Luz Lizama, después viene la señora María Guzmán, después la Anita María Gómez, la Jessica Pérez de Cunaco, de la Margarita Pavés Caro de San Rafael, la señora Aida Rubio, que vivió junto al estero.
2: Así muchas
1: que,
2: gracias.
1: Llame, gracias a todas nuestras amigas que nos llamaron, amigos míos, que son amigas del programa. Claro, y gracias por sus saludos de aniversario. Aquí está, gracias a Dios.

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5: Oiga, amigas y amigos de Cultivando Folclore, agradecer muy sinceramente todos los llamados de saludo para nuestro aniversario de estos 28 años, ¿cierto?, de vida de la Radio Santa Cruz y también, por supuesto, de su programa Cultivando Folclore.
2: Ya
5: apareció la Marcelita hace tiempo que no aparecía esta chiquilla. Entonces vamos conjunto al estero, me dice Miguelito, para la señora Aida Rubio, que también es una gentil auditora nuestra.

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1: Oiga, como estamos apurados de tiempo, saludo al conejito así nomás, saltando. Saltando de un hoyito a otro. O cueita, como donde se meten los conejitos. Oiga, me mandaron un versito y dice lo siguiente: mi hijita, cuando era potro, yo dormí en las pesebreras, y ahora que soy caballo, me cago de frío afuera. Eso me dijera que lo dijera exactamente como es. Claro, como son versos del folclore, por mi amigo. Oiga, la señora María Isabel de Palmilla pidió.
2: Teo, el que tiene toda la reinita aquí.
1: Hacía tiempo que no lo escuchábamos todavía, ¿no? Bueno, claro, don Luchito Díaz. Lo saludamos, amigo mío.
3: ¿Y cómo vamos ahí?
1: Ya ni sé cómo vamos. Amor de cuatro estaciones lo pidió la señora María Isabel de Palmilla, quizás.
4: A 24 van a llegar al museo, por lo menos.
1: ¡Seguro! ¡Seguro! Oiga, pero hay otro más antiguo que nosotros.

0: pero lindo recuerdo con Amor de Cuatro Estaciones. Claro, ella muy reía como dice Miguelito. Oiga,
1: ay, apúrate, guatón.
0: La amiga Claudia de aquí de Santa Cruz nos pidió el ranchito de Totora. ¿Cómo estamos? Aquí estamos con las... esta chiquilla se llama Las Moras.

0: Ay, con las canciones bonitas que terminamos, amigos míos, claro, el ranchito de Totora, para saludar a la amiga Claudita de aquí de Santa Cruz, que nos pidió ese temita.
1: ¿Y eso nomás?
0: No, si tengo que saludar por último, amiga mía, a la señora María Teresa González, secretaria de Don Emilio Faría, ahí en la peluquería Yamil, en Ramón Sanfurgo. No escuchan estos chiquillos, así que le mandamos cariñoso abrazo. Y a todas las personas que nos llamaron hoy día, pidieron sus temas, amigos míos, amigas mías, un gran abrazo y gracias, mil gracias por sus saludos de aniversario. Oiga, Miguelito, ¿nos vamos? No, definitivamente usted tiene intervenido en los relojes, Miguelito.
2: ¿Para qué le viene a cabo, chico?
0: Ya, con este cabrón chico nos vamos y le decimos hasta mañana, que tengan linda tarde. Chao, chao.
3: 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Buenas tardes. 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
4: 12 del mediodía con 58 minutos.
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20: ¿Qué tal? ¿Cómo están? Les saluda Carlos Maturana. Les doy la bienvenida a esta nueva edición de noticias donde sabremos de Gendarmería que confirma traslado de reos comunes desde ex penal Punta Peuco. Sabremos de ENAP que informa caída del diésel y leve alza en las bencinas desde este jueves. Hablaremos de denuncia presentada por el Ministerio de Vivienda tras irregular subsidio habitacional obtenido por pareja de diputado republicano.
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20: El presidente José Antonio Kast recibió este miércoles la Estrategia Nacional de Ciencia, Tecnología, Conocimiento e Innovación 2026 elaborado por el Consejo Nacional del CTCI. El documento propone una hoja de ruta orientada a fortalecer el desarrollo del país mediante la ciencia, las tecnologías emergentes y la innovación como motores de crecimiento. La ceremonia estuvo marcada por la tensión generada tras conocerse el recorte presupuestario de 4,7% que enfrentará el Ministerio de Ciencia, cifra superior al ajuste general solicitado por Hacienda y que se traduce en una reducción de 28 mil millones de pesos, algo que el presidente abordó en su alocución.
21: Chile necesita la ciencia y Chile no tiene futuro sin ciencia. Con eso no es que quiera enmendar las palabras que fueron tan criticadas en algún momento, sino que creo en esto. Pero creo que hay que hacer bien las cosas y ahí tenemos responsabilidad todos. Yo de expresarme mejor en algunas ocasiones y ustedes también ayudándonos a encontrar cómo cada peso de Chile se utiliza bien. Se utiliza bien para las familias a las que nosotros representamos, para que haya más oportunidades. Y esa convicción que plantea ahí es plenamente coherente con nuestro compromiso de construir un país más próspero.
20: La estrategia contempla fortalecer áreas como inteligencia artificial, biotecnología, litio, industrias alimentarias, economía digital y polos científicos ligados al desierto de Atacama y la Antártica. Pese al ajuste presupuestario, el gobierno aseguró que avanzará en prioridades concretas ligadas a infraestructura para inteligencia artificial, transferencia tecnológica y fortalecimiento regional. Tanto Kast como las autoridades científicas insistieron en que la estrategia debe transformarse en una política de Estado de largo plazo y no quedar limitada a un solo gobierno.
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20: Finalmente, Gendarmería confirmó el traslado de 3 reos comunes desde Punta Peuco a cárceles de Casablanca y Temuco. La medida, fundamentada en criterios técnicos de seguridad y habitabilidad, abrió un intenso debate político sobre la gestión del recinto penal. De esto nos cuenta más Ornella Mellado en el siguiente informe.
0: Gendarmería de Chile confirmó el traslado voluntario de 3 reos comunes desde el centro penitenciario de Tiltil, conocido anteriormente como Punta Peuco, hacia otros recintos carcelarios del país. Los internos fueron reubicados específicamente en el centro de detención preventiva de Casablanca y en la cárcel de Temuco, tras presentar una solicitud por escrito. De acuerdo con la institución penitenciaria, este movimiento responde a criterios estrictamente técnicos y normativos que se aplican de forma continua en el sistema. El hecho reabrió el debate sobre el uso de este recinto, especialmente luego de las declaraciones del ministro del Interior, Claudio Alvarado, quien hace un par de semanas señaló que la decisión la tomó el gobierno anterior y no es una que a él le satisfaga.
3: Presidente, lo que ha manifestado es que la decisión que se tomó el gobierno anterior no es una decisión que a él le satisfaga y que está disponible para evaluar, analizar y revisar. Y cuando se tome una decisión, se comunicará oportunamente. El presidente ha decidido.
0: La medida adoptada generó inmediatas reacciones en el ámbito político, provocando críticas por parte de sectores de la oposición. La diputada Daniela Serrano señaló que buscar reinstalar privilegios para violadores de derechos humanos sería un retroceso histórico y una vergüenza moral inaceptable para Chile.
19: Lamentablemente, detrás de estas decisiones se podría estar escondiendo el real propósito de todo esto, que es reconstruir a Punta Peuco como una cárcel privilegiada para criminales de lesa humanidad. De ser así, sería un retroceso histórico y una vergüenza moral para nuestro país.
0: Desde el gobierno se respaldó el procedimiento argumentando que la distribución y destinación de los reclusos forma parte de las atribuciones exclusivas y administrativas de Gendarmería. Autoridades ministeriales recordaron que la gestión de las plazas penitenciarias responde a evaluaciones de segregación y resguardo que competen al organismo técnico.
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24: Alerta regional, alerta regional, alerta regional, alerta de noticias en la región de Magallanes.
20: Tras 7 años de espera, fue inaugurada la Biblioteca Pública Municipal Carmen de López en el barrio 18 de septiembre. El edificio de 3 niveles y casi 4.000 millones de pesos de inversión abrirá regularmente en junio.
24: La región de Aysén.
20: La comunidad educativa del Liceo de Melinca mantiene la toma del establecimiento y exige la presencia del director del SLEP Aysén. Estudiantes y apoderados rechazan las soluciones parciales y demandan respuestas concretas por problemas sanitarios, malos olores e infraestructura deficiente.
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20: La Empresa Nacional del Petróleo, ENAP, publicó este miércoles el informe semanal de variación de precios de combustibles que comenzará a regir desde este jueves 28 de mayo con movimientos dispares entre los distintos productos derivados del petróleo. Según el reporte, la gasolina de 93 octanos registrará un alza de 0,3 pesos por litro, mientras que la de 97 octanos aumentará 0,4 pesos por litro. En tanto, el querosene no presentará variaciones respecto a la semana anterior. La principal modificación corresponde al diésel, que tendrá una baja de 65 pesos por litro, marcando la caída más significativa informada por ENAP en esta actualización semanal de precios. Sobre esto dio cuenta el subsecretario de Hacienda, Juan Pablo Rodríguez.
5: Esta semana tenemos buenas noticias. El precio del diésel bajará 65 pesos por litro y las bencinas algo menos de un peso. Si el mecanismo no hubiese operado, estas hubiesen aumentado cerca de 30 pesos por litro. Esto confirma que el MEPCO, Mecanismo de Estabilización de los Precios de los Combustibles, sigue operando. Esperamos que el escenario internacional mejore y que los precios a futuro sean menores.
20: Por otro lado, el gas licuado de uso vehicular experimentará un incremento de 37,3 pesos por litro, según detalló la estatal en su informe dado a conocer este miércoles. El ministro de Vivienda, Iván Poduje, confirmó que el Servio Magallanes presentó una denuncia ante la Fiscalía y el Consejo de Defensa del Estado por presuntas irregularidades en la asignación de subsidios habitacionales. Uno de los casos involucra a Susan Chicuy, pareja del diputado republicano Alejandro Riquelme. La denuncia surgió en medio de la visita realizada por el ministro Poduje al Servicio Regional, instancia donde funcionarios entregaron antecedentes sobre la situación a la autoridad. Así lo señaló el director regional subrogante del Servio Magallanes, Omar González, en declaraciones al medio regional ITV Patagonia.
6: A raíz de la visita del ministro se recibió una denuncia formal por parte de algunos funcionarios. Respecto a esa denuncia se recabaron antecedentes en tanto en nuestros sistemas como en otros sistemas de carácter público y esos antecedentes fueron derivados al Ministerio Público, al Consejo de Defensa del Estado, para que sean esos organismos los que definan los pasos a seguir en cuanto a si existen hechos constitutivos de delito.
20: Desde la oposición calificaron los hechos como de máxima gravedad y apuntaron a cuestionamientos éticos en torno al proceso de asignación de subsidios. Así lo manifestó el presidente regional del Frente Amplio en Aysén, Pablo Cifuentes.
7: Estos hechos que se muestran públicamente nos parecen de máxima gravedad. Si es que son efectivamente acreditables los hechos que se le están imputando, nos hablan no solamente de posibles irregularidades, sino que también de al menos un cuestionamiento ético con respecto a lo que significa el acceso a recursos públicos que van en directo beneficio sobre todo de las familias más vulnerables.
20: Por su parte, el diputado Alejandro Riquelme, a través de un comunicado de prensa, negó estar siendo investigado por algún delito y aseguró que solo se presentaron antecedentes del caso y que esto no constituye culpabilidad. 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
20: El juzgado de garantía de Arica decretó prisión preventiva para dos imputados por el secuestro de un joven con discapacidad. Otros dos acusados quedaron con medidas cautelares, aunque la fiscalía apeló. La víctima logró escapar el 15 de enero. Eso es todo por el momento. Nos encontramos en la siguiente edición de Noticias.
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10: Con permiso, muy buenas tardes, amigas, buenas tardes, amigos. ¿Cómo está usted? Un gusto grande saludarle en esta tarde de día jueves 28 de mayo de este año 2026. Llegamos a esta hora, después de haber quedado informados con todas las noticias, hora de almuerzo, comienzan los recuerdos.

Así hemos comenzado con los lindos recuerdos desde Radio Santa Cruz en esta tarde de día jueves 28 de mayo. ¿Cómo está usted? Un gusto saludarle. ¿Cómo estuvo su mañana? ¿Cómo le fue? Bien, me alegro que así sea, pues. Hoy es el día de San Germán. Saludos para usted, don Germán. Saludos para usted que está de cumpleaños. Algún aniversario. Felicidades para todos, para todas. Y en nuestros días ya, acercándonos a la fiesta broche de oro del aniversario de Radio Santa Cruz este sábado. También el sábado tenemos despacho a domicilio para que usted se pueda comunicar con nosotros. El teléfono está a su disposición, el 994406050. A cargo del sonido puesta en el aire, ahí está Miguel Ángel Morales. Y en las canciones, lindos recuerdos.

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Muy bien, sigamos recordando.

Muy bien, amigas y amigos, es momento de hacer una pausa para ir a los comerciales y volvemos. Nos queda tiempo, claro que sí, hasta las 3 de la tarde para seguir disfrutando de más recuerdos desde Radio Santa Cruz en este día jueves 28 de mayo. Si no ha alcanzado a comunicarse por algún pedido de los productos naturales, recordándole que pasado mañana sábado tenemos despacho gratis a domicilio, puede hacerlo ahora, ¿eh? Tenía el teléfono tenía algunos problemitas técnicos, pero ya está resuelto. Para que llame nomás al 994 40 60 50. Muy bien, comerciales y volvemos con más recuerdos.

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1: 13 horas con 36 minutos.
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4: Y ya estamos de vuelta, amigas y amigos, para continuar con la buena música, las lindas canciones, los buenos recuerdos desde Radio Santa Cruz, tal como lo escuchó, pues. Ya viviendo nuestro aniversario, pero a pleno. Todo este mes aniversario, pero llegamos al día sábado, que será el broche de oro, la fiesta final. Tendremos una transmisión especial durante todo el día para que esté con nosotros este sábado desde las 8 de la mañana, celebrando los 28 años de Radio Santa Cruz. Nosotros seguimos a esta hora con los lindos recuerdos.

0: 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Por eso es importante entender que cuidarse antes también cuenta, que no todo es reaccionar cuando ya duele, sino prepararse para seguir haciendo su vida normal. 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

Así estamos disfrutando de la buena música, lindas canciones desde Radio Santa Cruz en esta tarde de día jueves 28 de mayo. Mientras usted está almorzando, buen provecho, pues que disfrute su rico almuerzo. Nosotros le acompañamos con los lindos recuerdos, como todos los días, hasta las 3 de la tarde. 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Sigamos disfrutando de los lindos recuerdos.

esta hora compartimos la buena música, los lindos recuerdos y buenos consejos para su salud. ¿Siente cansancio o falta de concentración en su día a día? 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

Ah, qué lindas canciones, qué lindos recuerdos. Y al mismo tiempo vamos hablando de salud de manera sana y natural. Antes uno no pensaba tanto en estas cosas. Comía lo que había, trabajaba todo el día y el cuerpo respondía igual. 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

0: Muy bien, amigas y amigos, es momento de hacer una pausa para ir a los comerciales y volvemos. ¿Nos queda tiempo? Claro que sí. Hasta las 3 de la tarde para seguir disfrutando de más recuerdos desde Radio Santa Cruz en este día jueves 28 de mayo. 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Muy bien, comerciales y volvemos con más recuerdos.
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6: 14 horas con 4 minutos.
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2: Y estamos de vuelta, amigas y amigos, para continuar con la buena música, las lindas canciones, los buenos recuerdos desde Radio Santa Cruz, tal como lo escuchó, pues, ya viviendo nuestro aniversario, pero a pleno, todo este mes aniversario, pero llegamos al día sábado que será el broche de oro, la fiesta final. Tendremos una transmisión especial durante todo el día para que esté con nosotros este sábado desde las 8 de la mañana, celebrando los 28 años de Radio Santa Cruz. Nosotros seguimos a esta hora con los lindos recuerdos.

Así vamos disfrutando de la buena música, las lindas canciones y estos maravillosos recuerdos. 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Seguimos recordando.

Buena música, lindas canciones, lindos recuerdos desde Radio Santa Cruz. 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

lindas canciones, lindos recuerdos que nunca pasan de moda. ¿Cuántas veces usted escucha eso de ando medio pesada, estoy hinchada, no voy al baño como antes? 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

0: Así le acompañamos con la buena música, las lindas canciones, estos maravillosos recuerdos. Hablando de salud también, pues, hay dolores que se quedan con el tiempo hasta volverse una rutina. 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
1: Quisiera no

0: Muy bien, amigas y amigos, es momento de hacer una pausa para ir a los comerciales y volvemos. ¿Nos queda tiempo? Claro que sí. Hasta las 3 de la tarde para seguir disfrutando de más recuerdos desde Radio Santa Cruz en este día jueves 28 de mayo. 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Muy bien, comerciales y volvemos con más recuerdos.
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2: 14 horas con 37 minutos.
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0: Y estamos de vuelta, amigas y amigos, para continuar con la buena música, las lindas canciones, los buenos recuerdos desde Radio Santa Cruz. Tal como lo escuchó, pues, ya viviendo nuestro aniversario, pero a pleno. Todo este mes aniversario, pero llegamos al día sábado, que será el broche de oro, la fiesta final. Tendremos una transmisión especial durante todo el día para que esté con nosotros este sábado desde las 8 de la mañana, celebrando los 28 años de Radio Santa Cruz. Nosotros seguimos a esta hora con los lindos recuerdos.

La mejor música, las más lindas canciones, los mejores recuerdos. Junto a los buenos consejos para la salud sana y natural. 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Sigamos disfrutando de los recuerdos.

Buena música, lindas canciones, lindos recuerdos desde Radio Santa Cruz. 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

Qué buena música, qué lindos recuerdos. Así vamos disfrutando de esas lindas canciones que tantos recuerdos nos traen a la memoria. Junto a los productos naturales, como por ejemplo el maqui. ¿Usted lo conoce? Maqui es una planta nativa de Chile que ha ganado reconocimiento por sus notables beneficios. Es rica en antioxidantes, especialmente antocianinas, que han demostrado tener propiedades antiinflamatorias y protectoras contra el estrés oxidativo. ¿Cuáles son los beneficios de un tratamiento con este maqui? Ayuda a combatir el estrés oxidativo, contribuyendo a la prevención de enfermedades y el envejecimiento prematuro. Maqui previene y disminuye la inflamación del cuerpo. Maqui contribuye a reducir los niveles de colesterol y mejorar la función de los vasos sanguíneos. Y algo muy interesante, maqui promueve la regulación de la glicemia en la sangre. Eso es, maqui, excelente antioxidante y le ayuda a evitar el envejecimiento prematuro de su cuerpo. 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

Puedes recordar canciones maravillosas de aquellas décadas inolvidables. Y vamos hablando también de los productos naturales. 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Muy bien, y mientras se comunica, sigan los lindos recuerdos.

0: Y nos vamos, amigas y amigos, punto final al programa del día de hoy. Muchas, muchas gracias por su sintonía, compañía y amistad. Si no alcanzó a comunicarse, puede llamar por teléfono ahora. Yo mismo le voy a atender, me voy a quedar un ratito más acá. En el 994 40 60 50. 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En el control de sonido máster ahí estuvo Miguel Ángel Morales. Gracias por todo, Miguelito. Hagan las palabras, Manuel Gutiérrez. Le invito para que nos encontremos, si Dios quiere, mañana viernes a la 1:15 de la tarde acá en Radio Santa Cruz, con los lindos recuerdos, los mejores de siempre. Hasta mañana. Chao, amigas. Chao, amigos.
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6: 15 horas con 4 minutos.
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1: 15 horas con 36 minutos.
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0: Atención, el reloj marca las 15 horas con 55 minutos. 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
19: Perder un amigo es como perder a un hermano. 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
20: Amigos y amigas, ¿cómo están? Bienvenidos a nuestro programa Punto de Vista. ¿Cómo están? ¿Todos bien? Esperando que se encuentren espectacular ya en este día jueves, claro que sí, en este día jueves 28 de mayo de este 2026, en donde nos encontramos listos, preparados para comenzar una jornada más de entretenimiento, conversación, entrevistas, datos, panoramas y acompañado, como siempre, de la buena música junto a nuestro amigo DJ Miño. ¿Cómo está usted, DJ Miño? Buenas tardes. No lo puedo ver, pero sí lo puedo escuchar porque yo me encuentro en terreno. Claro que sí, usted sabe, su programa Punto de Vista, recorriendo la ciudad, y nos encontramos en terreno en esta jornada de día jueves para comentarle algunas sorpresas, algunas cositas para que usted también pueda tener esta información. Así que no se mueva de nuestra sintonía porque aquí arranca, aquí comienza su programa Punto de Vista. Nos vamos a la música a través de la 94.3.

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0: 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Amigos y amigas, nos vamos rápidamente a la música y hasta estamos de vuelta en su programa Punto de Vista.
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0: Luego de una pequeña pausa comercial, seguimos junto a Rafael Vázquez en Punto de Vista. 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
1: 16 horas con 27 minutos.
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0: Así que ya estamos de vuelta acá en el estudio de Radio Santa Cruz FM. Y vamos a continuar con la conversación, claro que sí, porque es importante mencionar que el día de mañana se vive la última fiesta de la vendimia en nuestro territorio nacional, también elogiada por Enoturismo Chile, como es esta vendimia académica. Me refiero a la vendimia de la Universidad de Talca en su campus Colchagua. Vamos a estar de fiesta, Radio Santa Cruz va a transmitir también esta linda ceremonia, esta linda fiesta en donde los estudiantes, en donde el mundo académico y por supuesto el vino se transforman también en el protagonista de esta gran fiesta de la Vendimia 2026, Campus Colchagua, Universidad de Talca. Y estamos con uno de los docentes de esta casa de estudios, don Felipe Beque. ¿Cómo está, profesor? Bienvenido a Radio Santa Cruz.
1: Muchas gracias, buenas tardes, ¿cómo están todos?
0: Aquí bien, bien aquí esperando. Bien, el más entusiasmado DJ Miño que llegue mañana.
1: A él le encanta esta festividad, este día. Bueno, mañana ahí lo vamos a ver al señor Miño ahí degustando. Bueno, es un buen degustador de vino.
0: Un buen degustador, el hombre.
1: Él conoce, un conocedor, catador. Conocedor.
2: No,
1: o sea, la copa es la misma, sí.
0: el contenido,
1: contenido sigue igual, sí. Las calidades van mejorando siempre.
0: Efectivamente, y para eso estamos, para conversar junto al docente de la Universidad de Talca, el profesor Felipe Begué, con respecto también a cómo se vive esta fiesta de la vendimia. Cuéntenos también cómo ha sido el recorrido que ha llevado también al reconocimiento de Enoturismo Chile, que también es un reconocimiento de prestigio, de calidad que trae también la universidad.
1: Claro, este sello calidad que proporciona, que nos entrega Enoturismo Chile, bajo un estándar de mediciones de varios puntos que son súper importantes, de cosas tradicionales, del mismo montaje de todo el evento. Eso llevó a que el año pasado fuéramos certificados por Enoturismo Chile dentro de no muchas fiestas de la vendimia, claro, a nivel nacional. Dicho sea de paso, nosotros partimos con la fiesta de la vendimia de Valle Colchagua y terminamos con la vendimia universitaria de la Universidad, claro, de Talca.
0: Bueno, ¿cómo ha sido también este recorrido? Esta la número 12.
1: 12.
0: ¿No? 12. Esta 12. Es la fiesta de la vendimia número 12, en donde también comenzó muy, muy, muy tímidamente, comenzó también ganándose un espacio y ya, bueno, a lo que se ha convertido el día
1: de hoy. Claro, lo que se ha convertido siempre no ha dejado de ser un tema que es una nota para los alumnos. Ya, esto es una evaluación. Claro. Para los alumnos, tanto de turismo enológico como de vinificación, todas las carreras aquí se las juegan porque este evento salga bien. Y para ellos es una etapa de evaluación y para el público en general es una fiesta.
0: Claro.
1: Así que no deja de ser siempre la primera parte, claro, evaluado.
0: Claro, esto es una fiesta académica en donde el conocimiento, también el traspaso de ideas también es importante, en donde la gente no tan solo va a disfrutar de una simple fiesta, sino que también va a aprender, va a conocer, porque son los mismos estudiantes quienes cosechan, quienes trabajan el producto y lo transforman finalmente en este brebaje.
1: Esta fiesta, podríamos decir que parte, ahora termina, pero partió en julio, agosto, con todo lo que es poda de los viñedos, después con todo el tema de maduración de fruta, después con la cosecha, todo el proceso que hace vinificación con la elaboración de los vinos, que estuvieron full ahí trabajando para tener estos productos terminados, que también somos la única vendimia que presenta los vinos de la temporada.
0: Claro.
1: O sea, los vinos se terminaron hace un tiempo, o sea, hace una semana atrás, y ya están etiquetados y corchados y listos para poder ser presentados.
0: Así es, profe. También, bueno, ¿cómo ha sido el trabajo con los muchachos? ¿Cómo ha sido también esta vinculación entre docentes, entre estudiantes, entre también, me imagino, que instituciones que han colaborado también para hacer esta fiesta de la vendimia?
1: Bueno, los estudiantes todos están ahí unidos, trabajando para que esta fiesta salga bien. Hoy en la mañana veía a las alumnas de turismo ahí organizando, coordinando, los alumnos de viticultura ordenando por ahí unos pocos, los alumnos de vinificación ahí ordenando su stand para que mañana partan todos.
0: Claro.
1: A las 12 tienen que estar todo correcto, sí, para el inicio, así que...
0: ¿Ha sido un trabajo difícil, profesor? ¿Ha sido un trabajo cansador, un trabajo...?
1: Es un trabajo que se reparte entre todos.
0: Claro.
1: ¿Ya? Hay varias cosas que se van haciendo en el camino, se van haciendo coordinaciones, y el equipo de trabajo, que no es muy grande, lo ha sabido llevar a cabo muy bien.
0: Así es, bueno, una organización importante en donde también...

0: Al ser un espacio reducido también no permite que llegue mucha gente, pero también llega mucha gente. Hay lo que hay en una fiesta de vendimia, hay food truck, hay degustación, artesanía, show, espectáculo.
1: Claro, es una fiesta bien completa. Es una fiesta bien completa para todo esto que se refiere, no solamente los stand de las muestras, los vinos que se hacen en la universidad, sino que también hay viñas invitadas, que son parte de este sello que nos obliga a tener otra viña invitada. Hay cerveza, hay comida, hay artesanía. Entonces es una fiesta reducida un poco, el espacio no es menor, así que sí. Y afortunadamente el tiempo nos acompaña perfectamente. Quizá un poquito helado, pero ya no va a estar húmedo como el año pasado. Claro. El año pasado nos tocó una lluvia antes, sí. que nos ensucia un poquito la festividad, pero ahora estamos perfectamente listos.
0: Oiga, profe, bueno, también la fiesta de la vendimia es una de las fiestas más importantes también del campus Colchagua, pero no es la única actividad que se realiza durante el año. Vienen también más actividades. ¿Cómo ha sido también esto de poder, junto a la comunidad, poder desarrollar las distintas actividades que marcan también la temporada del vino, por así decirlo, con la comunidad?
1: Claro, bueno, todas estas actividades que son, que se invita a la comunidad, y como dije en un principio, son evaluaciones para el alumno. Está la fiesta de la vendimia, que es lo que va a pasar mañana. Después viene la fiesta de la poda, que también ustedes están invitados, también son partícipes de esta festividad. Tenemos el día del vino, el día del turismo. Hay varios hitos que ocurren durante el año. Que
0: La feria de licores,
1: que también hay. El señor Miño también le encanta también ir a la feria de licores.
0: Dios mío. No puedo creer.
1: Sí, hoy día no, pero veo aquí está súper como fiesta, sí. Así que
0: está el columpio.
1: No, pero eso, hay varios hitos que ocurren durante el año y que son invitaciones a la comunidad.
0: Y esta labor importante también que cumple la universidad, porque no tan solo realiza las evaluaciones, prepara profesionales para el campo laboral, sino que también entrega cultura a los vecinos para compartirla con la comunidad colchagüina, con nuestra gente, con las nuevas generaciones, donde también esta es una oportunidad, por ejemplo, para los estudiantes de cuarto medio, para distintos establecimientos educacionales, donde pueden también ver el foco de poder inscribirse también en el campus Colchagua.
1: Los colegios son parte importante también de esta festividad. Hay, hasta el momento, digo que ya he confirmado 10 colegios.
0: Ya.
1: Llegan desde las 10 de la mañana. Mañana el primer colegio, que creo que es el Liceo Santa Cruz, llega a las 10 de la mañana, una visita, que los alumnos de agricultura en este caso los toman y le hacen un tour por todos los puntos importantes.
0: Qué motivante igual para los muchachos, en donde también ven cómo se trabaja en la educación superior, cómo también es estudiar acá mismo en nuestra comuna.
1: Tenemos una universidad espectacular, tenemos herramientas que yo creo que no todas las universidades lo tienen.
0: Claro.
1: Tenemos laboratorios que nosotros llamamos laboratorios de ambiente laboral controlado, que hay un encargado de esto, y una sala de clase más, del viñedo, una sola clase más la bodega, una sola clase más computación, laboratorio, son salas de clase. Aprender haciendo, eso es nuestro.
0: Así es, muy importante, profesor. Bueno, cuéntenos un poquito también qué es lo que va a encontrar la gente que se dirija al campus Colchagua el día de mañana, cuáles son también las cepas que se van a poder degustar. Esta competencia también que existe para que la gente pueda elegir el mejor mosto.
1: Bueno, mañana parte todo el inicio y entre ticket a las 11 de la mañana aproximadamente, después de las 12 una ceremonia inaugural, y ahí comienza a las 12:30 todo lo que es un espectáculo inaugural, la apertura lo están, y ahí van a tener la posibilidad de degustar 7 variedades, 7 vinos, ¿ya? Son 3 blancos y los 4 tintos.
0: ¿Qué novedad hay en esto?
1: Eso es subjetivo, es para el paladar.
0: Había una novedad de un vino que era
1: naranjo. ¿No? Naranjo. Ahí, eso todos los años ahí Nelson, que el enólogo, hace una innovación en elaborar un vino distinto. Y este año se propuso y hizo un vino naranjo, ese para que lo tenga.
0: Saludos para claro. Nelson Quiloverán, que colabora con los gustos de DJ Miño.
1: Pues sí, sí,
0: lo tiene como es que lo va a pasar por la librería. Claro. Ya, oiga, profe, entonces la gente va a poder degustar 7 vinos y también disfrutar del espectáculo, también de la artesanía, de los food trucks, como lo habíamos mencionado anteriormente, y también de un ambiente académico importante.
1: Por supuesto, eso va a ser la tónica del día de mañana.
0: Profe, aprovechemos la instancia de invitar a todos a quienes quieran participar, a quienes quieran degustar de este Fiesta de la Vendimia y que quieran también ser parte de esta Feria Académica.
1: Bueno, mañana, desde las mañana 29, desde las 11 horas, cuando se inicia la venta de ticket, pueden ya toda la comunidad presentarse a disfrutar de esta gran Fiesta de la Vendimia, la número 12 de la Universidad de Talca, el Campo Colchagua.
0: Así es, toda la comunidad de nuestro Valle de Colchagua, en esta región de O'Higgins y el mundo entero a participar de esta gran Fiesta de la Vendimia, en donde el Campus Colchagua de la Universidad de Talca sale también a demostrar lo aprendido durante el año, a poder entregar cultura a los vecinos y por supuesto compartir junto a la comunidad esta importante fiesta que nos caracteriza en el mundo entero como es el vino y nuestra Fiesta de la Vendimia. Profesor, muchísimas gracias.
1: Muchísimas gracias por la invitación.
0: Y nos vemos mañana ahí, por ojalá supuesto, que en no estado iré etílico como corresponde.
1: No, bien, no, bien. Lo espero allá.
0: Ahí estamos junto a Felipe Begué, docente de la Universidad de Talca. Nosotros nos vamos a un temita musical y ya estamos de vuelta.

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0: estamos, amigos y amigas, a través de la 94.3 Radio Santa Cruz FM. Qué lindo es estar de fiesta ya finalizando este mes de mayo, en donde nos encontramos de aniversario. Y por supuesto, mañana con la Universidad de Talca en su fiesta de la vendimia. Y el día sábado en una programación especial, especialicisísima, para compartir con todos nuestros locutores, con todas nuestras voces. Y usted, que es nuestro protagonista de Radio Santa Cruz FM. Así que vamos a estar muy contentos también este fin de semana, celebrando ya el último cachito que nos queda, DJ Miño. Pero usted, oiga, usted se me ha descontrolado en toda la ceremonia. No, sí, no me diga que no. Como un caballero, eso es. Como un gentleman nuestro DJ Miño. Muy bien, amigos, pasamos de inmediato a revisar lo que será el pronóstico del tiempo y la temperatura para los próximos días en nuestra ciudad de Santa Cruz, el Valle de Colchagua y, por supuesto, nuestra región de O'Higgins. A esta hora de la tarde, 4:51, tenemos cielos despejados en el Valle de Colchagua con una sensación térmica de 18 grados a esta hora de la tarde. Para el día de mañana, viernes 29 de mayo, tendremos neblina matinal con cielos parciales y una máxima de 18 grados y una mínima de 7. Para el día sábado 30 de mayo, neblina matinal, cielos parciales, con una máxima de 20 grados y una mínima de 6. Y por último, para el día domingo 31 de mayo, último día del mes, tendremos neblina matinal con una máxima de 15 grados y una mínima de 6 grados centígrados. Lo que usted me preguntaba, DJ Miño, efectivamente, algo se ve por ahí. Podrían haber precipitaciones la próxima semana. Ahí lo que muestra la carta sinóptica, lo que muestra la imagen satelital a esta hora de la tarde, es que podría haber la colita de un sistema frontal que podría llegar hasta nuestra zona, en donde entraría aproximadamente por la región de los lagos y podría alcanzar, antes que se debilite y cruce la cordillera, hasta nuestro Valle de Colchagua, en donde podrían haber precipitaciones el día lunes y el día martes. Nada confirmado, hay que ver cómo se comporta, cómo sigue desarrollándose este sistema frontal y, por supuesto, viendo las características que va. Usted sabe que el clima cambia minuto a minuto, usted sabe que ahí el tiempo es variable y hay que estar monitoreándolo permanentemente, pero de pronto podría, hay posibilidades. No son muchas, pero habría un sistema frontal que podría afectar entonces levemente nuestra región de O'Higgins la próxima semana. Amigos y amigas, 4 de la tarde, 53 minutos. Seguimos en su programa Punto de Vista.
1: 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Atención, el reloj marca las
2: 16 horas con 54 minutos.
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15: Y estamos de vuelta en Punto de Vista con Rafael Vázquez. Esperamos que hayan disfrutado de nuestra galería comercial, pero ahora es momento de seguir con la mejor música, las informaciones más importantes y los panoramas más entretenidos. Sigamos juntos en este viaje radial lleno de sorpresas.
16: Muy bien, ya estamos de vuelta, estamos de regreso a través de la 94.3, como siempre, cada día jueves, 5 de la tarde, ya con 3 minutos, estamos junto a nuestra lideresa del Valle de Colchagua.
17: Lo están mirando.
16: ¿Cómo están ahí? ¿Cómo está la gente? Oiga, estamos junto a la exalcaldesa de Palmilla, como siempre, nuestra trabajadora social, nuestra dirigenta gremial, ¿cómo es la señora Gloria Paredes Valdés? ¿Cómo está?
17: Trabajadora social, para que nadie me diga que me estoy poniendo títulos que no tengo. Trabajadora social de la vida.
16: De la vida. Pero al final, cuando uno es dirigente social, hace un trabajo social.
17: Actor social.
16: Actor social. Nosotros somos comunicadores sociales.
17: Exactamente.
16: Y somos todos sociales. Oiga, señora Gloria, ¿cómo está?
17: Escuche bien.
16: Todos social, bien social.
17: Pongámonos en serio y bueno, saludemos a todas y a todos, a aquellos que nos están escuchando a través de Radio Santa Cruz, de aniversario, 28 años, todavía. Oye, pero si, bien, yo te digo, cuando uno se cree el cuento y está sobre todo en lo que ustedes están, en un trabajo tan importante, hay que celebrarlo bien celebrado, y me parece bien que celebren durante todo el mes.
16: Así es importante, usted sabe que es un mes de aniversario en donde compartimos con nuestros auditores, hemos hecho distintas actividades, en donde hemos podido también tener actividades de camaradería con nuestro, con nuestras voces que llegan a todo el mundo. Y es importante poder compartir también con la ciudadanía, con las autoridades, con quienes hacen posible también el desarrollo de esta, de este lindo oficio, profesión, llámelo como usted quiera, como es poder ser locutor o poder comunicar.
17: Oye, y buenas fiestas se mandaron, ¿eh?
16: ¿Qué le pareció?
17: Bonita, emotiva, con mucha, como tú dices, compañía de todo ámbito, ¿no es cierto? Deportivo, social, cultural, autoridades políticas, bonito estuvo.
16: Todos ellos son los que nutren nuestra Radio Santa Cruz de informaciones, de cultura, de deporte.
17: Así es.
16: De poder llegar a la, como dijo el padre, queremos ser la voz de los sin voz.
17: Sí, pues estuvo también la diputada Carolina Cucumides.
16: Sí.
17: Y bueno, uno agradece, te digo que las autoridades estén y acompañen, y siempre estén. Y sobre todo en eventos como este, donde finalmente se aunan, como tú dices, voluntades para llevar con un mensaje claro, creíble, ¿no es cierto?, veraz a nuestros auditores. Yo digo nuestro, no soy de la radio, no estoy contratada, pero...
16: No, pero usted es parte
17: panelista,
16: de la
17: radio. Dijeron.
16: Usted es nuestra panelista, usted es nuestra, sí. Usted nos trae información, es una voz conocida. Amiga de la casa, para que no se me tire al suelo. Gloria, por favor. Ya, y bueno, usted también me estaba diciendo que quería enviarle un saludo al padre también.
17: Ah, sí, pues, sí, de todas maneras. Bueno, yo creo que aquí hay personas que Dios las escoge. Cada uno tiene una misión en la vida y yo creo que la tarea del padre Juan Carlos es ser visionario, una persona que siempre ha estado ahí presente con cosas novedosas, buenas para la comunidad, en todo ámbito, no solo, ¿no es cierto?, en el ámbito de las comunicaciones, que ahí nos ha dado lecciones a todos, ¿no es cierto?, por ese empeño, el empuje que ha tenido para poder llevar adelante Radio Santa Cruz, ahora con la radio en Pelequén, un santuario que renació cuando llegó el padre Juan Carlos. Yo tengo que decirlo sin desmerecer, ¿no es cierto?, a quienes lo antecedieron, pero él imprime otro sello. Y te digo, rodeado siempre de todos ustedes, de sus colaboradores, trabajadores, amigos, porque hay muchos amigos de la radio, que está siempre disponible para colaborar y estar. Entonces, esa forma que tiene el padre Juan Carlos de levantar cosas que son buenas para la comunidad, y la radio, una de ellas, porque estábamos recién conversando del trabajo que él hace con las personas mayores, con los jóvenes, con el grupo Talita Kumi, que todavía, mire, a pesar de que el padre Iván Rojas está ya hace rato en Palmilla y también le deseamos todo el cariño del mundo, pero el padre Juan Carlos dejó una huella imborrable, sin duda.
16: Claro que sí, bueno, un cariño importante también de la comunidad, también hacia el padre también a la comunidad de Palmilla, en donde él estuvo primero en La Estrella, después se vino acá a Palmilla, ahí estuvo también en Isla de Yáquil.
17: Sí, pues atendía las dos, y Paniagüe.
16: Claro, y Paniagüe, claro.
17: O sea, era el triple.
16: Sí, tres comunidades.
17: Tres comunidades, sí, pues.
16: Y cada una bien demandante, con harta población.
17: Y te digo, y viviendo modestamente, y metido en la cosa, te digo, sin ser ostentoso, ¿no? ¿Sabes tú qué? Mira, yo tengo que decir que tengo una buena opinión del padre. Ay, ¿no es cierto? Tú te acordaste del caso de los bautizos, pero bueno, son cosas, ¿no es cierto?, que se superarán.
16: Bueno,
17: Vamos a convencer al padre.
16: Sí, no, porque usted sabe que, como todas las personas.
17: Sí.
16: Pero así que le enviamos un cariñoso saludo ahí al padre Juan Carlos Farías, que debe estar ahí, por supuesto, siempre atentos a nuestro programa. Oiga, señora Gloria, bueno, vamos a comenzar de inmediato con la conversación importante. Bueno, es que ha sido importante lo otro, pero lo relevante, en donde también se estuvo trabajando en una mesa de agricultura en la región del Maule.
17: Bueno, sí, pues todos saben que yo soy la vocera de los maiceros del Valle Central, que hay dirigentes, ¿no es cierto? Yo siempre los nombro, el Máximo Fuentes de Las Cabras, está Armandito Murillo también de Las Cabras, Manuel Payera en la región metropolitana, y Jorge González, junto a otros, ¿no es cierto?, agricultores de la séptima región. Y bueno, siempre hemos hablado que el tema de la agricultura tiene problemas estructurales, que a mí me llama mucho la atención, te digo, hoy día cómo se está, y qué bueno, ¿no es cierto?, que se están tratando de involucrar muchas personas. Y todos hoy día están preocupados, no todos ocupados,
16: claro.
17: Lo debo decir. La preocupación sirve, pero la ocupación, el querer hacer,
16: es lo que resuelve.
17: El que, ¿no es cierto?, nosotros sigamos con políticas públicas y no políticas de gobierno, que sean políticas de Estado, donde nosotros logremos un avance en este problema estructural que tiene la agricultura, bueno, ahí vamos a estar bien. Están siempre las puertas abiertas para dialogar, pero hoy día la situación es crítica. Crítica. Y yo te digo, en el Maule no está tan diferente como está acá. Y bueno, esperamos, ¿no es cierto? Porque hoy día va a venir un endeudamiento tremendo, porque yo te digo, el precio del maíz, el alza de los combustibles, y todo eso, te digo, va a llevar a que la gente la pase mal. Y esperamos, ¿no es cierto?, que estas autoridades estén a la altura para dar respuesta. Y te digo, y siempre vamos a estar nosotros pendientes de tender los puentes que sean necesarios para avanzar.
16: Sabemos que este es un problema estructural también de cómo se organiza también el Estado con respecto también a la agricultura, pero ¿cuál sería, por ejemplo, el petitorio o podría ser de alguna manera una solución? Sabemos que a largo plazo es cambiar las leyes, poder cambiar la estructura, poder cambiar lo que conforma también el panorama nacional, pero a corto plazo.
17: Mira, a mí me da un poquito, no quiero que este programa sea de agricultura hoy día, me van a disculpar los agricultores porque yo sigo ahí pendiente de ellos y si hay que ir a todos lados yo voy y tengo la disposición. Pero te digo, aquí hay dificultades respecto a cómo enfocar el problema. Nosotros, te digo, yo ya lo he explicado acá, tenemos tres agriculturas y las tres agriculturas van por caminos diferentes. Sí. La agroexportación tiene su ruta bien definida, sus apoyos definidos, tiene el respaldo del Estado de Chile y siempre lo ha tenido los grandes empresarios porque traen divisas a Chile y generan empleo. Yo, mira, ahí tengo mi opinión, pero no voy a opinar más allá ahora. Y te digo, y la agricultura de subsistencia, que es la que, ¿no es cierto?, combina un poquito, son semiasalariados, no dependen exclusivamente del tema agrícola, y por lo tanto es agricultura de subsistencia y pequeñita, y que también merece todos los respaldos. Pero el jamón del sándwich es el agricultor que produce alimentos para Chile. Y ahí te digo, cuando nosotros empezamos, ahora recién, porque en la reunión, te digo, que yo tuve en Talca, una autoridad manifestó que había que empezar a revisar las leyes. Bueno, cuando terminen de revisar las leyes, yo te voy a contar que ya el grueso de los agricultores ya no va a existir. Hay que, a Dios rogando con el mazo dando, y hay que estar ahí, te digo, avanzando en la coyuntura y avanzando a mediano y largo plazo. Y para eso existen estudios, documentos y cosas, ¿no es cierto?, que el Ministerio de Agricultura las tiene como para retomar un trabajo y no partir todo de cero. Yo espero que estas autoridades sean lo suficientemente maduras para entender eso, que esto no tiene nada que ver con, oye, es que resulta que nosotros somos otro gobierno, pero el Estado es uno.
16: Claro.
17: Y uno tiene que tener la grandeza de reconocer lo bueno, de descartar lo malo, y ¿no es cierto?, y avanzar. Yo eso es lo que espero, ¿eh? No sé si será como una carta al viejito Pascuero, pero vamos a tratar de hacer todo lo que sea posible para que eso funcione.
16: Efectivamente, porque tiene que ser claro, la soberanía alimentaria, la agricultura, es un tema tan sensible para un país que debería ser una política de continuidad y no que tuviera que depender de cada gobierno que de turno. Así
17: exactamente.
16: Que una problemática importante que vamos a seguir abordando.
17: Oye, yo quiero, ya que estamos hablando, quiero rendir un homenaje a un agricultor que falleció estos días, don Julio Lobos, de Santa Matilde. Yo un día le mandé un saludito acá, lamentablemente ya nos dejó. Y te digo, es triste cómo se están yendo todos los agricultores más antiguos, los que fueron parte de la reforma agraria. Es triste, te digo, porque afortunadamente él tiene un hijo, el Víctor, que sigue en la tierra. pero la mayoría de los viejitos se acaba la agricultura de una familia.
16: Exacto.
17: Porque no están las condiciones. Yo fui bien cercana con don Julio, lo quería mucho a él, y lamentablemente no pude asistir a su funeral, pero te digo, lo he sentido en el alma y quiero enviar un cariñoso saludo a su familia, a su hijo Víctor principalmente, a sus nietos, que era tan querendón, tan amoroso, y nada, es ver cómo el recambio generacional va llegando, y te digo, y son poquititos los que se están quedando en la tierra.
16: Claro que sí, nos sumamos también, un saludo para la familia, las condolencias por supuesto, y sentimos también la partida de este agricultor de la reforma agraria, usted lo mencionó, sí, y con respecto a esto también, señora Gloria, me gustaría hablar de un tema importante como es el Día del Patrimonio, en donde la comuna de Palmilla, nuestro Valle de Colchagua, nuestra región de O'Higgins, es protagonista con nuestras tradiciones, con nuestros emblemas patrios, con nuestro patrimonio vivo que tenemos acá en O'Higgins.
17: Oye, hablemos un poquito de eso porque es entretenido, y así un poquito controversial también, ¿no? Mira, yo asumí de alcaldesa, y esto no lo quiero hablar como alcaldesa, sino que asumí, ¿no es cierto?, un rol que me permitió tomar algunas decisiones, de inquietudes que yo había recogido en todo este andar que yo he tenido por la vida. Y uno de esos era el acceso a la cultura. Yo te digo, la cultura a veces es un poco elitista y no permea hacia las clases sociales más bajas. Y yo siempre dije, he tenido como un lema, la cultura es un derecho y no un privilegio. Y la cultura en toda su plenitud.
16: Todo su ámbito.
17: ¿No es cierto? En todo, porque aquí te digo, a nosotros nos gusta toda la tradición campesina, la cueca, los bailes tradicionales, las tonadas, el caballo, todo, deportes, todo, deportes, todo, claro. Todo. Y te digo, y esa gallardía que tiene el hombre de campo, no sé, la viveza, la chispeza, todo eso, ¿no es cierto?
16: Del roto chileno.
17: Y también sin dejar atrás a las mujeres, ¿no es cierto?, que tienen tanta sabiduría acumulada. Pero yo te digo, también la cultura son otras cosas, po. Y la cultura, ¿no es cierto?, puede expresarse a lo mejor con un artesano, puede expresarse a lo mejor en alguien que toque música clásica. Y por eso que nosotros creamos, con la Fundación de Orquesta Sinfónica y mi amigo Alfonso Peña, que nos hizo ese nexo para que tuviéramos una orquesta sinfónica en Palmilla. Y te digo, y bueno, y otras cosas, ¿no es cierto?, que se van dando, que tienen que ver con la esencia del ser humano. Eso que es inmaterial, esa cosita de adentro, que está en el espíritu y el alma, y que hay que alimentarlo, ¿no es cierto? La música, el baile, la danza, las artes manuales, la pintura, todo eso hace que nos lleve a pensar que nosotros no somos pura materia, ¿no es cierto? Bueno, eso tan bonito, nosotros lo quisimos plasmar en el Día del Patrimonio. Y eso, ¿no es cierto?, se hizo, ¿no es cierto?, algo que nos identificara. Y buscamos, ¿no es cierto?, lo que tradicionalmente se hacía. Porque cuando se terminaba la cosecha, ¿no es cierto?, que todos iban a ayudar, que acuérdate que antes las maquinarias eran estacionarias, se necesitaba la ayuda del vecino para, claro, poder cosechar, ¿no es cierto?, cuando se hacía la cosecha a mano y se quebraba el maíz a mano, o la saca de papa, todo eso era un trabajo enorme, pero también una fiesta, y se engordaba un chanchito, ¿no es cierto?, que después se compartía con todos los que iban a ayudar en la faena. Y eso es lo que nosotros quisimos hacer en Palmilla en Palmilla. Estamos de chancho muerto, en el sentido, ¿no es cierto?, de recordar esa tradición familiar unida al campesino. Y bueno, yo me alegro mucho que esto siga.
16: Esto no se haya acabado.
17: Pero en ese sentido, en el sentido de una fiesta comunal con nuestra gente, con los vecinos, con las vecinas, con aquel que está y que talla un palito y que ofrece alguna cosita bonita y que lo pueda mostrar, quizá vender, y ser también una fuente de financiamiento para aquellos que son artesanos en nuestra comuna. Y te digo, y traer a lo mejor algo de otro lado para que la gente lo conozca, conozca la cultura. Eso era lo que hacíamos y yo espero, no sé cómo va a ser este año, pero el patrimonio busca recoger, ¿no es cierto?, del 2000, si no me equivoco, el año 2000, fue, ¿no es cierto?, cuando se decreta el tema, ¿no es cierto?, de el Día del Patrimonio, porque, ¿no es cierto?, se abrieron los grandes edificios para que esto no fuera solo para algunos.
16: Claro.
17: Puede la gente entrar a los museos gratis, puede entrar a ¿no es cierto?,
16: también a los edificios
17: a la Moneda.
16: Exacto.
17: A la Biblioteca Nacional,
16: al juzgado de familia acá.
17: A todos los edificios públicos para que conozcan y no lo vean de afuera nomás.
16: Claro.
17: Porque muchas veces algunas instituciones, ¿no es cierto?, que administran, tienen que mantenerse, cobrar. Pero este día es un día donde todos los chilenos podemos disfrutar de todo el patrimonio arquitectónico y también cultural. Y yo te digo, y eso con el único fin de identificarnos más como chilenos, porque yo te digo, el ser chileno no es patrimonio de algunos. Somos todos chilenos. Y te digo, aquí no hay chilenos de primera, de segunda, ni de tercera clase. Todos somos hijos de esta patria. Y nadie se puede robar la bandera para sí, o porque... No, la bandera, nuestros símbolos patrios, nos pertenecen a todos.
16: A todos.
17: Y te digo, y pucha, qué lindo Chile. Y qué lindo que tengamos un día donde nos podamos reconocer y podamos decir, oye, yo pertenezco a algo, pertenezco a esta patria, es responsabilidad mía cuidar, es responsabilidad mía ser responsable, trabajar para engrandecer nuestro país, pero también, ¿no es cierto?, disfrutar y reconocer aquello que nos ha construido como patria. No sé, pues esa cosita antigua de vida que a veces uno añora, de la familia campesina, pero también de la familia obrera, del ferroviario, de aquel que trabaja en las minas, ese reconocimiento a este patrimonio también que no es material, sino intangible, y que es la gente de este país que hace grande a nuestra patria.
16: Un patrimonio que está vivo y por supuesto usted tendrá la oportunidad, sí, de recorrer distintas actividades en todas las comunas, en todos los sectores, en todas las comunidades. Está viviendo el Día del Patrimonio este sábado 30 y domingo 31 para que usted no se pierda poder también estar en contacto con nuestro patrimonio. Señora Gloria, ¿cómo poder también traspasar esto a las nuevas generaciones? Sabemos que el mundo está cambiando muy rápido, que las nuevas generaciones tienen otros intereses.
17: No todos.
16: Pero un porcentaje importante.
17: Hay un porcentaje, ¿no es cierto?, que está permeado por una cosa más, a lo mejor más del vivir el día a día. Pero es responsabilidad de todos nosotros. Es responsabilidad de la familia, de ir incentivando a los hijos, llevarlos. Y mire, si hoy día, tómenselo como un día de familia. A lo mejor recuerda. Mira, yo, ¿sabes tú que he estado? Voy a cambiarme de casa. Todo el mundo sabe, lo he contado tantas veces, me ha contado, pero... Entonces, ¿sabes tú que estaba revisando todo? Y encontré cajas y cajas de fotos, cuestión que ya hemos perdido, porque ahora están todas, sí, las fotos en el teléfono.
16: Exacto.
17: Y te digo, y de ver tanta la historia de tu vida, la historia de la vida de los padres de uno, la historia de la vida de trabajo de uno, reflejada en un pedacito de papel... ¿No es cierto? Y ver cómo los años pasan y todo. Bueno, yo te digo, el solo revisar, el hecho de revisar fotos con tu familia ya le da un sentido de cariño, de aprecio, de pertenencia a algo.
16: Sí.
17: Y yo te digo, no sé, pues hay cosas tan simples que nos pueden ayudar a firmar la familia y a llevar y conducir a los hijos por cosas buenas. Yo te digo, uno nunca, nadie nace sabiendo ser papá y mamá.
16: Una tarea difícil.
17: Y yo creo que todos los que hemos criado hijos, al final, mira, yo con la primera, no sé, porque yo era súper joven. 19 años. Y te digo, y no estuve junto a mi mamá. Entonces, yo te digo...
16: Aprender en el camino.
17: Tuve que aprender en el camino. Tuve siempre el respaldo y cariño de mi familia, mi mamá, mi papá, todo. La enseñanza que ellos me dieron a mí, yo la apliqué con mis hijas. Mis hijas y mi hijo. Y te digo, y recibí tanto de mi familia de acoger, que yo te digo, yo tengo también otro hijo que para mí es como si lo hubiera tenido. Entonces, y te digo, y si me empiezo a hilar fino, tengo más de uno. Entonces, al final, bueno, esas son cosas que se van transmitiendo de generación en generación y hay que cuidar.
16: Claro que sí, una tarea importante en donde todos debemos colaborar y por supuesto poder incentivar también a nuestros niños a poder llevarlo también a distintas actividades, también enseñarle el valor también de nuestras tradiciones que muchas veces, por ejemplo, se va perdiendo, como las chamanteras de Doñihue, por ejemplo, hay como los canteros de las piedras de Pelequén, por ejemplo. La verdad es que tanto cultura que hay ahí, tanto patrimonio que muchas veces se va perdiendo, la misma agricultura, cuántos jóvenes que no quieren estar en el campo.
17: Es porque no pueden sobrevivir, pues si a los precios que pagan, ni te digo, y los costos de producción no pueden vivir. Pero mira, hay oficios, te digo que yo un día grabé, andaba comprando ladrillo. Y te digo, y fui y a una obra de ladrillos que hay ahí en la entrada de Palmilla. ¿Ya? Está entre no sé si es de Santa Cruz o de Palmilla, está como en el límite.
16: Ahí en el filo.
17: Y sabes que grabé y de una manera tan, no sé si decir, tan artesanal de fabricar los ladrillos y con la maestría que lo hacían, que a mí me llamó mucho la atención y lo grabé, le saqué muchas fotos, las publiqué también, pero de manera anónima, no mostrándome yo, sino que las personas. Y sabes tú que tuvo muchas visitas, porque hay mucha gente que desconoce cómo se hacen los ladrillos.
16: Sí, claro.
17: Porque las obras siempre están como alejaditas. Entonces, el viejito que hace carbón, ¿tú has visto los hornos?
16: Sí, son así como unos iglús de barro.
17: Sí, sí. Y tiene toda una ciencia. Y te digo, y claro, usted va y compra el kilo de carbón, pero no tiene idea cómo se produce.
16: Claro.
17: Y esas cosas hay que difundirlas, hay que mostrarlas. También hoy día por la contaminación y todo, cada vez han ido alejando más los hornos. Hoy día lo hacen en lugares donde no son de fácil acceso, claro, donde no molestan a nadie, pero son verdaderos artesanos de hacer cosas, te digo, que ya no se ven. Y es bueno, te digo, eso, transmitirlo.
16: Claro, y sobre todo, señora Gloria, y sobre todo en nuestra región de O'Higgins, porque es tan variada, porque tenemos la minería, tenemos cordillera, tenemos valle con la agricultura, tenemos mar, tenemos una diversidad tan grande en una sola región que el patrimonio es gigante.
17: Sí, mucho. La región de O'Higgins tiene mucho que mostrar. Y oye, y bueno, tú diste... Yo también te digo, voy mucho a la cordillera y me gusta y aprovecho de mandarle un saludo a la comunidad Entre Ríos. Yo tengo la bendición de que mi mamá, te digo, es parte de esa comunidad y al final voy para allá. Y nada, pues tan lindo el silencio, escuchar los pajaritos, la vegetación, y te digo, y ver a los arrieros, por ejemplo.
16: Sí, claro.
17: Ahí hay muchos hombres de a caballo. Acá, hombres y mujeres, Acá no se ve tanto ya, pero para la cordillera, mucho, po. Y el trabajo tan precioso que hacen con la lana, que cada vez, yo te digo, se valora menos, pero nada, pues hay oficios bonitos y que son parte de nuestro patrimonio. Y yo te digo, esas son las cosas, ¿no es cierto?, que nosotros tenemos que resaltar también en el Día del Patrimonio. A usted, ¿no es cierto?, que a lo mejor dirá, bueno, yo no tengo nada que mostrar. No, mi amiga, usted es un tesoro. Lo que usted cocina, lo que usted hace, la forma de vida, todo eso es un cúmulo de conocimientos que usted tiene que transmitirle a las futuras generaciones. Y así vamos a tener una sociedad mejor.
16: Efectivamente, el patrimonio también está vivo, el patrimonio también es usted, como dice la señora Gloria, por ejemplo, mi abuelita, cuando yo la voy a ver me hace cazuelita de pato con chuchoca, y esa receta, por ejemplo, oiga mamita, le digo yo, porque digo mamita Carmen, no le gusta que le digan abuelita a la señora, delicada también. Oiga mamita, le digo yo, y esta recetita, oye, está rico mamita, me la enseñó mi mamá. Y su mamá tuvo que haberse la enseñado a su mamá, sí, y así sucesivamente, y eran recetas que venían de generación en generación, y la vieja todavía cocina como le enseñó su mamá, y le queda para rechuparse los bigotes. Así que un saludo también a mi abuelita patrimonial. Señora Gloria, muchísimas gracias por estar junto a nosotros, vamos llegando ya al final, 5 de la tarde con 30 minutos, y nos vamos despidiendo.
17: Ya pues, se hizo cortito, ¿eh?
16: Como siempre.
17: Y aprovechen este fin de semana de visitar los lugares, el Museo San José del Carmen del Huique, no sé si irá a estar abierto el Museo del, del Campesino, el Museo San José, sí, el otro no tengo idea, pero vayan.

0: a cuidarse.
1: Sí, pues estamos con los fríos que estuvimos el otro día.
0: Frío y ando mucho, mucho resfrío, que se complica. Dicen que es una especie de brote de influenza. No sé si será, pero yo lo que sí sé es que anda mucha gente resfriada, con mucha tos, con dolor de huesos y todo. Entonces, a cuidarse, porque el autocuidado es fundamental para que pasemos bien este invierno.
1: Oiga, no me diga nada, que me acuerdo de la pandemia.
0: No, mira, uno tiene que cuidarse, sí. Eso es lo que hay que hacer.
1: El autocuidado,
0: ya, yo digo, si yo tengo frío, no me tengo que hacer el valiente, así como en pura bolerita, no, abríguese, cuídese, una limonadita, una vitamina C, alguna cosita para que usted pase bien.
1: Yo le digo a nuestro radio control, porque muchas ahora anda con polerón, pero a veces anda con esas poleras delgaditas, musculosas, para verse más mino, me dice. Yo le digo, pero usted tiene polola, si no, le digo. Ya, Sierra Gloria.
0: Y ahora sí.
1: Ahora sí que nos vamos. Muchísimas gracias y nos vemos la próxima semana.
0: Chao, chao.
1: Ahí estábamos junto a nuestra lideresa del Valle de Colchagua, de la región de O'Higgins, la señora Gloria Paredes Valdés, que semana a semana se encuentra junto a nosotros. Nos vamos despidiendo. Agradecer como siempre la sintonía, toda la gente que estuvo presente. Nos encontramos mañana. Universidad de Talca, recuerde. 4 en punto para su programa favorito, Punto de Vista. Yo soy Rafael Vázquez. Besos y abrazos. Chao, chao.

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1: 17 horas con 33 minutos.
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0: de Radio Santa Cruz, queremos rendir un homenaje a nuestros compañeros Andrea Díaz, Alejandro Castillo, Janito, Juan González, el tío Johnny, Henry Pitcher, Wilson Cifras, Juan Carlos Soto, el gran Sotito, la querida señora Eliana Gutiérrez, Patricio Vergara Reyes, María Pilar Sáez, Fabián Lorca y don Julio César Hernández, que en paz descansen. Grandes personas que nos han dejado, y aunque ya no estén entre nosotros, guardaremos en nuestros corazones su recuerdo. Nos consuela saber que, desde donde se encuentren, nos pueden ver y estarán velando por nosotros. Saludos, queridos colegas. 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
1: Hola, ¿cómo están? Sean bienvenidos a esta entrega de noticias aquí en la 94.3.
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1: CEAF se consolida su liderazgo científico y territorial en la región de O'Higgins ante autoridades de la zona, representantes de la Academia, profesionales del agro y productores locales. CEAF presentó su informe de gestión 2025 con 17 años de trayectoria. La institución opera bajo la premisa de transformar el conocimiento científico en soluciones concretas para el campo, siendo el estrés hídrico y el cambio climático sus ejes centrales. Al respecto, el gobernador regional y presidente del directorio de CEAF, Pablo Silva Amaya, destacó la importancia del centro. Este es el Centro de Investigación de la Fruticultura. Es una corporación financiada por el gobierno regional, nació hace 17 años atrás y que está dedicado a la investigación y a traspasar esos conocimientos a la pequeña agricultura campesina y a la mediana y a las grandes agriculturas. Es de vital importancia, así como va el cambio climático, irse adaptando. Por lo tanto, las investigaciones son inyecciones aplicadas en el territorio. Hemos querido mantenerlo y potenciar ese bagaje que tiene tanto hacia la pequeña agricultura campesina, que nos interesa mucho, pero también a colegios, para incentivar la investigación científica, que es tan importante para el desarrollo del país y especialmente para la región de O'Higgins. El balance anual destacó por romper las barreras de la centralización, logrando un despliegue efectivo en las provincias de Cachapoal, Colchagua y Cardenal Caro. La directora ejecutiva de CEAF, Claudia Díaz, calificó el periodo como un éxito histórico. Fue un año histórico en términos de cifras, dice, de cumplimiento de objetivos y de los desafíos que nos planteamos. El año pasado, más de 4.000 personas participaron en actividades de vinculación y transferencia, llegando a las 33 comunas, obtuvimos 3 Fondesit y un proyecto Anillo. Eso da cuenta del equipo de alto desempeño, que nos impone también desafíos nuevos, porque este año tenemos que siempre mejorar. La adjudicación de estos fondos sitúa al CEAF en la primera línea de la ciencia nacional, validando su capital humano y consolidando también su rol social en la región de O'Higgins.
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1: Carabineros recupera 4 vehículos con encargo vigente en Santa Cruz y Rancagua como resultado de patrullajes especializados desarrollados por personal de la sección de encargo y búsqueda de vehículos, CEP O'Higgins. Se logró la recuperación e incautación de 4 vehículos con encargo vigente por diversos delitos en procedimientos efectuados en las comunas de Santa Cruz y Rancagua. Entre los móviles recuperados se mantiene un avalúo comercial cercano a los 100 millones de pesos. Carabineros destacó que las diligencias permitieron además devolver tranquilidad a las víctimas afectadas, quienes expresaron su agradecimiento por la recuperación de sus vehículos, muchos de ellos de gran relevancia para sus actividades laborales o familiares.
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1: Encuentran cuerpos sin vida en Lolol, 3 detenidos por presunto homicidio. Una denuncia por presunta desgracia tuvo el peor de los desenlaces. Carabineros del OS9 de O'Higgins encontraron encontró un cuerpo sin vida en la comuna de Lolol y logró la detención de tres sujetos por su responsabilidad en el homicidio. Las diligencias investigativas conjuntas realizadas por la sección especializada de la Fiscalía de Análisis Criminal comenzaron tras una denuncia de presunta desgracia con fecha 24 de mayo. Con los antecedentes recopilados por los C9 O'Higgins y autorización del juzgado de garantía de Peralillo, se materializó el martes 26 de mayo el allanamiento a dos domicilios en la comuna de Peralillo, logrando ubicar a tres sujetos de interés en la investigación. Asimismo, en la comuna de Lolol se logró hallar el cuerpo sin vida de la víctima correspondiente a la denuncia por presunta desgracia. En el lugar, el Ministerio Público, junto a su equipo ECO, instruyó la concurrencia del abogado Higgins para periciar el sitio del suceso. Escucharemos palabras del mayor y comisario de la Segunda Comisaría de Santa Cruz, Sergio Carreño Marmolejo.
2: Carabineros de la Tenencia Peralillo recepciona antecedentes por parte de una persona de sexo femenino, la cual se acercó para hacer la entrega de información relacionada a una presunta desgracia que mantenía vigente su pareja, la cual denunció en la comuna de San Fernando el día anterior. Estos antecedentes decían relación con que su pareja posiblemente se encontraba en calidad de retenida o fallecida a raíz de un hecho ocurrido el día viernes durante la noche en la misma comuna de Peralillo, aparentemente con uso de armas de fuego. Es así que los carabineros realizan rápidamente la comunicación al Ministerio Público, quienes disponen de forma inmediata la activación de las unidades especializadas de carabineros, principalmente el OS-9, de la ciudad de Rancagua, quienes realizan las diligencias durante estos dos días. Estas diligencias arrojaron que el día de hoy se realiza el allanamiento en dos domicilios, logrando la detención de tres sujetos de sexo masculino, adultos entre 23 y 44 años de edad, además de la incautación de armas de fuego consistentes en escopetas y tipo revólver y otro tipo de municiones, como también estas diligencias lamentablemente arrojan el hallazgo del cuerpo de la persona con presunta desgracia fallecido, el cual fue encontrado en una ruta accesoria de la comuna de Lolol.
1: También sobre estos hechos entregó palabras el fiscal Carlos López de la Fiscalía O'Higgins.
3: Se coordinó las diligencias que faltaban para concretar la detención de los tres sujetos que acaba de señalar Carabineros. La Fiscalía O'Higgins, a través de SAC y del equipo ECO, en colaboración con personal de OS-9 de Carabineros, lograron recabar los antecedentes suficientes para pedir a su vez las órdenes de detención y entradas de registro en el domicilio ubicado en la comuna de Peralillo, en donde en definitiva se logró la detención de tres sujetos, como se señaló anteriormente. Estos sujetos tendrían participación en la comisión de un delito de homicidio consumado de una persona y además de frustrado en contra de otro joven. Estamos realizando las diligencias necesarias para poder pasar a control de detención el día de mañana a estos sujetos y vamos a ver con estos antecedentes si se solicita la ampliación de la detención o se formaliza el día de mañana.
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1: Senapred llama a la prevención ante drástico descenso de temperaturas en la región de O'Higgins. Un llamado firme a la preparación familiar realizó el director regional del Servicio Nacional de Prevención y Respuesta ante Desastres, Senapred, Marcelo Montesinos, tras conocerse el último informe meteorológico para la región de O'Higgins. La autoridad instó a la comunidad a no bajar la guardia, especialmente a partir de lo que se respectaba hasta el pasado miércoles, cuando marcando sistemas de nubosidad y neblina se asiente también en los valles provinciales, haciendo caer los termómetros de manera drástica en comparación al inusual calor de este recién pasado martes. De acuerdo con el monitoreo técnico de los centros provinciales, las comunas de Rengo, San Fernando y Santa Cruz experimentarán un cambio radical en sus condiciones atmosféricas en las próximas 48 horas, transitando desde tardes despejadas con máximas que alcanzarán hasta los 25, jornadas marcadamente también invernales, con mínimas que rozarán también el punto de congelación hacia el fin de semana.
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1: Subsidio Eléctrico 2026 abre nueva postulación y descuentos se verán reflejados desde septiembre. La Sermi de Energía en la región de O'Higgins, Alejandra Vendaño, informó el inicio de la quinta convocatoria del Subsidio Eléctrico 2026, beneficio estatal que permitirá acceder a descuentos directos en la cuenta de la luz a partir del mes de septiembre. La autoridad explicó que el proceso de postulación comenzó ya este martes 26 de mayo y estará disponible hasta el próximo 5 de junio a través del sitio oficial del programa. Las personas que cumplen con los requisitos deberán postular con su clave única en la página web del subsidio. Además, quienes fueron beneficiados en procesos anteriores y continúan cumpliendo las condiciones exigidas tendrán postulación automática, señaló así la Seremi. El beneficio está dirigido a personas mayores de 18 años que formen parte del registro social de hogares y que cumplan con alguno de los siguientes requisitos: pertenecer al 40% más vulnerable según el registro social de hogares vigente durante la segunda quincena de mayo de 2026, integrar un hogar con al menos una persona electrodependiente inscrita en el registro vigente a marzo de 2026, independiente del tramo socioeconómico. Además, los postulantes deben ser clientes residenciales, ya sea propietarios o arrendatarios. Estar al día también en el pago de sus cuentas de electricidad al 22 de junio de 2026. Desde la Seremi de Energía destacaron que este subsidio busca enfrentar el impacto que han tenido las alzas en distintos servicios básicos sobre la economía familiar. Estamos preocupados por el bienestar de las familias, por eso a través del Ministerio de Energía contamos con este subsidio que impacta directamente en la economía del hogar, sostuvo así Alejandra Avendaño. La delegada presidencial regional, Susana Pinto, agregó que en la región de O'Higgins se desplegarán equipos territoriales para apoyar e informar a la comunidad sobre el proceso. Queremos, dice, que este beneficio llegue a quienes más lo necesitan. Por eso estaremos acompañando a las familias durante este proceso de postulación, afirmó así la autoridad regional. ¿Cómo postular? Las postulaciones deben realizarse utilizando la clave única en el sitio oficial de subsidio eléctrico, www.subsidioeléctrico.cl.
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1: Autoridades y canteras de Pelequena abordan medidas de seguridad y salud laboral. La Seremi de Minería de la región de O'Higgins, Carla Ortiz Castillo, participó en una mesa de trabajo junto a trabajadores canteros de Pelequén, autoridades regionales y representantes de distintos servicios públicos, con el objetivo de abordar las principales problemáticas que afectan al sector y avanzar en acciones de coordinación y prevención. La instancia contó además con la participación de la diputada Natalia Romero, el director del Instituto de Seguridad Laboral Guillermo Acuña, la Seremi del Trabajo y Previsión Social Carmen Gloria Manríquez, la Seremi de Salud Daniela Sabando, quienes escucharon las inquietudes de los trabajadores relacionadas con la seguridad y salud ocupacional en esta actividad productiva tradicional de la región. Durante la jornada se dialogó sobre la importancia de fortalecer las medidas preventivas y generar un trabajo articulado entre instituciones y comunidades promoviendo mejores condiciones laborales para quienes desarrollan labores en las canteras de Pelequén. La Seremi de Minería de O'Higgins, Carla Ortiz Castillo, destacó el compromiso interinstitucional para avanzar en soluciones concretas para el sector. Como gobierno, dice el presidente José Antonio Kast, estamos comprometidos con la protección de la salud y seguridad de las y los trabajadores. Sabemos la importancia histórica y productiva que tienen las canteras de Pelequén para nuestra región. Por eso seguiremos trabajando coordinadamente junto a los distintos servicios públicos y la comunidad para impulsar acciones de prevención y mejores condiciones laborales, señaló así la autoridad. Las autoridades reiteraron la necesidad de continuar desarrollando espacios de diálogo territorial que permitan recoger las necesidades de los trabajadores y fortalecer la seguridad en una actividad que forma parte de la identidad productiva de O'Higgins.
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1: Liceo Fermín del Real Castillo de la comuna de Chépica inauguró la primera especialidad técnico-profesional de telecomunicaciones de la región de O'Higgins. Esta nueva alternativa formativa convierte al establecimiento en el primer liceo de la región de O'Higgins en impartir la especialidad de telecomunicaciones, la que se suma a la ya consolidada especialidad de administración mención recursos humanos, fortaleciendo así la oferta educativa técnico-profesional del establecimiento. La especialidad se encuentra funcionando desde este año, contando actualmente con su primera generación de estudiantes de tercero medio cursando esta innovadora área de formación técnica. Durante la ceremonia, la directora del establecimiento, María Isabel Hidalgo, destacó la relevancia de este avance para la comunidad educativa, señalando que es una especialidad vanguardista al ser el único colegio en la región. Habla muy bien de que supimos ver lo que se necesita en el campo laboral pensando en el futuro. La implementación de esta nueva especialidad representa un importante paso para la educación pública de Chépica, entregando a los jóvenes mayores herramientas para enfrentar los desafíos del mundo laboral y tecnológico actual. La actividad contó con la presencia del Seremi de Educación de la Región de O'Higgins, Jorge Abarzúa, el jefe DAEM, Cristian Cornejo, y la administradora municipal Carolina Ugalde Espinosa, quien asistió en representación del alcalde de la comuna, y los concejales Caludio Muñoz y Tito Arenas.
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1: Millonarios pagos sin entrega de raciones. Junaep detecta presuntas irregularidades en programa de alimentación escolar en la región de O'Higgins. La Junta Nacional de Auxilio Escolar y Becas, Junaep, informó la detección de presuntas irregularidades en la ejecución de la licitación 1820 del programa de alimentación escolar PAE en la región de O'Higgins, correspondiente al periodo 2021-2023, situación que involucra a la empresa Socer S.A. A través de una declaración pública emitida este recién pasado martes, el organismo detalló que en el marco de un análisis realizado sobre la ejecución del contrato, se identificaron inconsistencias relacionadas con la entrega de raciones alimenticias destinadas a estudiantes de educación básica en la región. Según indicó Junaep, entre 2021 y 2023 se proyectaron más de 3 millones de raciones de 11 para estudiantes de enseñanza básica, sin que exista registro de entrega efectiva de ninguna de ellas. Pese a ello, la administración anterior habría autorizado una modificación contractual en beneficio de la empresa, derivando en pagos que alcanzan más de 14 mil millones de pesos, sin contraprestación acreditada. El caso fue derivado al Ministerio Público, la Contraloría General de la República y el Consejo de Defensa del Estado como parte del plan de inspección total sobre el uso de recursos fiscales instruido por el gobierno.
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1: Cercotec anuncia a su nuevo director regional en la región de O'Higgins. El Servicio de Cooperación Técnica Cercotec informó la designación de Claudia Cáceres Sandoval como su nueva directora regional en O'Higgins, iniciando sus funciones este recién pasado miércoles 20 de mayo. Claudia es de profesión ingeniera comercial y cuenta con una sólida experiencia en el ámbito público, desempeñándose en cargos de jefatura en la Corporación Municipal de Rancagua, Corporación de los Juegos Sudamericanos de la Juventud, Superintendencia de Educación y Ministerio de Educación, asumiendo cargos de jefa de finanzas, remuneraciones, presupuesto y pago de subvenciones. La nueva directora fue dada a conocer por el gerente general de Cercotec, Henry Azurmendi, quien le deseó mucho éxito en la gestión que hoy inicia. Fortalecer la descentralización está en las bases de nuestra administración y en ello el rol de nuestras direcciones regionales es primordial. La experiencia de los nuevos directores busca robustecer esa labor territorial para llegar con apoyos concretos que potencien el desarrollo de las pymes, porque si a las pymes les va bien, a Chile le va bien. Por su parte, la nueva directora regional, Claudia Cáceres, destacó el valor de asumir este liderazgo. Dice: mi llegada a Cercotec O'Higgins es un gran desafío. Trabajar por el ecosistema emprendedor local implica una alta responsabilidad. Nuestra misión es reactivar la economía regional a través del financiamiento y un acompañamiento estratégico constante. Junto a este gran equipo de profesionales trabajaremos firmemente para consolidar a las pymes y apoyar el nacimiento de nuevos proyectos comerciales. Nos despedimos ya de este boletín informativo este día jueves 28 de mayo de este 2026.
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4: 17 horas con 55 minutos. 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
1: ¡Eja!

0: que nos acompaña, una linda tarde esta para poder disfrutar con toda la familia, con todo el cariño y el punch musical para celebrar este aniversario número 28 de nuestra querida Radio Santa Cruz, en contexto con la Radio Alegría del Olor, también pues en esta jornada especial que queremos compartir con todos nuestros amigos, desde lo que es la economía, el buen gusto, la calidad, el buen 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Y además, por supuesto, también pues con esos buen trabajo parlamentario, usted escuchaba también pues hace unos instantes este buen mensaje de lo que se está realizando en el Congreso con nuestro diputado Ricardo Neumann. Ellos nos van a permitir también para celebrar hoy día San Germán. Muchas felicidades para todos ellos que hoy día están de fiesta. Muchos amigos que hoy día también, pues Germán Rojas, por ejemplo, tenemos ahí en La Palta, atención a Palta, también nuestros grandes amigos Germán Barrera, papá, y Germán Barrera, hijo. Así que nuestro cariño para ellos, que no los olvidamos, siempre estamos muy presentes con el cariño, el afecto que nos entregaron y que cada día también pues lo sentimos desde cerca. El gran grupo Mantagua, increíble, inigualable, que donde pertenece también pues don Germán Barrera, papá. Y además también pues ahí Germán Chico, y dentro de lo que fue también esos días maravillosos que pasamos también pues en lo que fue esas fiestas del Día del Trabajador Radial, el poder encontrarse también con algunas fechas especiales para quienes también pertenecemos a la radio, en lugares muy lindos ahí, pues cómo olvidar también esos exquisitos encuentros que había al ladito del río, por ahí pues al interior también pues lo que es la propiedad de don Adán, de don Germán y toda la gente que estaba ahí también, pues saludamos a Aquiles Cabello, el hombre de los buenos vinos, RC, exactamente, con René y el papá Aquiles, su linda familia, la mamá, la hija, y a todos los Germán que hoy día también están celebrando ese día también, pues don Rodrigo Germán Hernández también hoy día, pues claro, muchas felicidades, que sea un día muy lindo, que pasen momentos muy, pero muy gratos en compañía siempre de nuestro programa. Hoy día, como siempre, con la alegría de compartir un nuevo aniversario, lo queremos entregar también con buena música para que usted se prepare, disfrute, comparte también esta gran fiesta que es suya en estos 28 años de nuestra radio.
1: Hola, ¿cómo están? Soy el Edu, cantante chileno, y les quiero mandar un cariñoso saludo en este aniversario número 28 a la Radio Santa Cruz. Además, dejarlos cordialmente invitados para que puedan escuchar mi nueva canción, Te Extraño.

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1: Así es, con mucho amor, con mucho cariño, por supuesto, por el respeto también a todos ustedes. Felicidades, porque estos 28 años son parte de nuestra programación. Desde muy temprano hasta muy tarde, siempre trabajamos con el cariño. Y lo que usted necesita también, pues, información, buena música, entretención para poder lograr también este objetivo de estar cerca de ustedes, pues, hecho con todo lo que es la economía también que nos entregan nuestros buenos amigos de Supermercados de Colchagüina, el superfamiliar y superconveniente que está preparado ahí para poder brindarle también la mejor opción. 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El abrazo muy cariñoso para toda la gente que nos invita a ser parte también, pues, de este lindo día que está también, pues, conectado con lo que es el día de San Germán. Recordemos que mañana vamos a estar también durante todo el día y forma parte de la programación también que tiene nuestra Radio Santa Cruz desde la gran fiesta de la vendimia universitaria. Un año más estará la gente de la Universidad de Talca. Hace unos días estuvimos aquí también, pues, presente con algunos amigos y nos contaban también, pues, de que ya está todo listo, todo dispuesto para que usted se prepare y también, pues, se disfrute desde muy temprano con la inauguración, que comienza a las 11 de la mañana. La trayectoria que tiene ya esta fiesta de la vendimia le ha permitido dar también, pues, un sello de calidad y va a estar entre las grandes fiestas de las vendimias de nuestra zona. Es un trabajo muy importante que realizan también los estudiantes, quienes se comienzan a preparar de la mejor manera y adquieren también, pues, la experiencia, pero además títulos universitarios para poder enfrentar el desafío en lo que es turismo, enología, administración, en fin, todo eso va de la mano. Así que siempre estamos conectados, pues, con esta iniciativa. Son 28 años que nos permiten también, pues, informarle de verdad, compartir cada jornada. Así que agradecidos también por esa gran fidelidad que nos brinda usted, pues. Y nosotros le respondemos con lo que sabemos, el cariño, el afecto y el respeto a nuestros auditores.

0: así avanzamos en la hora. Estamos conectados también con todos nuestros amigos que nos están acompañando, y qué mejor hacerlo también en este horario con una gran institución que queremos mucho y que por supuesto es muy respetada en nuestro país, como es Carabineros de Chile. Ellos también quieren ser parte de estos 28 años, y qué mejor saludar también pues a quien está a cargo de este gran equipo humano, técnico, profesional, como son los distintos destacamentos que convergen a nuestra segunda comisaría Carabineros de Santa Cruz, el mayor Sergio Carreño Marmolejo. Estimado amigo mayor, gusto de saludarlo y gracias por conectarse también con nosotros en este día tan especial, estas semanas especiales en que estamos celebrando un gran año con la gente que nos escucha.
1: Muchas gracias, don Héctor. Muy buenas tardes a todos los que están conectados a la radio. Como usted lo decía, bueno, transmitirle mis sinceras y muy cariñosos saludos y felicitaciones por su nuevo aniversario. Sé que ha sido un mes de bastantes actividades coordinadas por usted, así que espero tengan muchos años más de vida como radio, y obviamente continúen prestándonos toda la colaboración, tanto a los ciudadanos y a las instituciones que estamos dentro de esta comuna.
0: Bueno, feliz de poder ser parte también pues, de esta comunidad. Nuestra responsabilidad es también estar conectado con lo que es el trabajo, por ejemplo, que ustedes cubren también, pues, este amigo mayor, y que va marcando un poco también, no solamente un trámite, sino que también desde la parte administrativa, desde los procedimientos que ustedes hacen también, pues que va en conjunto con lo que es el cariño que sienten también por la gente, y dándonos también la seguridad de enfrentar desafíos que siempre se van presentando, y en el cual ahí está siempre también pues el crecimiento, pero se convierte en seguridad y cariño de la comunidad también hacia su organización, como es el caso de Carabineros de Chile, ¿no?
1: Sí, así es. La verdad es que...

0: Carabineros de esta comuna, los día a día son bastante dinámicos. Tenemos desde la patrulla comunitaria realizando sus reuniones conjuntas de vecinos, participando en charlas educativas en los diferentes colegios que están insertos dentro de nuestro sector territorial como comuna. Claro. Además, obviamente, las atenciones también en la sala de violencia intrafamiliar. Los procedimientos diarios con la emergencia, la participación nuestra también con ceremonia. La verdad es que el día a día nuestro acá también es bastante dinámico y siempre agradecemos las muestras de cariño y los reconocimientos, obviamente, por parte de la ciudadanía, que obviamente nos reconforta y nos da más ánimo para poder seguir trabajando de la mejor forma posible por una comuna más segura.
1: Este privilegio, pero también una gran responsabilidad de estar al mando también pues de este gran equipo humano que es Carabineros, que convergen también, porque recordemos que, le cuento que estamos en esta hora no solamente con la Radio Santa Cruz, sino que también la Radio Alegría, Lolol, donde también pues llega, recordemos que tanto Lolol, Pumanque, la gente de Chépica, Palmilla, Peralillo, son también parte del trabajo que ustedes están coordinando siempre en pos de brindarle no solamente cariño, sino que también seguridad a la gente, ¿no?
0: Claro, así es, bajo la administración o la supervisión de esta unidad también están los cuarteles más pequeños que existen en cada una de estas comunas, como usted lo nombraba, Lolol, Peralillo, Pumanque, Palmilla, Chépica. Todas sus gestiones, ¿cierto?, su forma de trabajar obviamente también influyen y convergen en nuestra estadística, en nuestros análisis, para poder realizar obviamente una mejor entrega de servicios preventivos hacia la ciudadanía.
1: Claro que sí, y de ese punto de vista, a propósito de Lolol, también tuvieron un tema bastante especial, por decirlo menos, delicado también pues con respecto a lo que está pasando también con este tema de trabajo que ustedes tienen desde la parte investigativa. Se descubrieron también pues algunos casos que son bastante lamentables, como el haber, por ejemplo, encontrado un cuerpo en la linda comuna de Lolol, que nos están escuchando a esta hora a través de la Radio Alegría, Mayor.
0: Sí, bueno, la verdad es que es muy lamentable la situación, porque yo me imagino que casi o de una forma muy escasa se veían estos hechos por estas zonas. Claro. La verdad es que desde mi punto de vista la comuna de Santa Cruz y las comunas que están en la periferia nuestra a uno le dan una tranquilidad, inclusive de poder caminar tranquilo por las calles, quizás a diferencia de otros lugares del país. Sin embargo, la forma delictual, los hechos delictuales han ido trasladándose dentro del territorio del país, ¿cierto? Y buscando precisamente estos lugares que son más tranquilos, ya, para poder aprovecharse de las circunstancias, de las situaciones y cometer su ilícito. Claro. Lamentablemente, el procedimiento de Lolol se genera parte en otra comuna, que es la comuna de Peralillo. Y se genera a raíz de que los carabineros obtienen información de el paradero, quizás, de una persona que mantenía un encargo por presunta desgracia, la cual aparentemente había participado en un hecho con uso de armas de fuego el día viernes pasado también en un lugar rural de esa misma comuna. Y los carabineros presumieron de que esta persona podía encontrarse retenida o fallecida. Es así que, rápidamente los carabineros toman contacto con el Ministerio Público. El Ministerio Público activa las unidades especializadas nuestras, como el OS9 y posteriormente el OCAR, donde de una forma positiva, por así decirlo, se logra la detención de 3 personas que participaron en este hecho, más la incautación de armas de fuego, y lamentablemente el cuerpo sin vida de la persona que mantenía el cargo por presunta desgracia.
1: Y lógicamente eso debe haber sido un impacto muy importante que se dio aquí en nuestra comunidad. Y como usted lo decía también, pues son cosas no evitables y que lamentablemente se están dando también pues desde el tema. Tal vez el tema de las drogas, el tema de la delincuencia, son lo que trae también estos resultados, estimado Mayor.
0: Tienen mucha relación, por eso siempre hacemos el llamado a la comunidad del sector urbano, a la comunidad del sector rural de las comunas, precisamente como Lolol, como Pumanque, como Peralillo, como Palmilla, que tienen sectores bastante tranquilos en sus respectivas comunas, pero siempre hay alguien que puede observar algún hecho que le llame la atención, y nuestro llamado siempre es a poder transmitirnos esa información, si gustan formalizarlo con una denuncia totalmente anónima, pero eso para nosotros es vital, es un insumo sumamente importante, porque de esa forma nosotros, así como los carabineros de Peralillo actuaron de forma rápida ya en este hecho, nosotros también podemos realizar las coordinaciones pertinentes, sí, claro, para poder detectar algún posible ilícito y quizás algo que venga en cadena desde otro sector del país.
1: Y que la gente no tenga temor de hacerlo, porque la verdad es que eso va a permitir que también podamos resguardarnos plenamente en esta zona que, como usted lo señalaba, hay gente muy buena y que siempre está también pues ahí y quiere tranquilidad y quiere lo mejor para su familia. Por lo tanto, cuando uno ve que hay alguna cosa anómala, es importante también pues comunicarle a las autoridades correspondientes, tanto a ustedes como a los carabineros, a la policía de investigaciones, para que así también puedan sacar, como diríamos en buen término chileno, esas manzanas podridas que pueden complicarle mucho la tranquilidad a la gente de nuestro valle, ¿no?
0: Así es. Mire, hay que pensar de que en alguna oportunidad quizás yo pude haber visto algo de forma ilícita. Quizás no me estaba afectando, pero en algún momento quizás esa mala decisión que tomé de no comunicar el hecho me pudiera terminar repercutiendo, sí, claro, por ser víctima quizás de esta misma línea delictual que existe con otro tipo de episodio posterior. Para mí como comisario, yo creo que para todos los que somos jefes de unidades es fabuloso quizás mantener las estadísticas de forma positiva, todo en verde. Pero nosotros sabemos que existe esta cifra negra de las personas, de las víctimas que no desean hacer las denuncias, ¿ya? Y eso, obviamente, a nosotros nos inhibe también o no nos permite poder actuar en forma oportuna y quizás, obviamente, aportar con nuestro granito en solucionarle algún inconveniente que le está afectando en su día a día.
1: Así es. Estamos conversando con quien es el mayor de carabineros de nuestra ciudad de Santa Cruz, mayor comisario de la segunda comisaría, don Sergio Carreño Marmolejo. Lamentablemente, también, pues, si hablamos un poco en este aspecto, estimado mayor, se involucra también a mucha gente joven en este aspecto, ¿no?
0: Hoy en día el crimen organizado utiliza mucho a personas y a niños, niñas, adolescentes, menores de edad incluso, que son hasta inimputables. Los ha vulnerado, ¿cierto? Los ha permeado con esta actividad delictual, y es ahí donde nosotros tenemos que apuntar. Nosotros como carabineros, por eso realizamos charlas en los colegios, pese a que no es quizás nuestra responsabilidad directa en el tema de un factor o de prevenir algún factor de riesgo futuro, pero nosotros en ese sentido aportamos, obviamente, transmitiéndole a los menores, a los niños, niñas, adolescentes, las leyes, obviamente, de responsabilidad penal juvenil, el tema del uso de las drogas, la violencia intrafamiliar y, sin duda, otros hechos más que tienen, como por ejemplo, temas de índole sexual, con la finalidad de prevenir, tratar de evitar que este niño, que esta niña, ¿cierto?, que quizás está inserta dentro de algún grupo familiar con actividad delictual, continúe en esa línea.
1: Así es, importante. Y no nos podemos alejar de lo que es la presencia de ustedes también, porque esta semana estuvieron en Santa Cruz de Unco, hoy día en el Liceo Santa Cruz. O sea, siempre están ahí desde ese punto de vista también, pues, educando a nuestros jóvenes. Vamos a otro tema que también es muy importante. Salgámonos un poco también de eso que usted nos señala, que vale la pena que la gente también haga sus denuncias, porque ustedes quieren también, pensando en este fin de semana que vamos a tener la semana también, pues, del patrimonio, abrir también pues esta segunda comisaría de carabineros, donde también tendremos algunos integrantes de la segunda comisaría que van a darse el tiempo para poder invitar a los jóvenes, a la gente, a que conozcan cuál es la manera en que ustedes también trabajan, cómo se desarrollan, y lo más importante, que se sientan tranquilos, seguros, la gente, y por supuesto la invitación para que también se integren, porque la verdad es que siempre se está queriendo que los jóvenes que están en nuestra sintonía o las personas que también quieran reintegrarse a Carabineros de Chile, también está esta posibilidad, ¿no, mayor?
0: Así es. Sí, bueno, usted ya lo ha dicho, el día sábado las puertas de nuestra unidad van a estar abiertas durante la jornada de la mañana principalmente, porque como es el día del patrimonio, esta unidad salió seleccionada para ser expuesta, en este caso ser presentada hacia la comunidad para quienes deseen concurrir. A nuestra unidad va a haber una comisión de carabineros que le van a realizar un recorrido por las dependencias, comentar un poco de la historia de esta unidad y también mostrar la forma en la cual nosotros nos desempeñamos día a día, quizás. Obviamente los operativos no van a ser posibles, pero obviamente la parte administrativa, lo que es la parte interna del cuartel, va a ser presentada por los respectivos funcionarios que están en dicha jornada.
1: Y invita además también, perdón que le interrumpa, a que la gente conozca cómo se hace también el trabajo en beneficio de la comunidad de parte de carabineros, ¿no?
0: Claro, claro que sí. De hecho, van a poder quizás presenciar en el momento cuando las personas llegan a nuestro cuartel, cuáles son las diligencias que nosotros realizamos, cuáles son los equipos o las unidades especializadas con las cuales nosotros nos desplegamos también en el territorio. La idea es que conozcan nuestra vida, ¿cierto?, dentro del cuartel, y conozcan también las instalaciones, que este cuartel es bastante añoso, y que esperamos también en un par de años quizás contar con un cuartel nuevo.
1: Es el deseo, y que también pues ojalá que se dé. A propósito de eso, antes de que cerremos esta nota y que agradecemos su tiempo, que la verdad es que sabemos que es mucho lo que se realiza en su labor, además de ser un gran santacruzano, orgulloso de estar ahí también al mando de lo que es Carabineros de Chile en nuestra zona, este llamado para los jóvenes que quieran integrarse también pues a Carabineros, incluso también desde la parte laboral, también pues a quienes se han retirado en algún momento, ¿podrían volver también a ser parte de esta institución?
0: Así es, nuestro llamado está a los jóvenes, ¿cierto?, a los jóvenes para que tengan la intención, se interesen por postular a nuestra institución. La verdad que es una institución muy linda, muy linda, producto así como de experiencia personal. La verdad que me ha tocado conocer parte del país, producto netamente de mis destinaciones, y la verdad es que además con esas destinaciones uno conoce mucha gente, muchas personas, crea lazos de amistad que perduran en el tiempo, y la verdad es que esa es nuestra intención, ojalá captar nuevamente a la juventud, ¿cierto?, a los jóvenes que están dentro de los requisitos, porque los requisitos hoy en día han sido bastante flexibles, se ha aumentado la edad, ¿cierto?, para poder postular e ingresar a nuestros planteles, para que sean parte, obviamente, de nuestra institución, donde finalmente, bueno, se cumple con cierta cantidad de años de servicio, tiene sus beneficios también, ¿ya? Pero lo principal en ese sentido es mantener una buena calidad de vida, ¿cierto?, sirviendo al país, ¿cierto?, y con la satisfacción de que uno aporta hacia su comunidad. También obviamente está la posibilidad laboral de reincorporarse para quienes se han ido a la situación de retiro en los diferentes cargos y grados, desde sargento primero hasta subvicel mayor, desde el mayor hasta el grado de coronel, también para algunos cargos en específico. Y también personas civiles que cuenten con algún título profesional, que estén siempre atentos a las páginas de Carabineros de Chile, porque se ofrecen se lanzan las publicaciones de los cargos que están obviamente vacantes y de la oferta laboral también que existe para ellos. Hoy en día se está buscando mucho el tema de la contratación de personas civiles y de recontratación de funcionarios en calidad de retiro, con la finalidad obviamente de liberar de las labores administrativas a quienes pueden prestar labor en la población, en el territorio, en la parte operativa.
1: Impecable. Mayor Sergio Carreño Marmolejo, bueno, muchísimas gracias por el llamado. Lo aprovechamos de muy buena manera también para que usted nos entregase algunos detalles tan importantes que tienen que ver con su linda institución, y al cual también pues nosotros nos adherimos con el cariño y el respeto que sentimos también por ese uniforme verde, pero también pues desde lo personal, la admiración por lo que ustedes hacen también en beneficio de nuestra comunidad. Así que a través de la Radio Santa Cruz y la Radio Alegría, contentísimo de tenerlo en nuestro programa, mayor comisario.
0: Muchas gracias, Néstor. Y bueno, le reitero mis felicitaciones por su mes de aniversario, que lo sigan disfrutando y que sean muchos años más, obviamente, y bueno, un cariñoso y afectuoso abrazo para todos los integrantes de esta querida radio. Así que muchas gracias por su tiempo también y por la oportunidad de darme este espacio, porque siempre también es importante comunicar a la gente y hacer el llamado de que nosotros estamos trabajando en base a la información que ellos también nos proporcionan, al índice delictual que le está afectando quizás, que acá en realidad siempre estamos viendo nuestras estadísticas, viendo todas las denuncias, y eso es lo que nosotros hacemos el llamado. Haga su denuncia con la finalidad de que nosotros podamos desarrollar y entregar unos mejores servicios hacia ellos. Así que un gran abrazo a todos, un saludo a todos los santacruzanos, a los lololinos obviamente, y al resto de las comunas que nos están escuchando.
1: Mayor comisario, muchas gracias y un abrazo muy cariñoso también a su bella familia, que siempre está muy atenta a nuestra sintonía.
0: Muchas gracias, don Héctor. Hasta luego.
1: Hasta pronto, felicidades. 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

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Les decíamos que vamos a estar también con una programación espectacular durante estos días. Ojo que además mañana vamos a estar con todo lo que es la fiesta de la vendimia universitaria, desde lo que es el sector de ahí de la Media Luna, donde está la Universidad de Talca. Estaremos ahí también con las autoridades, con la gente que llegue. Hay una gran inauguración que es a las 11 de la mañana, pero durante todo el día los locutores, la gente de la radio va a estar también presente ahí, invitando a que la gente que llegue a probar los buenos vinos, probar las exquisiteces. Habrán vinos hechos por los jóvenes, pero además están también las viñas que son las invitadas, entre ellos una que la verdad es que es muy pero muy apetecida por mucha gente, con Led Harvard, por ejemplo, nuestros amigos ahí de la zona de La Patagua. Así que abrazos muy cariñosos para todos, y el sábado una programación espectacular con ritmo, alegría, con nuestras voces, con la gente que va a estar recibiendo los saludos. Queremos que usted también se incorpore, puede llamarnos al 722-82-48-41 242841, y así sabremos desde dónde nos está escuchando, desde dónde está sintiendo que el ritmo, la alegría, el entusiasmo en estos 28 años son parte de su vida.

0: la alegría y las canciones para poderla compartir con usted también, pues, en esta linda oportunidad de poder celebrar estos 28 años, que son parte de la historia, pues, 28 años de credibilidad, 28 años de siendo la gran voz también de nuestra zona centro-sur de nuestro país, y por eso que es importante darle el gracias también a usted, que es parte de esta familia de nuestra radio. Así que el abrazo muy cariñoso para todos los que nos escuchan también a través de la radio Alegría del Olol. Ahí estamos en el 104.7, nuestro gran amigo Pablo Correa, que siempre abre las puertas, la radio de la familia Lololina es nuestra radio Alegría, por lo tanto tenemos que agradecer también la tremenda sintonía que nos brindan ustedes también, pues, escuchando este dial amigo. 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Nuestro amigo Pablo Correa y el gran Abelardo Miño nos estuvieron acompañando también desde el sonido. Ya lo sabe, invitados para este viernes y sábado a celebrar y seguir compartiendo la alegría de estos 28 años. Que tenga una gran noche. Hasta siempre.
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2: 19 horas con 5 minutos.
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1: 19 horas con 59 minutos.
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